Quizás alguna tormenta aislada el jueves por la noche, pero por ahora, mañana la máxima 25 grados, muy agradable, te digo, más que hoy todavía. Y en este momento 16 en la ciudad. Cielo despejado, humedad 85% y viento norte a 8 kilómetros por hora. Momento en el que te quedas con Luis hasta las 12 de la noche con canciones lentas para la vuelta a casa, para hacer algo tranqui o simplemente para disfrutar buena música y empezar a relajar. Yo me voy, pero con una canción bien arriba, porque me gusta irme los lunes con algo que tenga que ver con levantar, porque recién comienza la semana. Gracias a los mensajes por acá que me preguntaron muchas cosas, me preguntaron qué tal el fin de semana, cómo estuvo la juntada de la estación, el grupo, el agasajo que tuvimos ahí el jueves en la noche. Muy bueno, lindo momento compartiendo ahí con los amigos, compañeros, todos ahí, bueno, disfrutando y celebrando también el Día del Trabajador. Mucha gente salió el jueves, obviamente que el viernes se descansó, así que bueno, gracias a todos por los mensajes, por todo el cariño, y que tengan una excelente noche y sobre todo que recarguen pilas para mañana, que es el mejor día de la semana. Soy Vic, esto fue Todo un Tema. Hasta mañana, que descanses.

0: Nueva hora. 21. 5 minutos. Cerramos una hora. La hora. Arrancamos una nueva. 60 minutos de más. 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

¿Qué tal? ¿Cómo están todos? Bienvenidos a una noche más, bienvenidos a La Única. Arranca la última parte del día y juntos vamos a buscar canciones en versión de baladas y lentos. Temazos también hasta el último minuto del día. ¿Cuánto ya pasaron? 6 minutos de las 9 de la noche, en un rato actualizamos. Ya lo escuchaste a Vic hablar sobre el cielo y el clima. ¿Cómo va a estar en lo que resta de la semana? Gracias por estar, por quedarse, disfrutar. 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Soy Luis. Arranca una noche más, edición muy especial de este lunes. ¿Desde qué lugar escuchás la radio? Buenas noches, bienvenidos.

Empiezan a buscar canciones nuestros amigos, fanáticos de la radio, que ingresan a nuestra línea de oyentes 387-47-10797. Por allí, hasta el último minuto, te invito a buscar ese sonido para volver a casa, relajar, despejarse, desconectarse del día, de lo malo, y conectarse con canciones.

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con un cielo despejado, 15 grados 4 la temperatura. ¿Cómo viene para lo que resta de este día? Parcialmente nublado y gran parte de la madrugada también. En un rato te cuento cómo arranca este martes. Pero mientras tanto, tenemos canciones para acompañarte, estés donde estés.

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0: Déjame ingresar un par de minutos a nuestra línea de oyentes por aquí, conectados nuestros amigos. Sergio, que la radio está muy buena. Por acá Rosa, una canción de Carlos Mata. Vamos a buscar algo y lo sumamos a la lista. Hola Luis, que tengas un hermoso mes e inicio de semana. Aquí con unos mates y pochoclos, bajando las revoluciones. Quiero un temón, dice por acá. Vamos a buscar. Gracias por estar allí del otro lado. ¿Quién firma esto? Mercedes. Vamos a buscar una versión en baladas o lento, baladas y lentos. Y temazos también. Gracias por estar del otro lado. Tania también levanta la mano, que la radio está muy buena, escuchando la radio a través de la página web. Se quedan los amigos, 45 minutos ya pasaron de las 9 de la noche. Vení, que la radio todavía acompaña a esta hora de la noche.
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Un abrazo grande para Emiliano, que está así del otro lado. Hugo también. Ayer un tema de Sebastián Yatra, Devuélveme el corazón, para dedicárselo a mi novia Noelia. Gracias, Hugo, por estar. Sonia también, escuchando la radio mientras termina la jornada. Por acá Susana, saludando a todos los chicos. Felicitaciones. Nos comenta por acá Silvia, por los 100.000 seguidores de nuestra comunidad. Estamos de festejo.

5 minutos de las 10 de la noche. Mercedes por allí que nos escucha desde el trabajo. Mariana que nos escribe. Está enfermita, está en cama. La radio es una linda compañía. Vengo con varios temas, temazos también, para que te repongas lo antes posible. Hoy estamos en un 72%. También, sí, pero estamos. Y queremos acompañarte hasta el último minuto del día. ¿Te quedás? ¿Desde dónde escuchás la radio?

abrazo grande, Matías. Nos escribe por acá, presente. Un abrazo, gracias por estar. Vení que seguimos pegando la vuelta a casa. Tengo canciones todavía para seguir escuchando mientras cambias la yerba del mate. Te quedas con nosotros. En un rato te cuento cómo sigue el cielo para lo que resta de la semana. La temperatura también baja. Mañanas muy frías, por cierto, te adelanto. Fin de semana, temperaturas muy bajas hacia la mañana. Pegamos la vuelta a casa.

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0: Manuel Wirth con Loco por ti.
1: Loco por ti.
0: Mirá vos, de a poco vamos mejorando, sin dudas. Gracias por estar, por quedarse, por disfrutar de canciones. Tenemos una lista única. En un rato te cuento algo.

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para este martes. Espera una máxima de 25, mínima de 13. Miércoles, jueves y viernes la máxima va a llegar a los 27 y mínima de 9. El fin de semana se estima máxima que van a llegar a los 22 y mínima de 6. El cielo, ¿cómo arranca este martes? Con un cielo algo nublado, algo de sol durante el transcurso del día. Tarde-noche vuelve a nublarse, mayormente nublado para el martes. Se comporta casi similar este miércoles con un cielo algo nublado hacia el mediodía, nublado hacia la mañana, tarde-noche también. El jueves, atente a esto, porque vuelven las lluvias para la tarde-noche. Tormentas aisladas para el jueves, tarde-noche. Viernes, parcialmente nublado. Algo de sol para el fin de semana, con un cielo algo nublado. De seguro esto se va actualizando con el transcurso de los días. Por ahora tenemos esa mirada para lo que resta de la semana y fin de semana también. Vení, que seguimos pegando la vuelta a casa. ¿Desde dónde escuchás la radio?

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¿Sabes que esta canción la programan a través? La programan a través de nuestro canal de Twitch. Gracias, Vero, por estar allí del otro lado. Vení que seguimos pegando la vuelta a casa. ¿Alguna melodía que esté faltando por allí que lo venís tarareando entre baladas y lentos? Temazos también.

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0: 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Seguimos juntos en la estación. 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

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Gracias por estar allí del otro lado. En YouTube, contenidos para que disfrutes. La Estación FM, 13 minutos de las 11 de la noche, última hora. Pensá qué canción tiene que ser, o temazo, o melodía única, ¿por qué no? Tiene que ser el que cierre la jornada.

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Saludos para Sandra, que está allí del otro lado. Esta canción de Shakira lo programó y se lo quería dedicar a Sebastián. ¿Cumplimos? Pero tengo una lista todavía de canciones en un formato de baladas y lentos, temazos también que elegís, que querés escuchar mientras pegás la vuelta a casa.

Anda pensando qué canción tiene que ser la última de la lista. Todavía estamos a tiempo. Hasta el último minuto de la jornada. Canciones para acompañarte.

0: abrigarse, mañanas sí, muy frías.
1: Pero cómo esto puede acabar.
0: Nosotros por ahora seguimos pegando la vuelta a casa y acompañarte, estés donde estés. 387-47-10797 para buscar la última canción del día.

0: a quedarse, amigos. Viene la última canción, pegamos trasnoche y esperamos a Mala Mía para que active nuevamente la programación de La Única.
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última canción. Y luego el tema que elegiste para cerrar la jornada y pegar un trasnoche muy especial. Amigo o amigos, ¿se quedan?

¿Cuánto falta? A quedarse, amigos. Viene la última canción. Y a volver a casa. Saludos a los amigos que se quedan en un trasnoche muy especial. Mañana a las 9 de la noche te encuentro aquí en el 107.9, ¿sí? Ahora la última canción. Chao, hasta mañana.

0: cero. Un minuto.
1: Cerramos una hora.
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El trasnoche en la estación 100.5.

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Buen día, buen día, buen día. Bienvenidos al martes. ¿Cómo estamos? ¿Cómo arranca el día, chicos? ¿Qué cosa, no? Qué fiaca que tenemos los martes. ¿Soy la única a la que le cuesta un montón este día? ¿O somos varios? Bueno, no importa. Aunque estemos así, en modo fiacoso, aunque estemos en modo medio vagos, aunque no tengamos muchas ganas, porque es verdad, chicos, todavía no hay muchas ganas, le vamos a poner un poco de pilas para que sea más llevadero, para que sea más fácil, para que no nos cueste tanto, para que no digamos, che, qué pereza, sino para que arranquemos ATR el martes. Buen día, buen día, buen día. Así cambiamos entonces, arrancamos arriba. 14 grados es la temperatura. Mirá qué lindo que está el cielo, cubierto con neblina. Nada nuevo, esto viene pasando durante la semana. Y bueno, vamos a tener lindo día, máxima de 26 pronosticada para hoy. Arrancamos el martes, arriba, hasta las 9.

Ross sonando Upside Down, este temazo que suena en La Única, por supuesto. Es súper temprano, chicos. Estamos recién intentando despertarnos, estamos tratando de arrancar la jornada y pasan cosas a esta hora de la mañana, como que de repente se te seca la garganta de la nada y te agarra un ataque de tos. Me acaba de pasar, por eso lo cuento. Pero bueno, puede ser, qué sé yo, anoche a lo mejor me enfrié en dormida y no me di cuenta. ¿Viste que qué pasa esto, no? En esta temporada, que de repente cuando te acostás hace mucho, mucho frío, entonces te abrigas mucho más de lo normal y de repente en la madrugada el cuerpo entra en calor y te termina haciendo calor. Bueno, eso es algo que me pasó en estos días. Vengo justamente con esto, ¿no? De que me acuesto como bastante abrigada, a mitad de la noche siento calor, es como que me termino destapando, pero más tarde, bien de madrugada, se pone mucho más frío y de repente me despierto con frío. Es como que mi cuerpo no termina de regular la temperatura y dice, che, pero a mí me estaba haciendo calor, ahora me hace frío. No puedo así. Bueno, ¿qué pasa? Estos enfriamientos de los que hay que cuidarnos, obviamente. Después terminas como yo, con la garganta seca, sin darte cuenta, porque lo más chistoso es que hoy arranqué tomando agua. Viste que no todos los días uno toma agua cuando se levanta. Bueno, yo hoy sí estuve tomando agua y ahí mírame cómo estoy. Bueno, ¿qué va a ser? Cosas que suceden. Lo que no quita que le vayamos a poner buena onda al día, ¿eh? Mirá que tenemos ganas de disfrutar de canciones, de toda esa energía que tenemos, que es tan especial, que tenemos todos los oyentes de La Única. Por eso los invito tempranito, ya habilitamos redes, vías, todo, todo, todo. Pasen 387-47-10797, ese es el WhatsApp de La Única. Hoy desde temprano estamos prendidos al aire de la estación. También se pueden sumar a través de Twitch, pero por supuesto, como FM La Estación, así nos buscan. Y arranquemos juntos la mañana, chicos, mirá que es muy, muy tempranito. Tenemos ganas de ir a mimir probablemente, pero le vamos a poner voluntad. Hasta las 9, vos y ya estamos juntos en Mala Mía. Buen día a los que recién se levantan, que por ahí se levantan como un poquitito más tarde. Tienen así como ese changüí, viste, de 10, 15 minutitos. Bueno, buen día para ellos que se levantan y capaz se preparan con más calma la tostada para el desayuno. O para los que por ahí, yo soy de esas, que prefiero dormir 5 minutos más, pero hacerme las corridas el desayuno y salir desayunando prácticamente. En algún momento lo hice, ojo, reconozco que en algún momento lo hice. Me llevaba los vasos térmicos y el café con leche lo iba tomando en el colectivo. Así que buen día para los que son como yo. Todo por dormir 5 minutos más. 5, chicos, ni siquiera te digo que dormía media hora, no. 5 minutos más y la tipa era feliz haciendo eso. Bueno, buen día para nosotros, los que somos así. Yo hoy soy de las que no desayunan tan temprano. Esto ya lo he contado después porque si no es como que me va mal en el gimnasio. Entonces prefiero salir en ayunas. Pero cuando sí desayunaba antes de salir era justamente así. Me pasaba esto. O buen día para los que desayunan en el trabajo, porque les pasa que como que no les gusta desayunar antes de salir. Entonces, ¿qué hacen? Aprovechan y meten desayunito en el trabajo. Bueno, buen día para ellos también. Para todos, absolutamente todos los Mala Mía, en esta mañana de martes. Buen día.

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0: Quiero saber cómo están. ¿Ya levantaron el día? ¿Ya arrancaron? ¿Están ATR o están así medio para abajo? Como estoy yo hoy, ¿eh? Mirá que de repente me agarró. Es que recién les decía que se me secaba la garganta horrible. Bueno, ahora me agarró como alergia. No sé qué pasó. Es como que se me cruzó la mañana. Pero viste, cuando pasan esas cosas tenés dos caminos. O elegís el camino del mal y te vas para tener un mal día durante toda la mañana. O bien decís de restarle capaz un poco de importancia y tener un día más tranquilo. Bueno, ¿qué será que elegiremos hoy? Yo digo que tendríamos que ir por lo del lado más tranquilo. Pero vamos a ver. Por ahora estamos en esa, tratando de buscarle el lado positivo, decir, bueno, está bien, sí. Me agarró alergia, pero bueno, por lo menos estoy dentro de un lugar calentita, qué sé yo, viste, como que le vas buscando ahí la vuelta. Quiero saber, ¿ustedes qué harían? En realidad no quiero saber, porque yo nos conozco y sé que elegiríamos el camino de la violencia hoy. Elegiríamos el camino del mal, de ponernos de mal humor. Pero bueno, no, hay que tratar de evitarlo. Paso por nuestro WhatsApp, saludo a Vicky, que tempranito deja su mensaje, dice buen día por acá.
1: Buen día, ¿cómo estás, Gaby? Aquí saliendo al trabajo. Está fresquito, pero bien, se aguanta. Así que bueno, que tengan un buen día para todos los mala mía. Un temita de Alex Subago puede ser, gracias. Buen día todo el día, mala mía. Soy Vicky y ya saliendo a trabajar.
0: Qué lindo salir a trabajar con este frío, dijo nunca nadie. Che, estamos acá, tampoco así que tan nunca nadie, ¿no? Mirá que nosotros seguimos igual poniéndole pilas. La idea es esa. Que cueste un poco capaz, no significa que no lo vayamos a hacer, entonces, para que sea como más leve. También por acá Mari Pase dice, hola Gaby, muy buen martes. Por acá faltan horas de sueño, pero vamos a ponerle ganas. Me pide también su canción de Fito, un beso y un abrazo, dice, para vos. Para ustedes también, chicos, que están ahí poniéndole ganas, che, hasta las 9 de la mañana vamos a hacer juntos esto que se llama Mala Mía. Quiero saber si ya están arrancando el día, si no, no sé qué están esperando. Así que hasta las 9, ¿le ponemos ganas? Dale, levántate de esa silla. Dale, salí de la cama, yo sé que está calentita la frazada y que te querés quedar abrazándola un rato más, pero vamos que hay que arrancar la jornada, chicos, no queda otra. Poco a poco empieza a salir el sol en esta mañana de martes. Empezamos a ver más la neblina. Yo aviso, ay, si salís en vehículo, salí un ratito antes. A ver, seamos un poquito más precavidos. Evitemos cualquier incidente y/o accidente que pueda ocurrir. Simplemente con salir 5 minutos antes, te juro que va a ser la diferencia. Vas a ver, haceme caso. Por una vez, haceme caso y vas a ver cómo va a cambiar. Hasta las 9, mala mía.

Sonando a esta hora de la mañana. Mientras nosotros te vamos acompañando, por supuesto que vamos charlando de todo lo que tenés que saber a esta hora. Quiero pasar a saludarlos. Sí, buen día, chicos, ¿cómo están? Bueno, aparecemos por acá. Mirá que hace rato que no veníamos, Un poquito más acá nos vamos a venir porque estamos como todavía acomodándonos a esto. Estamos aprendiendo. Bueno, les cuento cosas de las que se están hablando a esta hora de la mañana. Hay una alerta Sofía en Correo. Corrientes están buscando a un niño de 6 años. Se trata de un niño que desapareció de la provincia de Corrientes el domingo. Por lo tanto, el Ministerio de Seguridad de la Nación acaba de emitir una alerta Sofía para profundizar la búsqueda en todo el país. Este niño se llama Nahuá Santos Riquelme. Fue visto por última vez junto a su padre Josías Santos Regis en un domicilio que está ubicado en la localidad de Esquinas. Desde el Ministerio también indicaron que se trata de un nene que tiene cabello rubio, ojos claros, tez blanca, y en cuanto a su vestimenta, llevaba un pantalón color crema, camiseta azul y blanca, de mangas largas y también zapatillas blancas. Se está buscando intensamente a este pequeño y por lo tanto hay una alerta Sofía ya emitida en el país. Bueno, nosotros vamos hablando de lo que se charla a esta hora de la mañana, de las cosas que se están comentando. Por lo tanto, es importante resaltar este tipo de noticias y tener en cuenta que cuando se abre este tipo de alertas, ya se amplían las búsquedas hacia el país completo. Entonces, ante cualquier información, uno puede comunicarse al 911 y dar justamente toda la data necesaria para que puedan encontrar a este pequeño que esperamos vuelva pronto a sus casas. Bien, nosotros te vamos contando un poco a la mañana cómo viene también este día. Tenemos una máxima pronosticada que va a llegar solo a 26 grados. Mirá que estamos en otoño, casi mediados de otoño ya. Sí, podríamos decir, ¿no? Casi mediados con estas temperaturas bajas de los primeros días, o por lo menos de las primeras horas del día. Bien, máxima de 26 a donde vamos a llegar hoy. Cielo con neblina a esta hora. No sé si ya se acercaron, no sé si ya vieron por la ventana, pero alguito de neblina se ve. Para la tarde va a estar apenas nublado y después por la noche ya se va a nublar del todo. Vamos a ver qué nos depara este día. Por lo pronto vamos a seguir con más canciones y con más música, porque la idea también es esa, acompañarte a vos en la mañana de un martes cualquiera, de un martes 5 de mayo, por ejemplo.

hace esa gente que se duerme en el bondi y se despierta justo en su parada? Yo mejor ni lo intento porque, mala mía,

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33 de las 7 de la mañana, Phil Collins haciendo Two Hearts, canción que va sonando acá en La Única. Chicos, qué buena mañana que vamos pasando. Algo de neblina, sí, yo sé, es verdad, pero no es tanta, ¿eh? Mira que ayer estaba un poco más pesado. Hoy está lindo el día, hay que aprovechar, no hace tanto frío. Por eso también te invito a que te sumes a la mañana de La Única. Quiero saber cómo están, cómo viene ese día, cómo arrancan. Mira que hasta las 9 nos queda mucho, mucho para compartir. Hace rato estábamos hablando de cómo iba a venir el clima, de cómo se iba a presentar justamente el día. Bueno, dijimos máxima de 26 grados, eso es lo que pronostica el servicio meteorológico, pero a esta hora, ¿cómo estamos? 14 grados la temperatura, cielo nublado. Mira que queda un rato todavía de este día. De este día martes. ¿Por qué? Porque recién empieza. Pero quiero saber cómo están. Paso por nuestro WhatsApp. Saludo acá a Ile, que me dice buen martes todo el día. Gaby, qué lindo que es cuando ustedes pasan a saludar. Están medio dormidos. No los juzgo, ¿eh? No los juzgo. Hoy están medio perdonados todos. Lo que pasa es que me agarra como la extrañitis, ¿no? De querer saber cómo están, qué están haciendo. ¿Van a venir? ¿No van a venir? ¿Qué van a hacer? Bueno, pasen, chicos, pasen. ¿Saben que tenemos todas las vías habilitadas? ¿Ya lo saben? 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Nos buscan como @laestacionfm. Pásense por nuestro Instagram, ahí tenemos cosas para que chusmeen, para que vean cómo viene la mano. 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Ojo, que si de repente dicen, che, pero tengo que entrar a la página, mucho lío, me mandan un mensajito, 387-471797, ese es el WhatsApp de la radio. 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Chicos, y yo les paso para que se puedan descargar la aplicación de la radio sin problema. 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No saben cómo buscarnos en Twitch porque a veces, viste, somos medio enemigos de la tecnología. A mí me pasa. No, desde la página también. Podés hacer clic ahí, tenés el link directo. A todas las redes sociales, Instagram, Facebook, X, TikTok, en todas, @laestacionfm. Formen parte de esta linda comunidad. Mira que somos un montón y disfrutamos muchísimo de compartir con ustedes día tras día. Súmense entonces en esta mañana. Quiero saber cómo están. ¿Ya desayunaron? ¿Ya salieron para el trabajo? ¿En qué andan en la mañana de el martes? Cuéntenme. Hasta las 9. Estamos en La Única, como vos.

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2: Y a esta hora hablamos un poco de lo que está sucediendo en el mundo, porque en el ámbito internacional se habla de la compra del petróleo iraní. Estados Unidos presiona a China para que use su influencia sobre Irán y que de esta manera garantice la reapertura del estrecho de Hormuz. Dijo también que las compras chinas de petróleo iraní equivalen a financiar al terrorismo a escala global. Lo dijo a través de un aviso que llegó el lunes, días antes de la reunión que tenía prevista el presidente Donald Trump y el líder chino Xi Jinping en Beijing. Las tensiones entre ambas potencias habrían cedido un poco el año pasado, cuando la administración de Trump desató una guerra comercial para elevar los aranceles a las importaciones de China, y del país respondió con controles a las exportaciones de minerales críticos. En Argentina, un contratista declaró que Manuel Adorni gastó $245,000 para refaccionar su casa. Esta suma se une a los más de $100,000 que gastó en un año junto a su esposa, Bettina Angelati, y a las deudas por $335,000 que debe pagar en su mayoría antes de noviembre. Todo esto incluye solamente el segmento propiedades. El testigo que se presentó antes de las 11 en los tribunales federales de Comodoro Py, con documentación de relevancia para la causa por presunto enriquecimiento ilícito, aportó también su celular para permitir que se haga una copia de la conversación con el jefe de gabinete. Dejó el dispositivo ya que había borrado previamente los mensajes, por lo que lo peritarán para recuperar esta información. Sigue sin aparecer Camboya. La búsqueda de Jonathan Jordan Pelloc, alias Camboya, sigue manteniendo en alerta a las fuerzas de seguridad de Salta, ya que hace más de un mes que se fugó de la Alcaidía General durante la madrugada del 4 de abril. Está imputado por el homicidio de Matías Jesús Vázquez, ocurrido en 2024 en el barrio Alta Tensión, y se lo considera peligroso. Ante cualquier información sobre su paradero, se solicita a la comunidad comunicarse de inmediato al sistema de emergencias 911. Buscan limitar el uso de redes a menores. La iniciativa viene impulsada por los diputados Guillermo Crípero, Marek Ceni y Nicolás Taibo y apunta a reducir los riesgos digitales y el impacto negativo en la salud mental de los más jóvenes. Este proyecto propone restringir el acceso a redes sociales en menores de 13 años, establecer controles para adolescentes de hasta 15, donde se prevé también la intervención y el acompañamiento de los padres. Además, se busca involucrar a las plataformas digitales para que implementen mecanismos que impidan la creación de perfiles en menores que no cumplan con los requisitos de edad. Hablamos de deportes. Torneo Apertura. Tras la conclusión de la primera fase, los 8 duelos quedaron distribuidos entre el sábado 9 y el domingo 10 de mayo. Esa siguiente instancia aprovechará la pausa en el calendario de la fase de los grupos de la Copa Libertadores y de la Copa Sudamericana, con los cuartos programados para el martes 13 y el miércoles 14 de mayo. La definición del campeonato tendrá lugar el domingo 24 de mayo en el estadio Mario Alberto Kempes en Córdoba.

Recordamos que la máxima pronosticada para hoy llegaría solamente a 25 grados. A esta hora se ve algo de neblina. Para levantar un poco la mañana, seguimos acompañándote con canciones. Hasta las 9, estás en La Única, como vos.

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Me pasa algo curioso con esta canción. Siento que así es como suena el buen humor. No sé si se explica, no sé si se entiende. Pero siento que cuando una persona está de buen humor, suena justamente como esta canción de Bruno Mars que escuchábamos. I Just Might, es así como suena lo nuevo de Bruno Mars. 13 minutos de las 8 y hay gente que pasa a saludarnos a través del WhatsApp. Aprovecho y le mando un beso grande a Agus, que nos escucha desde Buenos Aires. Dice que está trabajando en esta mañana en la fábrica. Mientras él escucha La Única, nosotros cumplimos con sus canciones. Nos pedí algo de Soda, me dice, puede ser un temazo, no cualquiera, un temazo de Soda, y por supuesto que vamos a cumplir. También por acá me dicen, hola, hola Gaby, a full con La Única, escuchándote con mi esposa y disfrutando de las vacaciones. Colin, de estar de vacaciones a esta altura del año, chicos. Me dice, puede ser un tema de David Bowie, y me pide la canción, dice, y un besote a mi esposa Valeria, dice, soy Sergio y que vuelva el calor. Sergio, estoy totalmente de acuerdo con vos, que vuelva el calor. Si bien lo decía hace un rato, hoy no hace tanto frío quizás como algunos días anteriores. Sí, chicos, que vuelva el calor, ya está, ya tuvimos una semana de frío, ya es suficiente. Ya puedo volver a guardar la ropa de invierno, no me ofendo, no tengo drama con eso. Pero sí, que vuelva el calorcito, por lo menos las temperaturas más templadas. Ahí somos todos felices, Que no haga tanto frío, no haga tanto calor y estamos todos bien ahí, medio templaditos. Capaz un fresco por ahí, como exagerado, y un calorcito de calorcito y estamos. Me parece que eso sería como una buena solución. No sé ustedes qué opinan. Ya sabemos que acá hay muchos, muchos team invierno y no vamos a entrar en esta terna de te gusta más el frío, te gusta más el calor, porque ya más o menos nos conocemos todos. Pero bueno, ¿qué va a ser? Estamos en otoño. Lo que sí destaco, que es algo que a mí me encanta del otoño, son los colores. Así que miren por la ventana cuando van en el colectivo, vayan viendo el paisaje. Miren que acá tenemos como una variedad muy linda de arbolitos que van tiñéndose en esta temporada, que se van poniendo más amarillos, más naranjas, más rojizos. Y realmente eso es muy bonito de ver. Así que si van a salir, por ejemplo, en el día a caminar, van en el colectivo, salen en el auto, de repente, no sé, salieron a pasear o a hacer algún trámite, cualquiera de las dos es válida, aprovechen ese ratito de trayecto y vayan viendo los árboles, que para mí es lo más lindo del otoño. Eso, y creo que el locro. Después paramos de contar que el locro también es parte del invierno. Entonces, como que es mi único favorito. Después lo demás, y ahí ya te la discuto, medio que peleo. Pero bueno, ¿qué va a ser? Chicos, es parte de la temporada y tenemos que pasarlo para que después llegue nuestro tan ansiado calorcito. Van pidiendo sus canciones en la mañana. Ustedes van eligiendo qué es lo que suena en su radio. Algo de Soda me pedían. Persiana Americana. Temazo que llega a La Única como vos.

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Maui, es lo que va sonando, Mother Love. Vos lo pedís, nosotros cumplimos. Así funciona la mañana. Te comunicás al 387-47-1797 con ganas de escuchar esa canción con la que te despertaste. Que no te la puedes sacar de la cabeza, que ayer la escuchaste varias veces a la tarde o que la cantás y decís, che, ya está tanto que la escucho. Bueno, necesito que suene la radio. Bueno, pasás, la pedís y suena, por supuesto, acá en La Única. Paso por nuestro WhatsApp, saludo a Mecha que dice, hola, hola Gaby, muy, muy buenos días, calor no, que no vuelva, dice ella. Arrancando con los mates tranqui y pensando por dónde voy a arrancar hoy. Yo sí, estoy a favor de que vuelva el calor, yo entiendo que no somos todos, no comparto, pero entiendo. De ahí a que decida que sí quiera que vuelva o no, esa es otra historia. Lo cierto es que, nada, hay que soportarlo. Los team invierno se bancaron el verano, los team verano nos tenemos que bancar el invierno. Chicos, mucha vuelta no hay que darle. De lo que sí vamos a hablar ahora es de algo que fue muy viral en algún momento. Más que viral, era como una tendencia en realidad. Y es el uso de los vapeadores. Resulta que de un tiempo para atrás el gobierno había decidido prohibirlos porque estaba desregulada la venta, porque de repente había muchas importaciones que no cumplían con las normativas vigentes adentro del país con respecto a la seguridad de un producto. Recordemos que acá en Argentina tenemos una entidad que es ANMAT, que se encarga justamente de regular que todos los productos que ingresan, ya sea tecnología, sea farmacéutica, cosmética, alimentos y un montón de otros, cumplan justamente con una normativa que pretende cuidar la salud, cuidar la calidad de los productos justamente y de alguna manera brindarle seguridad al usuario. Es también la entidad a la cual cuando algo no cumple vos podés llamar y decirle, che, mira, me pasó tal cosa con tal producto, me dio alergia, me cayó mal, me intoxiqué, vino con, no sé, algo que no debería estar, etcétera. Y de esa manera, por supuesto, ANMAT es la que se encarga de regular que esto cumpla con los estándares de calidad que impone el país. Bueno, con respecto a esto, hace un tiempo se habían prohibido y ahora se decidió de alguna manera ponerle fin a esta prohibición y regular también un poco la venta de lo que serían justamente los vapeadores. Se hizo una modificación en esta política de comercialización de los productos que de alguna manera buscan ser una alternativa a la nicotina común y que prueba también ahora la regulación integral de los vapeadores, los dispositivos de tabaco calentado y las bolsitas de nicotina. Esto, según explicaron las fuentes oficiales, es una decisión que tiene como objetivo reducir capaz un poco el peso del circuito clandestino que hasta hace poco era justamente lo que regía la venta ilegal de estos productos sin controles sanitarios y mucho menos tributarios. Buscan que este esquema permita de alguna manera también supervisar la composición, la fabricación, la comercialización y la importación de estos productos, ya que hay una normativa que exige que todos los productos sean registrados oficialmente, con declaración detallada de ingredientes, niveles de nicotina permitidos y sobre todo procesos de elaboración y cumplimiento de los estándares de calidad. Esto que te vengo contando, que lo que se encarga justamente ANMAT. Estas restricciones también buscan un poco proteger a los menores, ya que uno de los aspectos principales de esta limitación va a ser los saborizantes, que de acuerdo a algunos estudios es como el factor que influye a los más jóvenes y adolescentes al consumo de los vapeadores. Entonces, esta regulación se desarrolló en conjunto entre organismos vinculados a salud, a economía, a fiscalización y a administración estatal. El objetivo fundamental siempre va a ser el mismo, controlar los riesgos para la salud, que el sistema este que se está incorporando tenga los productos dentro del régimen que está permitido, de los niveles permitidos sobre todo, y de ahí en más, bueno, entra este debate de si realmente es sano o no es sano, es menos dañino, más dañino. Pero eso no es lo que está tratando de regular justamente ahora Nación, sino de controlar que cumpla con algunos estándares básicos de calidad. Bueno, te vamos contando estas cosas a la mañana. Mientras vos arrancás tu día y te preparás quizás el segundo, tercer café del martes, porque está bastante difícil arrancar, nosotros te acompañamos con más canciones y con más música. Quédate prendida a La Única porque queda mucho para compartir en este martes.

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Sonando ahora en la única, Footloose. Chicos, yo no sé si ustedes alguna vez aprendieron la coreo, pero me crucé el otro día con un video de Kevin Bacon justamente bailando un pedacito de este temazo en honor a la película que se grabó hace muchísimos años y por supuesto todavía se acordaba la coreo. Me imagino que con el éxito que tuvo esa película se la acordará por muchos, muchos años más. Algún día me la voy a aprender, prometo que me la voy a aprender y la vamos a bailar juntos acá en Mala Mía. Tengo varias anotadas ya, miren que no me olvido de las que les prometí el año pasado. Lo que pasa es que no sé, no me quedan las coreos, no me estaría funcionando la memoria para eso. Para lo que sí me funciona, que esa es la parte importante, es para contarte a vos dónde va a atender el móvil de las licencias esta semana, porque me parece súper importante que tengas la posibilidad de hacer los trámites rápido. Por eso te siguen acercando servicios desde la municipalidad para facilitarte lo que va a ser realización de trámites, como por ejemplo en este caso el móvil de licencias. Va a estar en distintos barrios hoy, mañana, el viernes, el jueves y el viernes. Va a estar hoy en el centro vecinal Pablo Sarabia, esto va a ser de 9:30 a 12:30, bien, y el viernes en el SIC de Asunción en el mismo horario. El día jueves lo vamos a tener en la UNSA de 9:30 a 13 horas, así que para aprovechar entonces, si estás en alguno de estos sectores, te va a servir por supuesto. Hoy centro vecinal Pablo Sarabia, a partir de las 9:30 de la mañana, lo vas a encontrar allí. Mañana, jueves, en la UNSA y el viernes en el SIC de Asunción. La atención, como siempre, va a ser por orden de llegada. Podés consultar todos los trámites o los papeles que necesitas para realizar tu trámite en la página de la municipalidad. Y se recomienda que, vayas temprano porque va a ser por orden de asistencia. Recordarte también que puedes realizar el trámite completo de lo que sería la renovación y la gran parte de tu primera licencia. Para hacer estos trámites tenés que llevar la impresión o presentación del comprobante SENAT, que es el pago del impuesto nacional, certificado de no deudor alimentario y de no infractor de la ley electoral. También vas a poder realizarte los exámenes para detectar si hay algún

un impedimento en la visión, los exámenes psicológicos, los médicos también para llenar el formulario. Se realiza la carga del formulario de trámite, ¿sí? Y de ahí, bueno, si tenés que hacer la renovación, se van a pagar los años a renovar y se te va a imprimir el comprobante para retirar la licencia después en Santa Fe 545. Eso podés hacerlo hoy, hoy en el Centro Vecinal Pablo Sarabia, el jueves en la UNSA o el viernes en el SIC de Asunción. Todo esto que nosotros te contamos siempre buscando la forma de facilitarte tu día a día, por supuesto. Nosotros seguimos con más en esta mañana. Hay gente que pasa a saludar a través del WhatsApp y dicen por acá, yo amo las mañanas así. Nubladitas, frescas, con algo de neblina. Decime si hay mañanas más otoñales que eso. Yo creo que no. Pero bueno, lo cierto es que las compartimos nosotros a esta hora. Hasta las 9, quédate porque queda muchísimo todavía para compartir de un martes en Mala Mía. Nosotros seguimos con más. Hasta las 9, estás en La Única.

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0: pronto, chicos. Y así, sin darnos cuenta, llegamos al final de este Mala Mía de martes. Qué lindo que le hemos pasado, ¿eh? La verdad que es como dicen, cuando uno se divierte, vuela el tiempo. Y acá siempre la pasamos bien. Nos divertimos un montón, nos reímos, hablamos pavadas, hablamos cosas serias, de todo te encontrás en una mañana temprano, temprano. Mirá que hay formas de despertarse y no te queda otra que ponerle ganas. Bueno, será esta mañana que nos encontramos nosotros nuevamente. Ustedes se quedan disfrutando, por supuesto, además de la estación. Tengan hermoso martes todos. Hasta mañana. Chau, chau.
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0: Para afuera, vamos. Todo, todo, todo. ¿Qué pasa?
1: ¿Cómo estás, Martíncho? Buen día.
0: No estoy bien.
1: Esperando que digas el buenos días, que al final no salió.
0: Ah, ¿no salió buen día? No. Hola, buen día, buen día.
1: ¿Cómo estás? ¿Cómo están?
0: Bien, todo bien, tía Marchu.
1: Qué bueno, me alegro. Ubicados en el martes, en esta semana, yo siento que hice tantas cosas entre el lunes y estas horitas del martes.
0: Yo también,
1: está avanzada la semana para mí, ¿eh?
0: Está linda la cosa, ¿eh?
1: Está lindo, arrancó bien.
0: Arrancó polenta, arrancó.
1: Ay, eso, mayo, chicos, porque tenemos que acostumbrarnos ya a mayo, ¿eh?
0: Sí, pero ayer no le dimos la bienvenida. Marcho, ayer arrancamos, claro, no dijimos nada, como arrancó el viernes feriado.
1: Sí.
0: Bah, ahí está.
1: Es verdad, nos quedamos con el Día del Trabajador, Día del Trabajador, pero después nos dimos cuenta del mayo, así que ya estamos en el 5 de mayo por acá. ¿Ustedes cómo andan del otro lado? ¿Viste qué pinta? Que está re frío y la verdad que no.
0: Hey.
1: La verdad que estaría, obviamente tenés que ponerte una camperita, un suétercito, algo, pero si te moves empieza a hacer calorcito, pero si vos mirás el cielo parece que chuy, qué frío que está, qué helado. No. Está hermoso.
0: ¿Y ya sacaron el acolchado? Bueno, ayer fui a preguntar a la tintorería, que me queda más cerca de la casa, uh-huh. Y le dije, ¿cuánto está el lavado de acolchado? Pues tengo que hacer lavar dos acolchados.
1: Sí.
0: Me dijo, ¿el de qué me lía todo?
1: Sí, claro, depende si es una plaza, dos plazas y media, quién sabe.
0: Le dije dos plazas y media, más o menos. Y me dijo, 50, me dijo. Bueno, ya vengo. Mi pregunta era, en esta sociedad, en este tiempo, no sociedad.
1: Sí.
0: En este tiempo, ¿es caro o es barato?
1: Pará, pero 50 los dos.
0: No, cada uno.
1: Ah, caro. Caro para mí.
0: ¿Caro?
1: Sí.
0: 100 luquitas, Merchu.
1: Me parece que podés buscar mejor precio.
0: Uh-huh.
1: A eso voy.
0: ¿A dónde? Porque acá no se consigue lavadero. Y además este era japonés, ¿eh?
1: Bueno, por eso, porque es internacional, te dieron la cara.
0: ¿Cómo? Perdón, ¿qué me dieron la cara? ¿Me está diciendo que me vieron la cara?
1: Te dieron la cara de argentino.
0: ¿Cuánto puede salir un lavado de acolchado?
1: Yo no sé cuánto están ahora, porque también tengo que hacer la misma averiguación.
0: ¿Cómo me decís que
1: pero
0: es caro?
1: Es caro.
0: ¿Cómo me haces? Pero si no saber cuánto sale, ¿cómo podemos? Eso es lo que yo no entiendo. ¿Cuál es el parámetro de lo caro y de lo barato en este país? Decime, Adorni, ¿qué es lo barato, qué es lo caro? Porque él por la cascada pagó como 3 lucas y media de verde, ¿eh? La cascada que está desde ayer en la pileta, Marchu.
1: Che, uno no puede darse los gustos en su casa, déjense, sí. Joder.
0: Porque salió que ayer se hizo, bueno, ayer salió el constructor, el que se encargó de la obra en la casa del country, que sí, estaba destrozada. Usted también está destrozada, encima hace remodelaciones. Bueno, entre esas cosas que presentó el costo de la cascada que le puso a la pileta. 3 lucas y media.
1: ¿Le hago factura, señor? No.
0: No, ya está. Te la pago todo así. Tuk. Bueno, en fin, hostia, nos fuimos de tema. Escúchame, sí. ¿Que yo no puedo pagar 50 lucas un lavado de acolchado?
1: Es que tienes razón acá. Yo también lo comparaba con esto. Dice, andate a una tienda, pone el nombre de la tienda y comprarte uno nuevo a ese precio. En esa comparación te estoy haciendo. Si vos me decías los 2.50, bueno, está bien.
0: Me dio la cara.
1: Pero si es uno solo.
0: Estoy cayendo, chicos.
1: Olvídate.
0: Pero ahora sí entiendo todo.
1: Claro.
0: ¡En China!
1: Obvio.
0: Igual se lo voy a llevar al chino porque ahí que más cerca me queda. Porque yo, ¿cómo voy a andar yo por el centro con los dos acolchados así, tapando? Así voy a ir, Marchu.
1: Y así se anda en la vida, querido.
0: No.
1: Así se anda en la vida, con tal de pagar menos.
0: 100 luquitas.
1: O sea, los argentinos ya no tenemos vergüenza de nada, con tal de achicar gastos.
0: Bueno, eso puede ser.
1: Ahora, es otro dato cierto que yo también lo tengo de esa forma, es que hay que guardarlos limpios. ¿Vos no lo guardaste limpio?
0: No. Va. Sí, pero le tengo ganas de pegar una lavada.
1: Tiene ganas de gastar, señora.
0: No, porque yo este fin de semana agarré y empecé, saca, lavar.
1: Sacaste. Lavaste.
0: Sí.
1: Ok.
0: Mandé a lavar esto, mandé a lavar. Y en esa locura de mandar a lavar todo,
1: sí,
0: que le empezás a limpiar todas las cositas,
1: sí,
0: dije, lo acolchado.
1: Sí.
0: Le debería darle a lavar.
1: Pero si vos
0: fui,
1: lo...
0: Y le pregunté.
1: Claro.
0: ¿A cuánto le acolchaba?
1: Sí. Bueno. ¿Y ahora qué pensás?
0: No, que ahora sí me viola acá. A ver qué dice la gente.
2: Muy buen día, muy bienvenido mayo. Que se vaya la peste. Sí. Es caro. El otro día estaba con un amigo, me dijo, se me manchó la colchada. Le dije, bueno, pero lo hubieras mandado a lavar. Me dice, no, pero con las veces que lo mandé a lavar ya me compró uno nuevo. Y a él el lavado le sale 20. A vos. Te recompo. Bueno, no sé qué calidad de acolchado te gusta a vos, pero te compras otro.
0: Era muy parecía la cara del súper de la vez pasada.
1: El que atendí, y de la farmacia donde pagaste $10,000 cada flipas.
0: Para mí me persigue.
1: No, chico, este chico no hay que dejarlo solo. Yo ya lo dije la vez pasada, y ahora también lo voy a decir. No hay que dejarte solo vos, no sé, no sé.
0: No es mentira lo que les veo.
1: ¿No querés comprarme algo chulito? Además, no, para venderte.
0: No se fijó en una planilla de precios. O sea, yo creo que deben tener, por lo menos, lavado de ropa, tanto. De acolchado, tanto. Él hizo así como mirando al techo. ¿Qué plaza? Me dijo. ¿De qué plaza es?
1: ¿Cuántas plazas?
0: ¿Estás cerrando los costos o no? Yo siento, ¿eh? No sé qué siento por ahí del otro lado. Escúchame, sí. Hizo así, ¿de cuántas plazas son? Dos plazas
1: y media,
0: le dije. Me parece que dos plazas y media. Y miró al techo así, 50.
1: Pará, ¿no es de pluma? Porque eso también te preguntan. Porque es otro tipo de lavado, no, y ahí sí te sale más caro.
0: Uno es grueso y el otro es más finito.
1: No responde a la pregunta así de pluma, chico.
0: ¿Qué sé yo?
3: Buen día, chiquis, buen día. Te paso data. Por la Córdoba, frente al jardincito del Instituto Pablo Neruda, hay una tintorería. Ahí siempre hacen precios de lavado de acolchado, de colcha 2x1. Date una vuelta por ahí, más o menos. A ver qué onda, así. Besotes.
0: Qué grande la gente. Pará, dame un ratito que lo agendo a este. O lo archivo, ¿no? Lo archivo.
1: Sí, igual yo tengo acá otro que están tirando, que es el que te iba a decir yo, que me están tirando acá. Después te lo voy a pasar.
0: ¿Es japonés?
1: No, para nada.
0: Entonces, no quiero escuchar.
1: Dice, es un robo. Yo pagué 15.000 frazadas de dos plazas y media.
0: No, pero son frazadas este acolchado.
1: Claro, pero 15.000, ponele que el acolchado te cobre 20, 25 como mucho. Ah, vos te están cobrando 50, hijo. Chico, no hace comparaciones. No.
0: Después yo digo, este pobre hombre, ¿cuántos colchados tiene que lavar para poder llegar a fin de mes?
1: La luz. ¿Cómo hace para pagar la luz?
0: Capaz que 50 por cada colchado. No es nada para él, me fui pensando.
1: Si alguien tiene algún negocio, algo, comercio, véndale a Martín porque va a vender muy bien, le digo, ¿eh?
0: ¿Qué dos cachetadas? ¿Qué me van a dar dos cachetadas ya?
1: Otra cosa que me entró la duda cuando vos dijiste, fue una tintorería. La tintorería es para sacos, para prendas. La lavandería es para llevar acolchados. ¿Qué no? Tengo esa confusión.
0: No sé, este tenía una cosa así gigante, eran gigantes.
1: Sí.
0: De lavado, lavarropa.
1: Vos parecés mi amiga, que la vez pasada quería hacer lavar unos sacos y me dice, acompañame un domingo a tal lado que sé que ahí está. Le digo, hija, ese es el más caro, vos querés ir a llevarlo al más caro. ¿Cómo que es el más caro? Ese es más caro, ese, solo por marca.
0: ¿Dónde
1: está? Te voy a llevar a otro, en un shopping. Llévalo, lavalo a mano, Martín, dice por acá.
0: ¿El acolchado? Pero, ¿en qué pileta entra un acolchado?
1: El precio de 20 pesos te lo lavan con piedra en el río, dice. El río Bacro tiene agua, lo puedes lavar ahí, dice.
0: Ahí está. ¿Ustedes qué saben con qué lavarropa lo lavan?
4: Hola, Mer, buen día. No, en la tintorería también se hace limpieza seco de los acolchados.
1: Ah, ok.
4: Pero depende si es de pluma o es de sintético. Si es de sintético, lo podés llevar a lavar. No hay ningún problema. Un beso.
0: Ay, qué bueno.
4: Y yo lavo en la casa y les cobro 25. O sea, de 2.5 y 15, la de 1.5. Besos.
0: El lava acolchado.
1: Te lo lava.
0: En seco se lava el acolchado.
1: Claro,
0: también.
1: Por eso que también no se tienen que preguntar si es de pluma. ¿Es de pluma? No sé, chatito o alto, me dijo.
0: es calentito.
1: Te preguntan si es de pluma también, porque los lavados son distintos, en seco.
0: No creo que sea de pluma.
1: Los mismos que hay sacos tapados, que se tienen que hacer en seco, no sé, o sea, es distinto, depende del material, la prenda. Sí.
0: ¿Pueden cortar el kebolú? ¿Pueden cortar?
5: Martín, yo te están robando, porque yo lo lavé al mío el otro día, 25.000. Ya te pasamos en contacto.
0: Mira, no, él me dijo cada uno.
1: Yo
0: no
1: siento
0: me, no
1: que son los dos. Es un montón cada uno.
0: No, pero yo le pregunté, cada uno, sí, me dijo.
1: Chicos, pasen por...
0: ¿Y sonrío?
1: Dijo, excelente, dijo.
0: Y me dijo, sí, cada
1: ¿cómo
0: uno.
1: Se llama el señor que hace así de los Simpsons?
0: Señor Burns.
1: Dijo, excelente.
6: Hola, hola, buen día, todo el día. Cantan el feliz cumpleaños a mi hermano.
0: Ah, no, después le cantamos.
1: Ay, yo no puedo creer, chicos.
0: ¿Por qué?
1: Tengo unos productos para vender, te los voy a vender en tanda. Che, acá dice, chicos, pasen por Alvarado al 1100, me parece que es el que yo te iba a decir. Para lavar el más caro, 16.000.
0: Ah, buenísimo, me recomiendo.
1: Re recomendable, dice,
0: chico,
1: para acá.
0: Menos mal. Yo crucé la calle, eso fue ayer a la tarde.
1: Y dijiste.
0: Y se lo iba a llevar. Primero iba a hacer media cuadra con el auto, porque lo voy a poner en el auto, en el baúl, no lo voy a llevar alzando. No voy a salir con los acolchados así.
1: ¡Ay, chico! ¡Qué vergüenza! Sí. ¡Qué exagerado! Yo conseguí, dice.
0: ¿Dónde viste vos en la calle a alguien con un acolchado cargándolo?
1: Yo una vez me crucé toda la Plaza Alvarado con así una cosa, porque viste que cuando no está lavado es como está más hinchado. Después cuando te lo devuelven es así, un 10x10. Y vos decís, ¿cómo hicieron? Bueno,
0: sí, es verdad,
1: vos vas con el coso así. Y yo me crucé toda la Plaza Alvarado, crucé por una cafetería que estaba llena y me miraban. Y yo pasé y dije, buen día, permiso, buen día. Y pasaba así. Ay, chico, vergüenza no, es otra cosa.
0: Vergüenza es robar.
1: Claro.
0: Así te diría...
1: La abuela. Martín, sí. Yo conseguí que me laven un acolchado de pluma de 3 plazas a 25.000. O sea, generalmente el de pluma es más caro.
0: Claro.
1: Entonces te dicen 50, es muy caro. Te vieron la cara. Por acá, a ver, ¿quién más que nos dice? Yo hice lavar un acolchado hace 2 meses y me salió 16.000.
0: Okay.
1: Un acolchado hace... Está bien, 16.
0: Ese es más o menos el promedio.
1: El otro día lavé mi acolchado de 2 plazas en Barrio Mosconi, me cobraron 14.000. Te remil vieron la cara.
0: ¿Cómo?
1: No solo cortarla te vieron la cara, volumen, sino que te remil vieron la cara. No, pará.
0: Capaz que eran los dos.
1: Sí, yo en tu defensa creo que son los dos. Igual está un poco caro.
0: El tema es que yo le pregunté. Y para la gente de Twitch hizo... No, cada uno. Está así el chino.
1: No puede ser.
0: Bueno,
1: es caro, Tincho. Sale 20 por lo menos cada uno. Yo también tengo que mandar mi acolchado, peluchón, como le digo yo. O te compras uno nuevo.
0: Sí. O hago los dos, 100 lucas, dividido 3 cuotas. Le digo, dame en 3 cuotas, 33.333 con 33. ¡Y listo! Me queda cerca.
1: No.
0: Bueno, ahí los
1: acá
0: cargos,
1: dice,
0: no.
1: Creo que te conviene comprar otro acolchado. Te mandan links donde dice, te puedes comprar 3 acolchados a ese precio.
0: Bueno.
1: ¿Eh?
0: Bueno, ya no me digas las cosas que me están diciendo. Es bárbaro, che.
1: Acá mandan un banner con todos los precios. Cubrecamas, frazadas, camperas, parcas, zapatillas, todos acolchados. A ver, pará, lo veamos. Acolchados comunes, 1 plaza, 5.200. 2 plazas, 5.800. King, 6.300.
0: Ese.
1: Corderito, acolchado, corderito. No sé, 2 plazas, 6.300. Pelo de mono, 6.300.
0: El piel de durazno. Tengo uno de piel de durazno, Mar.
1: Piel de durazno.
0: El rezo, suavecito así.
1: Claro. Bueno, ahí está. Ese que es piel de mono, corderito. Ese es lo mismo. Porque 6.300, no. 2 plazas.
0: Este de mono.
1: 7.300 king. Por más que digas de mono, igual te ven la cara.
0: ¿Qué?
1: Cubrecamas, frazadas, 1 plaza, 4.600, 1 plaza y media, 2 plazas, 5.200. Camperas y oparcas comunes, 4.000, plumas, 4.600. Y acá te lavan hasta zapatillas, chicos. Dice zapatillas el par, 7.000.
0: Muy bueno eso. No sabía que tenías lugar donde lavan zapatillas.
1: Sí, acá. Zapatilla el par, 7.000.
0: Me gusta. ¿7.000 el par?
1: Sí.
0: Me sirve.
1: Encima dice búsqueda y entrega sin cargo, o sea que no tenés que andar con el acolchado así como vos querés, como no te gusta.
0: Archivalo, que lo voy a ver, Marchu, en el día de hoy, ¿eh?
1: Bar, yo no puedo. Yo venía tan bien, tan feliz en mi martes, tan...
0: ¿Qué?
1: Digo, qué lindo todo lo que pasó el lunes, las primeras horas del martes, todo, hasta que llega mi compañero y digo, ¿por qué le ven la cara? ¿Por qué así?
0: ¿Por qué
1: no
0: dejó solo?
1: No puede dejar solo a este chico, por favor.
0: Pero por favor, una pregunta que... Ah, bueno, no, ahora, ¿sabes qué? No voy a utilizar el acolchado en todo el invierno. Me va a morir de frío. Cajo de...

0: 19, me entró el calor, me puse en remerita, pero todavía está medio fresca la cosa, che.
1: Obvio que sí, está fresquito, fresquito. Arrancamos así la mañana con un cielo cubierto en la ciudad de Salta, pero ¿sabés? Es lo que yo te decía, estamos en 14.1 la temperatura. Bien. Vos mirás el cielo y vos pensás que, no sé, unos 10 grados.
0: No sé si será como ayer, que salió el solcito, se despejó, capaz que hoy también ligamos esa,
1: Sí.
0: Ayer estaba para mandarinas al sol, Marcho.
1: Obvio, o para lavar y secar acolchados al sol.
0: Ay, yo tengo cuánto.
1: Si es que hay alguien que tiene que... Pero además pensaba yo, si vos ya los lavaste.
0: ¿Quién?
1: Antes de guardarlo. El invierno pasado al acolchado.
0: No,
1: vos
0: no.
1: Sabés que está limpio, porque lo guardaste limpio.
0: Está limpio, pero no lo lavé.
1: Pero lo guardaste limpio.
0: Lo lavaste y lo guardaste limpio.
1: Sí, entonces sí. Ahora lo único que tenés que hacer es tenderlo al sol y ya.
0: Ah, bueno. Mm. Así me ahorro 50 lucas por cada uno.
1: Por favor, te lo pido. Lo tendés al sol para que salgan los ácaros, para ventile.
0: Eso necesito.
1: Y el sol lo que hace es eso, ventilar y demás, entonces ahí lo usás.
0: No, ya me dio bronca, lo voy a buscar ponja hoy, te juro.
1: Yo necesito que vayas de nuevo y que le reconfirmes y eso te cobró por uno solo.
0: No, me da vergüenza.
1: Yo creo que
0: yo
1: te
0: no
1: entendió
0: voy a ir
1: re
0: de
1: mal.
0: Nuevo ese lugar, Mercedes, ahora. ¿Cómo le voy a preguntar?
1: Yo voy a ir.
0: Me va a decir, si yo te dije, ya me preguntaste.
1: Hagamos una cosa, vamos los dos. Vos te quedás afuera, yo entro.
0: La mamá.
1: Yo pregunto, y si me llega a decir, 50. Los 2.50, yo le voy a decir, vení, te voy a buscar. Y digo, ¿por qué le dijiste a él 1.50? ¿Le viste la cara? ¿Qué te pasa? Más respeto. Porque a mí me decís 2.50, desde chiquito le dijiste 50. ¿Le crees

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0: de la mañana. Nosotros por acá con Lena Alejandro Sanz, tu corazón. Nos vamos a hacer un repaso ya de las tapas de los diarios que tenemos por acá, las portadas de los diarios nacionales y locales.
1: Yo ayer pensaba que lo de Adorni ya estaba, no había que salir, no tenía más que salir en tapa de diario, no había nada de sorpresas, pero bueno, estamos en Argentina, en Argentina no puedes estar un día que te sorprende con cada cosa, y ayer se hizo presente ante la justicia un contratista que tenía un Excel con el pago cash que hizo Manuel Adorni de $245,000 por las refacciones en una de las casas de la discordia adquiridas en un country. Él lo había negado. Sorpresa por una nueva revelación sobre Adorni, tituló el diario Clarín. Pedidos en el gobierno para que sea separado, que dicen que los ministros están todos como ya basta. Finaliza este tema porque ya está todo el tiempo
0: dando que hablar.
1: Sí, tirándonos a negativo para el gobierno, ¿no? Sí. Bueno, ayer, frente al fiscal Gerardo Policita, el constructor Matías Tabar presentó toda la documentación con detalle pormenorizado de la reforma en la casa que compró el jefe de gabinete en un canting y que incluyó desde la remodelación de una pileta, chicos, con mármol travertino y cascada.
0: ¿Usted también se queja?
1: ¿Quién no le quiere poner un mármol travertino?
0: Yo quiero un tramontina y
1: el cuchillo.
0: Yo quiero un tramontina y delfines.
1: Y la cascada, Merchu. ¿De qué se quejan estos?
0: ¡Para!
1: Cuca, que después dicen que no están haciendo obras públicas. ¡Ahí está!
0: Que la construcción no se mueve. No se mueve.
1: Claro.
0: Para. No critiquemos. Nico Cabré se hizo en su casa una playa artificial.
1: Es verdad, tenés razón.
0: Guido Zuller se hizo una pileta al infinito.
1: Sí, es verdad.
0: Es tremenda, él es arquitecto, además.
1: Y que pasa por dentro de la casa.
0: Exacto.
1: Es increíble.
0: Exacto. Así que, chicos, dale.
1: Adorni, chicos, por favor. Además, ¿quién no tiene $245,000 en cash para pagarle? Dice él, además, y presentó chateos con Adorni, además que él se hizo presente para el pago en efectivo. Fue sin recibos, facturas ni comprobantes, Capaz que le hizo un descuento. Tabar dijo ayer que Adorni se contactó con él y le ofreció ayuda de su equipo para la declaración, pero él lo rechazó poco antes de esa declaración. Adorni había retomado la conferencia de prensa en la reabierta sala de periodistas ayer a la mañana en el gobierno. Y también tuvo su ida y vuelta, pero se limitó a responder con lo mismo que había respondido en el Congreso, Merchú, el mismo texto, ¿no? Debates tensos en el gobierno, dice el diario, con pedidos de que el jefe de gabinete dejara el cargo. Karina Milei y el presidente mantuvieron una reunión sobre el tema, nada más, dice el diario. Y acá tenemos la foto del jefe de gabinete en la sala de prensa y el conductor Matías Tabar, que ayer saltó esa ficha y todo el mundo en todos los canales hablaron del tema. Y la cantidad de memes por la cascada, Marchu.
0: Ay, sí, pero escúchame, hasta la vicepresidenta lo descansó. Que él respondió ahí a través de X, que tengas una cascada de éxitos este año.
1: Mírala. Está aprovechando el momento. Claro, cuando se informó primero de la cascada, todos pensaban que era las cataratas del Iguazú, más o menos la cascada de la casa. Claro. Después una cascada chiquitita, 3,5 lucas de dólares le salió, ¿no? Es la que desemboca en la pileta.
0: ¿Una cascadita chica?
1: Sí, cascadita chica.
0: Otro que Martín, ¿no? Le hicieron el cuento.
1: Eso dicen que pagó mucho por la cascada, ese es el tema. Bueno, cambiamos de tema, vamos al deporte, porque ayer terminó la última fecha de esta parte del torneo y ahora se vienen los play-offs. Acá el diario Clarín, como todos los diarios, hablan de los cruces por cruces, ya están todos definidos, arrancan el sábado y solo habría superclásico en la final. Como te dije, Machu, puede haber un River y Boca si pasan la instancia. River le toca a San Lorenzo, no sé qué es mejor, pero bueno. Después vamos a hablar de cada partido. Lo que sí hay final va a ser en Córdoba.
0: Okay.
1: Lo que sí también.

0: Habla sobre el vapeo. Diario Popular, perdón. Polémica por autorización de venta de vapeadores en el país. Nuevo marco normativo. Dando que hablar.
1: Sí, hablar desde muy temprano.
0: Desde ayer, Marchu. Sí, sí. Además, ¿qué tenemos por acá? Los cruces en el fútbol, también en el Diario Popular, en el Diario Crónica. Sigue la locura con Colapinto y con Messi también. Tenemos por acá el diario Olé, que habla sobre el partido de Boca, que debe volver de Ecuador con al menos un punto y cerrar su clasificación a una nueva fase de la Libertadores. 21 versus Barcelona. Hoy hay que sumar, es el título que eligió el diario Olé y lo pone a Paredes, a Delgado y el Chelo. Optimismo con de todo.
1: Qué bonito.
0: Bien.
1: Paredes nada más, ¿no?
0: Ah, ¿se quedó
1: tengo, no, es que tengo algo con el Chelo que no... Desde que terminó mal con Ángela Leiva, es como... Es lo único que no me gusta de Boca.
0: Le cortó por mensaje de texto, ¿no?
1: Horrible, por no se la bancó. No se la bancó. No me gusta el Chelo. Por más jugador bueno que sea. Nos venimos a las tapas de los diarios locales por acá y tenemos este tema de la avioneta. Buscan a dos personas que huyeron armadas. Se conocieron nuevos datos de esta avioneta que cayó en el Chaco Salteño, cerca de Los Blancos. Al menos dos personas habrían escapado armadas tras el impacto, según testigo. La Fiscalía Federal investiga el origen de esta nave y las circunstancias del hecho mientras continúan los rastrillajes y el análisis de los indicios en la zona. El caso se sigue bajo estricta reserva y no se descarta ninguna hipótesis sobre lo ocurrido. Algo que es tema nacional también, Pequeño J ya está en la Argentina. El acusado arribó al aeropuerto del Palomar y fue trasladado al penal de Marcos Paz, conocido como Pequeño J. ¿Se acuerdan? Tony Jansen, que está por cumplir la... este juicio que se viene para adelante, ¿no? Esto está en todas las tapas de los diarios.
0: Sí, sí.
1: Además, redes sociales y menores, otra puja política, habrá un debate en la legislatura con los proyectos de pugna, ¿eh? Redes sociales y menores. Por un mes aumentan el subsidio del gas, el objetivo es atenuar el impacto de la suba de los precios energéticos por la guerra en Medio Oriente. Gimnasia, ¿qué pasó con Gimnasia?
0: Ay, no puede ser, no levanta cabeza, no, Marchu.
1: No. Ganaba 2-0, había olor a goleada y el gigante era una fiesta, pero el triunfo lo dejaba a un punto de la zona de clasificación y terminó perdiendo. Cayó 3-2 en el Michel Torino. Increíble derrota de Gimnasia, lo titulan así, ¿eh?
0: Sí.
1: Bueno, Boca, que está también en la tapa de los diarios, entre los títulos nacionales que tenemos para hoy. Temperatura 14 grados una décima, 92 el porcentaje de la humedad, el cielo está cubierto, máxima para este día martes 26 grados. Para la tarde parcialmente nublado y para la noche mayormente nublado, así va a estar este martes.

0: grande, nunca me voy a cansar de decirlo, que vayas alguna vez en tu vida a disfrutar de un show en vivo de Miguel Mateos.
1: El año pasado hablábamos con él, ¿no? O sí. Fue este año. Bueno, hace un tiempito hablábamos con él antes de su venida a Salta, ¿eh? Miguel, siempre es bueno escucharlo, perdiendo el control, seguramente a los gritos, coreando, tarareando, con todas las canciones que suenan en tu radio. En esta hora que ya casi termina, 7 minutos faltan para llegar a las 10 de la mañana en este 5 de mayo.
0: 5 de mayo nació un caballo y alguien más seguramente que agarre el teléfono y nos mande mensajito para sumarlo por acá. Nosotros contarte que un día como hoy nacía en España el cantante y actor Miguel Rafael Marto Sánchez, conocido como Rafael.
1: ¡Qué grande Rafael!
0: Autor de grandes éxitos como Que sabe nadie, En carne viva, Como yo te amo. Que capaz así con los títulos, yo no tengo idea qué canciones son, sí, pero capaz que si la escuchás, decís sí, y te la sabes y todo, ¿eh?
1: El yo soy aquel que
0: no te espera.
1: Nosotros lo escuchamos acá con escándalo. Es un escándalo.
0: Es verdad. ¿Viste?
1: Todo el tiempo estamos escuchando a Rafael.
0: ¿Viste? No, es que si te pasa. Si vos lees un track así tras otro, decís, no sé cuáles son esos temas. Suenan y te lo sabes.
1: A ver, alguno aquí presente. Perdón, que te molestemos mientras está desayunando, mientras está con media tortilla adentro. Rafael, R-A, este va con H,
0: P-H.
1: P-H.
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1: ¿Cuál es el tema que me gusta a mí?

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1: ¡Ay, corito!
0: Podré cantar una dulce canción a la luz de la luna. Y acariciar y besar a mi amor.
1: Sí.
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2: A la noche, Marchu.
1: ¡Ah!

0: Re lindo. Bueno, grandes canciones, por favor. Hoy nace en Córdoba la escritora Florencia Bonelli, autora de más de 20 novelas históricas y románticas que seguro alguna por ahí habrás leído o escuchado. Hoy nace en Londres Adele, otra que nos ha dejado tantas canciones, por favor. Qué lindo, Adele. ¿Qué más? Hoy día, un día como hoy.
1: Tengo en el año 2000 el virus informático Unlove You. Virus.
0: Uy.
1: Infecta millones de computadoras en todo el mundo. Un mail que decía, te amo, yo te amo. La mitad del planeta cayó. Básicamente el primer te hackearon por curioso. El primer te hackearon por curioso. No, menos. Bueno, mi vieja sí, ella acepta todo. Digo, vos no respondas. No, no, porque mi computadora es muy inteligente, me dijo la vez pasada.
0: Tenés un regalo para vos.
1: Sí.
0: Hacé clic aquí.
1: Pero es un cartel que te sale del antivirus. No, pero sí me dijo que tengo no sé cuántos virus y yo le mando y le reporto, le digo todo lo que funciona mal de la computadora. No le tenés que hablar. Sí, hay una persona contestando. Le digo, no es una persona contestando del otro lado. En un momento dije, ya está, sí, respondele ese cartel, ponele tu opinión, qué cosas crees que deben mejorar en Windows.
0: Tu mamá soy yo igual, así que por eso no digo nada, sí, calladita la boca.
1: Un 5 de mayo tenemos un día como hoy, la OMS declaraba el fin de la pandemia el 5 de mayo del 2023. En realidad no se terminó nunca de cerrar el COVID.
0: No.
1: La vez pasada hablaba con uno de los, el secretario de salud, y me decía, sigue circulando el COVID, ¿viste?
0: Sí.
1: Pero ya convivimos con él.
0: Exacto. Y por algo también en las campañas de vacunación que están, sugieren, te invitan a vacunarte para la gripe, para el COVID, ¿no? Para todo, porque está el virus.
1: Le mando un saludito a Paco. Paquito, un genio, que la pasa, estuve hablando con él. Bueno, el 5 de mayo del 2023,
0: mirá,
1: después de 3 años ahí, ¿no? Intensos para nosotros, el fin de la emergencia en salud pública en el COVID-19, más de 3 años marcó ese final de la fase crítica de la pandemia, siendo el virus de amenaza mundial en la historia, ¿no?
0: Hay que seguir cuidándose y sobre todo vacunándose, por favor, ¿eh? Hoy, Día Internacional de la Partera.
1: Mirá, bueno, feliz día a todas las personas que colaboren en la llegada de un baby.
0: Exacto, hoy Día Internacional de la Enfermedad Celíaca también. Hay muchas personas que transitan esta enfermedad y yo siempre digo, gracias a Dios, ahora hay mucha más información, hay mucho más alimentos de mayor acceso, ¿no? En algún tiempo cuando se hablaba de los celíacos, ¿cómo lo sufrían? Porque la verdad no había etiquetas, no había, no, en un supermercado era imposible encontrarlo, eran como lugares específicos. Gracias a Dios ha avanzado bastante, ¿no? Día Mundial de la Lengua Portuguesa, Día Mundial de la Higiene de Manos también, en estos que tenemos acá en este 5 de mayo, que lo comenzamos a vivir nosotros, por supuesto, con cumpleañeros, ustedes que lo sumen, que en un ratito nos metemos ahí para leerlo. 5 del 5 del 2026.
1: Porfi, 47 107 97. Aquí juntos hacemos turno.

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0: ¡Míralo!
1: ¡Mira Susana!
0: ¡Flaquito!
2: Hay un escándalo porque no hay paquete de figurita. Y aumenta el valor de los paquetitos, macho, que salían 2,000 pesos.
0: ¡Bárbaro, che!
2: Están todos los kiosqueros tratando de ver dónde sacar. En realidad sí hay. Están metiendo más caro, Marchu. Ayer conocía la historia de un kiosquero que le pedía disculpas a una persona y le decía, disculpame que te lo vendo a 2,500, pero yo tuve que comprarlo a 2,200 sí. para poder verlo a 2,500, sí. que es más o menos la ganancia que tiene el kiosquero hoy.
0: Ajá.
2: Porque no se consigue, señora, no se consigue. Así que bueno, le pedía disculpas y le cobró 2,500.
0: Tuki adentro, el
2: kiosquero. Yo iría a comprar ese kiosquero que me pide disculpas.
0: A vos te la venderían a 5,000 acá, paquete, querido. Y vos dirías, bueno, dame.
2: Dame
0: y,
2: dos.
0: Y capaz que te dice, no, que sabes que son las últimas, no hay más. No, y vos le decís, bueno, dame dos.
2: Bárbaro.
0: ¿Por qué tan caro, chico? ¿Qué pasó? Me resulta súper caro.
2: Y hay todo un tramullo detrás de esto de los paquetes de figuritas que ahora dicen que es de Panini. No, la culpa no es de Panini ni el. Es entre el distribuidor y el cosquero, una cosa de. Sí. Oh, chicos, vamos a la segunda.
0: ¿Hay algo en el medio?
2: Oferta de más.
0: Oferta de demanda.
2: Porque no es que no haya, sino que consiguió a 2,300, 2,500, consiguió la figurita.
0: Exacto.
2: Ya que está esperando, hay un negocio negro con el con los paquetes de figurita. Entonces, bueno, 1,700 creo que es lo que le llega al kiosquero de costo. Ellos ganan como 300 pesos cada uno. Y es una entrada porque están vendiendo a montones. Hay kiosqueros
0: se
2: le está haciendo la diferencia en el mes.
0: Claro, ¿no? Porque les llega y se les va. Así, al toque, digamos. Es algo que se vende así.
2: Se
0: va como agua. Y imagínate, en una situación donde muchas veces no venden absolutamente nada. Entonces, claro, que es un numerito que suman.
2: No, y además, antes uno tenía uno, dos paquetitos, apenita, ¿no? Ahora se compran por cajas, claro, ahora todo el mundo es millonario.
0: ¿A cuánto la caja por mayor? ¿Cómo hicieron? ¿La consiguen o no? Porque si los kiosqueros no la pueden conseguir, ¿ustedes como si se puede conseguir por mayor la caja? ¿Cómo es ese asunto?
2: Pero no debería, tramuyo? No debería, Merchu.
0: Para mí se pierde la gracia, pero claro. También entiendo que es un ahorro importante para el padre tutor, que en vez de estar pagando 3 paquetitos todos los días, haces un gran ahorro, ¿no?
2: Bueno, Messi contó en el anterior mundial que ellos completaban el paquetito, pero le iban entregando de a un sobre para que ellos entiendan también y se lo tenían que ganar.
0: Ah, ok. O sea, sí, cumplían con las tareas.
2: Lo que cuesta.
0: Sí.
2: Ahí sí conseguimos lo de Messi que dijo del paquete de figurita de los chicos.
0: Está bueno. Chicos, buenos días. En el kiosco de la esquina de mi casa, en calle Caseros, la venden a 3,000 cada paquete.
2: Igual, ahí está.
0: Por acá dice, chicos, ¿quién imprime las figuritas? ¿El contratista de Adorni? Preguntan. ¿Qué puede ser?
2: El que hizo la
0: todo
2: cascada.
0: Puede ser en este país, chicos.
2: La cascada, Merchu.
0: Ay, por favor. Bueno, alguien consiguió, ya compró, ya tiene el álbum, ¿cómo es la cuestión? ¿Cómo van haciendo esos números? Si van a comprar figurita todos los días los chicos, si hicieron un arreglo como Messi, decir, depende.
2: Si los
0: ¿cómo
2: va? Harto.
0: Si cumplís la semana, sí. Tus pequeñas tareas que tenés que hacer y cumplir como pequeño ciudadano o ciudadana, te vas a ganar el paquete de figuritas. Sí.
2: Y por otro lado, viste, como padre, decís, no puedo estar gastando todo esto en paquete de figuritas.
0: Claro.
2: Y después decís, y sí le quiero comprar.
0: Claro, porque pensás también, yo cuando iba a la escuela también que completé tal álbum de figuritas y te lo daban.
2: Sí. A ver, ¿qué decía Messi en el Mundial pasado sobre la entrega de las figuritas a los chicos?
3: Sí, bien. Sí, me tocó Messi, decía, a Mateo encima le tocó. Me tocó Messi.
4: Me está jodiendo.
3: Sí, en serio. Y lo cargaba.
4: Decía, me tocó Messi.
3: Lo cargaba a los hermanos.
4: ¿Qué le decían?
3: Nada, que él no lo ponía, que se lo guardaba para él. Que no lo ponía.
4: ¿No quería poner el álbum?
3: Se lo guardaba para él.
4: Para, es muy buena. Escucha, hay una parte que es difícil, que es, vos un pibe que, tus viejos, laburante, estás ahí, jugabas a la pelota todo el día en Rosario, no te sobraba nada. Pero estos pibes obviamente tienen todo. Entonces imagino el laburo tuyo y de Antonella de, bueno, no se puede, es como aparecer con la mano, pero fundamental la educación, ¿no? Para que la felicidad no dependa de eso.
3: Sí, obvio, obvio que sí, que es algo que estamos muy encima, tanto Antolera como yo, incluso, bueno, haciendo una boludete, cuanto lo de la figurita, los álbum, tenían que hacer cosas o ganárselo para que tengan, claro, un paquete y no ponerle todo ahí encima como para que puedan abrir, intentar juntar y... Aparte pierde su gracia también, ¿no?
4: Obvio.
3: Tener mucho paquete, abrir uno, abrir otro. Así que se hizo más difícil también el llenarlo, pero está bueno que ellos entiendan que bueno, que tienen que valorar las cosas y ganarse lo suyo también.
4: Venga, daste paquete, bien.
2: Ahí está.
0: Está perfecto, está muy bien. Pero sí, es que pierde la gracia. Tienen razón, más allá de aprender a ganárselo, ¿no?
2: Dice el diario, boom de figuritas, un nene compró 250 paquetes en Corrientes. Este son diarios a nivel nacional, Berchú. Okay.
0: Es que sí, es el tema del momento, chicos.
2: El precio del paquete de figuritas se multiplicó por 13 en 4 años. Fiebre mundialista, en horas se agotaron 50.000 paquetes de figuritas en el mayorista de Río Gallego. El costo verdadero, ¿cuánto sale un paquete de figuritas?
0: Ok.
2: Y demás, gente que le ha tocado Messi, gente que vende también las figuritas.
0: Sí, que ayer nos enteramos, hasta 50, ¿no?
2: 50 por Messi, Merchu.
0: Sí, escuchen, ¿consiguieron dónde hay figuritas acá para ir a comprar? Chicos, nosotros con mi marido compramos 3 cajas de figus y solo le damos si lo merecen. Por ahora solo le hicimos que vean las cajas. No, qué horror. Dice, cuando te... Acá están las cajas o te querés matar. El arreglo se lo dijimos antes que Messi, dice. Messi llegó tarde con el concepto.
2: Ahí está. Igual que Messi.
0: Bueno, 3 cajas de figu. ¿A cuánto compraron las 3 cajas de figu? Sí. ¿Y cuántas figus trae cada caja?
2: En una tienda virtual de un supermercado, el álbum se encuentra a precio de base de 12.000 frente a los 15.000 sugerido por los kioscos. El sobre se mantiene en 2.000. Dice por ahí. Pero los jueves en ese súper ofrecen 20% de descuento, pagando de contado, cuenta digital, y en tope de reintegro de 10.000 pesos. Y ahí hace la diferencia. ¡Oh! Ah. Promociones.
0: Dicen que las figuritas tienen que pasar por el estrecho de Hormuz, por donde...
2: No, el mismo del petróleo.
0: El precio, claro.
2: El precio de petróleo, Berchu, está cotizando.
0: Claro, por eso, chicos, por eso el precio,
2: Qué bárbaro, che.
0: Bueno, 3.000 dijo alguien que lo compró el paquete. ¿Quién más? ¿2.300, 2.500? Se consiguen los paquetitos, depende el kiosquero, el lugar. Y hay que ver si se consigue. Porque si están todavía demorados, digamos, hay tanta demanda que no se consiguen algunos. Te dicen, ya va a llegar.
2: Qué bronca gastar 2.500 y que te toquen todos jugadores que ni no se conocen, ni su familia lo conoce.
0: Sí, pero bueno, mientras vayas juntando el álbum.
2: Ah, no, eso sí.
0: Llenando el álbum.
2: Sí. Pero si te toca varias veces ese jugador que no conoce ni su vieja, después, ¿cómo lo cambiás? En la plaza. Este fin de semana.
0: Claro, no.
2: ¿A qué hora se juntan en la plaza acá?
0: ¿En qué plaza?
2: En la de frente al Alejandro.
0: Yo sabía, en la Plaza Alvarado también.
2: Ah, también se juntan en la,
0: sí,
2: Plaza Alvarado.
0: Los domingos son las reuniones. O en el Alto Noa también.
2: Ah, mira.
0: ¿Alguien sabe la diferencia de la marca alternativa? Que no sea el Panini, porque hay un álbum a 4.000 y las figus a 1.500, pero no es el Panini.
2: Ah, sí.
0: Es el Papini.
2: El Paladini.
0: El Paladini.
2: Ese hay que comprar.
0: Bueno.
2: Olvídate.
0: Algo es algo para los chicos, qué sé yo. Siempre, nosotros argentinos siempre vamos a tener la segunda marca, la tercera marca para zafar. No. No.
2: ¿Cómo?
0: No, aquí presente, no, es parte. No.
2: Se viene.
0: No, es Marte, no se lo voy a permitir. No se lo voy a permitir.

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1: Y salió el solcito nomás, ¿eh? Como lo veníamos diciendo, igual que ayer, ya la temperatura está en los 14,5. 87 el porcentaje de la humedad, hoy hasta los 26, mañana también, jueves 27, el viernes 20, son las máximas para esta semana. Ahora, Dread Marai en La Única.

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0: sé quién trajo acá la cuestión de la figurita, que el álbum de figurita, que no sé qué, que se consigue, que no se consigue.
1: El escándalo Merchu, la pelea, lo que se habla en redes sociales.
0: Chicos, en la feria de Palermo habían hartos álbumes y figus, más trucho que moneda de goma, dice por acá. Ay, por favor. Chicos, díganme ya urgentemente dónde es que se consigan las figuritas, por favor, porque andamos buscando por todos lados, ¿no? Dicen, ¿eh?
1: Ah, bueno, qué sé yo, que nos den un porcentaje, por lo menos.
0: Sí.
1: Y un montón de mensajes, hablando sobre las figus, y Panini.
0: Y Panini, ¿dónde está,
1: Y el kiosquero, el pobre kiosquero que la sufre, sí. Che, no es con ellos,
0: No, para nada.
1: Ay, chicos, me dio hipo.
0: Ay, no, por favor, que se te pase. La vez pasada estuvo un amigo que estuvo desde el día anterior con hipo.
1: ¿Y cuánto le duró?
0: Y estuvo hasta el otro día, la tarde-noche.
1: Ah.
0: Es más, tuvo que suspender una clase porque no podía hablar del hipo.
1: No puede estar tanto tiempo con hipo, Mercedes.
0: Sí, juro. Además ya tenía, viste, dolor acá de la presión que hace, no sé cómo se llama eso.
1: Además nadie dice, che, bueno, voy a laburar, certificado médico.
0: ¿Qué pasó?
1: No, pues tengo hipo. Yo me retiro ahora mismo.
0: Es que no podía, tenía que dar clase y era como, bueno...
1: Claro,
0: ¿entendés? Sí, y además ya estaba con dolor de verdad acá, porque vos ejercés acá una presión.
1: Ah, claro.
0: No sé cómo es el...
1: Sí, ya se me pasó.
0: Ay, suerte. Porque además después leíamos en internet de cómo curar el hipo, porque queríamos ayudarlo, y decía, tenés que activar el nervio vago. Y yo le digo, ¿cuál es el nervio vago?
1: ¿Cuál es el nervio vago?
0: No sé, lo buscamos porque decía, tenés que activar el nervio vago, tenés que tomar el vaso de agua de al revés. O sea, tenés el vaso así, en vez de tomar de acá, tenés que tomar de ahí. ¿Cómo hacés para no derramarte el agua?
1: Eso se lo vi, ya sé. Se lo vi a la Yani, de tomar así, ¿te acordás? Sí, de verdad.
0: Después, bueno, y demás todo. Che, bueno, entre todos los mensajitos, no nos queremos olvidar de saludar al chofer del 1B interno 102, que nos cuenta que está full con turno mañana.
1: Vamos, todavía.
0: Así que chofer, ahí va. Chofer.
1: Tenemos las tendencias. Los Jonas Brothers que llegaron a la Argentina. ¿Vieron?
0: Sí.
1: Qué griterío. Complicada la venta nada más. Dijeron que estaba floja la cosa. Ayer estuvieron los fans esperando desde muy temprano a los Jonas Brothers que llegaron, se emocionaron. Algunos se sacaron fotos con ellos, los fanáticos. Y en un momento estaba todo listo y preparado. Llegó una camioneta para llevarlos.
0: Sí.
1: Y estaban las chicas que lloraban y una cosa desenfrenada. Nada, y salieron los Montaner.
0: Mau de Ricky.
1: Jate joder. No
0: Ricky
1: lo
0: Mau, porque ahora son con Ricky Mau. No, chicos.
1: Ahí está.
0: Salúdenlos también.
1: Son famosos.
0: Está la onda, por
1: claro,
0: favor.
1: Fueron a verlo. John Abraham estaban en el mismo hotel, Merchu, en el Faena. ¿Qué otra cosa por ahí está dando vueltas en las redes sociales?
0: Mucho el tema de la regulación de los vapeadores está como tendencia número uno. Bueno, lo que están advirtiendo es sobre el riesgo de una puerta de entrada a la adicción, es lo que dicen, y por eso está el debate en las redes sociales, ¿no?
1: Escuchaba un especialista esta mañana que le hacían una entrevista a raíz de toda esta locura y además de la nueva autorización, y... las cosas que se dicen y las cosas, ¿cómo podrían ser? A ver, también hay una industria muy grande, que es la del cigarrillo, que es tremenda, que es veneno también, que tiene un montón de productos que hacen muy mal a la salud, así como los vapeadores, está comprobado también, que causan adicción, que hay muchos chicos, decía el especialista, que están vapeando, como se dice, ¿no? Como se lo conoce, que están en este mundo. Hay creencias que es mejor que el cigarrillo. Otra que no hace mal.
0: Sí, bueno, justo el fin de semana me pasó estar hablando con fumadores y exfumadores, y uno que le decía al otro, bueno, pero usa el vapeador, y otra que le decía, pero es lo mismo, o sea, no es que tiene
1: nicotina.
0: Y empezaron a con este debate a decir, bueno, pero no es tanto entre la cantidad de cigarrillos que va a fumar a un vapeador, por lo menos vas a empezar a disminuir la cantidad de cigarrillos, y así estaba el debate entre propios fumadores, no fumadores, los que habían dejado de fumar, y también está la

0: polémica y el debate desde ese lado, ¿no? Los cardiólogos sí. Están ahí todos tratando de ayudar con este análisis.
1: Otra cosa que decía este especialista es que ahora los chicos, los jóvenes, están haciendo mucho los cigarrillos, se arman los cigarrillos. Compran sí. Como el tabaco, el papel, lo arman el cigarrillo. Y también otra creencia que es mucho mejor, que no, que sí. Bueno, las tabacaleras también, hablando de esto mucho, ¿eh? No uno, ni dos, ni tres, ni cuatro, ni cinco. Un nene recibió una colección infinita de la colonia Paco en su cumpleaños.
0: Pero eso me hace acordar cuando le vi la foto al nene, los cumpleaños de antes, que se te repetía el mismo regalo así, Kevin, y todos caían con el mismo.
2: Kevin, hermano.
1: Ah, le regalaron Kevin también.
2: Y Kevin de nuevo.
1: Miren todos los de Twitch.
2: Paco Sur.
1: Colonia Paco.
2: Paco Sur.
1: Y más Paco.
2: Kevin.
1: No sabía. Ah, viene un Paco Surf que viene en la tita y el otro en la cajita. Y después tenés el desodorante de Paco, Merchu. Lo mejor que hay, este nene no sabe nada de la vida, Mercedes.
0: Pará, ¿qué hacías cuando te daban todos esos perfumes así? ¿Los volvías a regalar? Sí, los volvías para el otro cumpleaños. Pues no vas a utilizar tanto, sí.
1: Es que recuerden que yo también cumplo en febrero, así que no podría yo...
0: Ay, ¿qué pasó? ¿Por qué?
1: Un Paco con colonia de pino. El Paco nunca regalaron un pleñito. Ah, Merchu, mirá lo que sos. Qué bárbaro.
0: Ay.
1: No me regalaron nunca para una colección de Paco.
0: Nunca te regalaron, para nosotros era Mujercitas.
1: Oh, qué bárbaro.
0: Pero qué rico que era Mujercitas, chicos. Depende. Yo igual me acuerdo mucho de ese perfume para mis hermanas. No sé, a mí no me llegó tanto esa generación del Mujercitas. Pero era súper rico, era para las niñas, ¿eh?
1: Qué bárbaro la cantidad de gente. Un nene que subió a TikTok este video, con su mamá, obviamente, donde mostraba los regalos del cumpleaños, del último cumpleaños. Una colección inesperada, toda de la clásica fragancia infantil. Paco Surf. Paco de nuevo, entre risa enumeró todo esto frente a la cámara. El video se hizo súper viral y generó miles de comentarios por esta situación.
0: Claro, es que sí.
1: Es que no se sabe qué regalarse un varoncito preadolescente, dice Micaela, por ejemplo.
0: Sí, siempre uno opta por perfume. Porque es como la época también, la edad en la que empiezan como a querer también.
1: Calzoncillos, media, pantalón de fútbol, camiseta de fútbol cualquiera. No se la va a sacar más. Ese le pueden regalar.
0: Sí. El otro día escuchaba ayer un debate entre que decía que el regalo para la mujer es más difícil que el regalo para el varón. Y a mí me parece al revés. A mí me parece que es más fácil la niña adolescente.
1: No.
0: Hay como, además me parece, ¿sabes? Que está como que es más fácil porque hay muchas tiendas con accesorios, cositas para las adolescentes, que vos vas a un lugar y encontrás mil cosas.
1: No hay
0: una tienda como de accesorios o de insumos solamente para los varones. Es como no existe.
1: Me parece que también ahí, como hay muchas tiendas de muchas cosas, los gustos son más amplios, entonces siento que si tengo que comprarle un collarcito, no sé si le va a gustar, si le compro una remeta no es la que le gusta, porque ahí el pantalón tiene que ser de una forma y que ella se prueba 400 pantalones. Pantalones anchos, vos decís, si son el mismo ancho de todos los pantalones.
0: No, ella dice, no es. No, porque uno es Oxford, el otro es mom, el otro es no sé qué, el otro es
1: para
0: recto.
1: Para mí es más difícil, ¿eh? La docente. Yo no sé qué regalarle. Mirá vos, qué lindo, tiene perfume hasta cuando termine sus días. Me asusté al principio, después dije, no está tan mal, ¿eh? Ya tiene regalos hasta el 2030, dice,
0: claro.
1: Regalo para los amigos.
0: Claro.
1: No, imagínate que se estén regalando entre ellos.
0: Acá dice una mamá, dice, me pasaba lo mismo con mi niño, se me vencían los perfumes porque no llega a usar todos.
1: No, el Kevin Stone, qué perfume, dice por acá, lo utilizaba para salir a la balcarce, macho.
0: A la balcarce, chico, me muero.
1: Dice los mensajes. A caballo regalado, dice otro.
0: Claro.
1: No hay juguetería en Salta, no. Pero pibe, ¿qué le
0: regalas? Es que no, es una edad que no puedes ir para los juguetes. Es raro.
1: Dios le da pan al que no tiene dientes. Dice para acá, diciendo no sabe aprovechar. Dice. Voler rico por mucho tiempo. Seguramente te sintieron mal olor.
0: ¡No! Siempre aparece el amigo chocante que te dice eso. Tendrás que estará diciendo que te tenés que bañar. Te dicen cuando te regalan algún perfume o algo, siempre.
1: Sí, le regalaron tantos perfumes por algo el pibe. Mirá la cantidad de perfumes, Paco, que le regalaron.
0: A mí me parece porque lo hacen fácil. Chicos, a mí me regalaban 6.000 Paco, dice.
3: ¿Cuál es el símil Paco?
0: Sí, Pecos. Claro, Pecos. Peco, me
1: muero. Mujercitax.
0: Claro. ¿Cómo puede ser?
1: Cuidado, claro, lo que llegue en la colonia.
0: Fíjense que no les dé alergia.

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0: 11 de la mañana en punto. 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
1: En un rato se vienen de invitados.
0: Sí.
1: Los chicos de
0: Tunay. Nuestros amigos de Tunay, por favor, van a pasar por acá para adelantarnos lo que va a ser su presentación. 29 de mayo van a estar en la Usina Cultural. Ajá. Y obvio que se pasan por la radio a visitarnos.
1: Viene Santi, viene Benja, viene Tincho, a poder...
0: Ay, ¿qué pasó? ¿Ya llegaron?
1: Ellos me dijeron, ¿chicos? Quiero ir a tocar... No, soy yo.
0: Ah, digo, yo te entrando algo.
1: Puedo ser el cuarto integrante.
0: Pincho por dos.
1: ¿Qué tal? ¿Cómo me ven?
0: Chico, no va a ser eso cuando vengan, por favor.
1: Te estoy escuchando,
0: Maxi. Ah, perdón, chico, apáguenme el micrófono, chico. No, estaba hablando con gente de producción.
1: No le digamos nada. En un rato vienen los chicos de Tunay, entonces.
0: Sí, nos van a venir a visitar, así que estén atentos.
1: 11 de la mañana, 2 minutos, nueva hora.
0: Ya.
1: Aquí Charlie. Qué buena canción, Marchu.
0: Re.
1: Con este cielito. Y con la radio siempre en 107.9. La 1.

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0: venimos con este martesito. Se puso lindo el día, ¿eh?
1: Sí.
0: Está bárbaro, está lindo para disfrutarlo con la radio. Gracias a todos los que están en Twitch, en la web, en la aplicación, en 107.9. Y presten atención ahora porque se hizo el viral una charla de un streaming, dos conductoras charlando, donde una agarró la polémica y dijo, la ropa no se lava. Así como lo escucháis, vos decís, no, bueno, alguno, no, después de 3-4 usadas, vos recién la lavás. No, la ropa no se lava, sostuvo ella, sostuvo una teoría, lo dice y lo cuenta así.
2: La ropa dura tipo 20 lavados, ¿vos sabías eso?
3: No.
2: Ay, 20. Luciana, todo lo que te falta.
4: Chupín no se usa más.
3: No, chupín out. Total. ¿Y vos no lo lavás nunca?
4: Nunca.
3: No puede ser.
4: ¿Cuántas posturas?
3: Igual que asco.
4: ¿Por qué qué asco? Si no chivo.
3: No sé, dejá de dudar. ¿No lavas nunca nada?
4: No lavo nunca nada.
3: Yo no, vale, pará. No entiendo. Escuchen, ¿vos jugás esto al tenis o al pádel y después?
4: No, la ropa de gimnasia es aparte. Ah. La ropa de gimnasia se lava.
3: Ok.
4: No importa la postura.
3: La remera que tenés puesta ahí abajo, ¿no la lavás?
5: Tipo, no, no la lavás.
4: Pero, sí, es blanca.
5: Esta no cheta, es más sucia.
3: La ropa está al pepe en tu casa.
4: No, así es como se cuida la ropa. La ropa dura tipo 20 lavados. ¿No sabías eso?
5: Sí.
3: No.
4: Ay, Luciana, todo lo que te falta.
1: ¿Cómo puede ser, man?
0: Ay, chicos, ¿cómo no van a lavar la ropa? Se lo pido, por favor.
6: La pata tiene olor a pata y es porque no se bañó.
0: Bañate, lava la ropa. ¿Cómo no vas a lavar? O sea, para cuidar la tela que tiene 20 lavados. Pero ¿cómo no va a lavar? ¿Cómo vas a decir, no chivo, no transpiro?
1: Por eso no quiero lavar el acolchado en mi casa. Tema viejo ya de hace horas, del acolchado.
0: O sea, tu acolchado está limpio porque vos no chivas, no transpirás. No,
1: yo no chivo, no, me voy a dormir bien limpito.
0: Ok, te vas bañadito, entonces sí. No transpirás.
1: Sí, exacto.
0: La cantidad de mensajes matándola, por lo que dijo, por favor, me dice, mi lavarropa todo el día, estoy cansado, jefe, me dice. Dice, yo no transpiro, se autopercibe impoluta.
1: Diagnóstico, mugrienta. Qué manera de decir pavadas, por favor. Mugrienta, pero recheta, dice. Ay, mugrienta, pero...
0: Pero divina, mi amor, divina, por favor. No se trata de si transpirás o no, vos salís, te sentás en una plaza, te ensuciás la cola, a salir, te expones a un montón de gérmenes y bacterias y la ropa se impregna de cosas, le dicen.
1: El video no puede tener olor, el video.
0: Es verdad.
1: Es verdad que yo sentí un... Lo escuchás y te sentís, ¿eh?
0: Ay, me muero, por favor. La ropa se lava por la energía que se nos pega y por la transpiración diaria. Y pone con mayúsculas, se lava todo.
1: Seguramente ella no lava. La que lava es la señora que la ayuda en la casa, dice por acá. Claro. Ay, el olor a pata que debe tener esas medias, dice otra. La ropa se lava por la energía que se nos pega y por la transpiración diaria. Se lava todo.
0: Exacto.
1: Tengo ropa de hace 20 años más que relavada y está impecable. Porque viste que ella dijo que... ¿Cuánto duraba la ropa?
0: 20 lavados.
1: 20 lavados, chico, no puede ser. Bueno, ahí está.
0: La otra pregunta sería, ¿cuánto tardás en lavar una prenda nueva? O sea, ¿cuántas usadas le das a una prenda nueva para lavarla por primera vez?
1: Claro,
0: hay gente que la lava para recién usarla, hay gente que como dice es nueva, le estira como 3-4 usadas y recién la lavás porque es nueva.
1: Hay que oler. Hay que olerla.
0: Ay, qué cosa chancha, estar oliendo. Bueno, tu ropa.
1: Mirá la productora.
0: Pero pará, voy a hacer una pregunta. ¿Vos que estás en pareja, olés la ropa de tu pareja para saber si está sucia? Ah, no. No,
1: relevamiento, ¿quién no le huele la ropa?
0: Pero que huela a tu pareja, su propia ropa y sepa si está sucia o no. ¿Qué es eso de andar oliéndole la ropa de la pareja?
1: A ver, pará. Sí.
0: Ah, ¿no lees la ropa de tu pareja?
1: No, tengo ese micrófono.
0: Vení acá. ¿No lees la ropa de tu pareja?
7: No, yo más bien antes de ponerle la ropa a lavar le digo, a ver, olé. La tira así.
0: Olé la tu cosa, a ver, decime vos. Pero además, pongan ellos mismos, ellas mismas, la ropa sucia.
1: Hola, línea oyente, vamos. A ver.
8: Hola chicos, buen día. La ropa solo se lava porque se lava.
1: Eso nada más dice. A ver, otro mensaje.
9: Hola chicos, dejé de cocinar para ir a buscar mi celular y poder mandarle un mensaje. Les comento que yo conocí a una chica que decía que no transpiraba y que por ese motivo ella solamente se bañaba una vez a la semana, y eso, a veces podías pasar 2 semanas sin bañar. La ropa, la usaba las 2 semanas seguidas, yo creo. Se ve que no tenía olfato, porque yo sí le sentí el olor a pie. Claro. Ella decía que no transpiraba.
1: Una vez a la semana, y ella decía porque no transpiraba. No, y ella le sacó. Porque puede ser.
0: Sí, caso. Puede ser que vos no te sientes. Bueno, los olores corporales a veces nosotros no los sentimos, pero cuando vos estás en pareja, después sí, pues extrañas el olor de tu pareja.
1: Mar.
0: Oles a caro, porque todo te cobran caro, querida.
1: Ay, Dios.
10: Yo, como está excelente su pregunta, pero por supuesto, mi rey, que yo huelo la ropa de mi pareja, no, para ver si está limpio, no, sucio, porque para él todo está limpio, ¿entendés? Todo está limpio y no está limpio. Entonces uno, para cerciorarse, tener certeza, la huele.
1: Mira, esta no está para lavar. No. Este tiene para 2 usadas más, por lo menos.
0: Porque vos no transpirás.
1: Claro.
11: Hola chicos, yo sí la ropa nueva la lavo. Y todos los días lavo la ropa, o sea, ropa que usé hoy.
1: ¡Qué pesado!
11: Todo, ¿no? Todo, medias, ropa interior, todo, todo.
0: Me hizo acordar, hay un compañero nuestro que él no puede, la ropa que la usa en ese momento las tiene que sacar a lavar. Y que es una discusión con su pareja, porque su pareja empezaron a convivir, le dijo, no podemos estar gastando tanto jabón porque vos solo se pone y la tiene que sacar a lavar. Y la novia le dice, a veces no todo lo que vos te pones ya lo tenés que poner a lavar. Es una discusión de pareja, ¿eh? Bien. No quiero decir que Javi.
1: ¿Qué hay olor? ¿Javi Jiménez?
0: Sí.
1: ¿Qué hay olor a qué acá? No, chicos, eso no se dice al aire. No digas.
0: Hay olor a chicle.
9: Chicos, yo no huelo la ropa de mi marido. Si le digo, olela a veces que está limpia. Él a veces me quiere hacer caer en la trampa. Me dice, estás limpita, mira, olela. No. A lavar.
1: Mi pensamiento es que no lo amás.
0: No.
1: A la gente que amás le aguantan los olores, Machu.
0: Allá están aguantando olores.
1: Perdón, ¿qué dice?
0: ¿Sabes qué?
1: El amor hace que uno aguante olores.
0: No, mentira.
1: Sí.
0: ¿Acaso? Bueno, pero se da siempre así. ¿Acaso los hombres andan oliendo la ropa de la pareja para saber si está limpia o está sucia? No lo hacen.
1: Y yo por lo que escucho.
0: No lo hacen.
1: Poco amor hay acá. Hay que oler la ropa para lavarla. 47-107-97.
0: No vamos a preguntar eso, chicos, no sean cochinos. Cada uno sea responsable, hágase responsable de su ropa sucia. Si sabes que esa ropa está sucia, anda vos y dejala en el canasto de ropa, poner a lavar. No estés esperando que tu pareja decida si está sucia o no está sucia.
1: Yo no estoy diciendo si está mal o está bien. Yo quiero saber si lo hacen o no lo hacen. Porque una cosa que vos digas, no, está mal, está perfecto, Merchu. Pero acá en la Argentina, en nuestro país, la gente, antes de sacar la ropa a lavar, la huele.
0: Chico, buen día. La ropa sí se lava. La que no se lavan son las zapatillas. Y esas solo se lavan cuando llueve. ¿Qué?
1: ¿Cómo cuando llueve? Ah, cuando se te moja.
0: Claro, se moja, le pasas un trapito y ya está, digamos.
1: No, que es lo peor, porque viste que vienen con la... Abajo de la plantilla viene como un cartón. Ese cartón cuando se moja...
0: Sí, si no se seca bien.
1: Horrible, güey.
0: Claro. Sí. Yo trabajo en una casa de familia donde hay un adolescente y una chica de 20 años. Ellos tienen la costumbre de dejar la ropa por todos lados. Como no sé si está limpio o no, yo huelo, porque si no, no sé. Porque según ellos está todo limpio, así que yo voy arrasando y todo a lavar. No tengo pareja, así que lo hago con ellos.
1: Espero que figure en tu recibo el sueldo.
0: Sí, querida. Sí, querida. Un extra ahí.
1: La remera. Encima, si te agarra una remera... Una remera
0: adolescente.
1: No, con olor a humedad.
0: Ah, sí, es horroroso.
1: Te ataca. Ya me acordé. ¿Ya qué pasó? Ya me acordé. Esta me olvidé acá. Del fulvito.
0: No, qué asco, lo que juegan al fútbol.
1: A veces queda la remera transpirada en la mochila.
0: Sí,
1: en los
0: obvio, te olvidabas o en el auto y peor todavía.
1: Esa no la vuelan directamente.
0: No, así.
1: No hagan la prueba. No,
0: por echarle el desinfectante y...
1: Igual esta es una locura, ya llegamos al extremo, esta piba en el stream.
0: Ya demasiado, chicos. Ella lo contó en una charla de streaming. Ahí en realidad estaban hablando de la ropa, ¿viste? Lo que se usa, lo que se usa. Y ella tiró así, yo la ropa no la lavo. Y la compañera le dijo, ¿cómo que no lava la ropa?
1: No se lava, dice.
0: No se lava. Tiene 20, la ropa, la prenda, según ella, es para 20 lavados. Mira.
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0: Para el mediodía, nosotros ya lo veníamos anunciando, ya lo tuvimos alguna vez a estos amigos. Hoy están de vuelta pisando suelo salteño, lo veníamos anunciando. Estén atentos al aire, estén atentos al Twitch, a la aplicación, por todos lados.
1: Sí, súmense a Twitch, ahí estamos transmitiendo en vivo para todos lados, ¿eh? Ya saben, FM La Estación, o buscan, sí. Y después nuestro canal, ya somos más de 100.000, ¿eh? Y nos ven en vivo en todas partes del mundo, además de escucharnos en nuestra nueva aplicación, nueva web, y además en 107.9.
0: Por supuesto, ya están con nosotros, ya los recibimos, los presentamos, sí, y sí, nuestros amigos de Tonight. ¿Cómo están, chicos?
1: Llegó Pincho, Santi, Benja, vino Nahuel también. ¿Cómo va, chicos?
2: Hola, hola, buenos días para todos.
0: ¿Cómo anda eso? Como estábamos charlando recién, les estaba preguntando yo cómo viene el tema, cómo amanecieron temprano, pero uno siempre tiene esa cuestión de que los cantantes que arranquen temprano es como, no va,
3: es
0: no
3: dura,
0: funciona.
3: Es dura. Jorge Drexler lo decía el otro día en Luzu. Ajá. Temprano, dicen a las 12:15. Y imagínate, ¿no? Así claro. Que, bueno, sí, cuesta por la mañana, más que nada para los cantores, pero bueno, ahí estamos, al pie del cañón.
0: Bueno, exacto. Pero felices, un motivo especial porque vuelven a Salta, a la usina, van a estar por acá con show, con presentación. Cuéntenos y cuéntenle a la gente un poco para que además ya vayan buscando entrada para ir.
3: Sí, así es. Bueno, el año pasado tuvimos la posibilidad de hacer el Teatro Fundación. Uh-huh. Agotamos, había muchísima gente.
0: Estuvo muy lindo, estuve ahí gritando.
1: Sí. Qué fiestas hermosas, se notaba en el escenario que parece que no se quieren bajar.
3: Ustedes, sí, estuvo hermoso, con invitaciones. La verdad que estuvo muy lindo y bueno, este año ya queríamos hacerlo de nuevo y pudimos. El año pasado teníamos la idea también de hacerlo en la usina, pero no había fecha y este año pudimos encontrarla.
0: Genial.
3: Así que hemos decidido estar en la usina y bueno, volver a invitar a toda la gente de Salta que se sume. El 29 de mayo vamos a estar ahí en la usina.

0: tira él, la cuenta él, diría.
1: Bueno, es una reversión de que sigue la línea de que estamos como homenajeando a grandes bandas del folclore andino.
2: Sí.
1: En este caso una banda chilena. Así que bueno, es una de vuelta una reversión de ya un clásico de la música andina.
2: Eso gusta mucho, ¿no? Bien. Y también estaba pensando mientras estaban repasando las últimas canciones que van ganando mucho reconocimiento de parte de la gente que ya está hace años. Ustedes también están hace años, pero en este último tiempo como que empezaron a hacer colaboraciones con gente muy grosa y vienen tomando más fuerza los Tunay, ¿no? ¿Cómo se ven ahora en este momento a comparación del arranque cuando empezaron la banda con ese temor? Yo supongo que también debe haber pasado, ¿no? Hasta hoy, seguro.
1: Sí, bueno, había una particularidad que era que nosotros ya llevábamos 5, 6, 7 años de banda y nunca habíamos hecho un feat. Nunca habíamos hecho.
2: Una colaboración.
1: Sí, una colaboración, sí. Que bueno, también se le dice feat, colaboración, o bueno, un trabajo en conjunto, sí. Una canción con otra banda, otro artista. Así que, bueno, desde que largamos, creo que la primera fue con Bandidos.
3: Claro, con sí, Bandidos.
1: Una banda de cumbia jujeña.
4: Ah, tranqui arrancar, ¿eh? Con Bandidos, tranqui.
5: Conoce Bandidos.
4: No sé si le suena Bandidos.
1: Así que, bueno, eso fue con eso rompimos el hielo.
4: Sí.
1: Jujuy es un clásico, pero sí. Desconozco si en Salta suena o no.
4: Pará, perdón, los voy a sacar totalmente. Pero ustedes dijeron Bandidos. Me imagino que ustedes cuando arrancaron algún tema de Bandido cantaban, ¿no?
1: Para nosotros era.
0: Hacíamos Lejos de ti ese. Ese que grabó Bandido, sí, y hacíamos nosotros, sí, arrancamos.
4: Nunca.
1: Por lo menos la noche jujeña, Bandido,
0: Arrancamos, Bandido.
4: Salud.
0: Para todas las bandidas.
2: No, qué tema.
1: Así que bueno, eso nos hizo romper el hielo. Le mandamos un saludo a todos los chicos de Bandido, que son unos cracks. Siempre están girando por todos lados, no sé dónde andarán ahora. Creo que en Buenos Aires estaban,
3: sí,
1: no
3: sí,
1: sé.
3: Sí, sí, estaban.
1: La verdad que son unos maestros.
0: Bien amigos, ¿no? Ahí nos conocimos, sí, y hicimos.
1: Jugamos al fútbol, todo con los, sí, chicos. Sí. Lo pudimos hacer en vivo también varias veces al tema.
4: Ah, genial.
1: Así que bueno, eso nos hizo romper el hielo. Y ahí dijimos, che, no, está bueno esto de juntar, viste, fuerzas con otro artista. Y de ahí, bueno, siguió Ángelo Aranda, de aquí de Salta, Canto del Alma, Paquito Caño de Córdoba, Willy Cristian, Campero.
2: Cristian Herrera ya tiene 8 millones de visitas.
1: Sí,
3: es la verdad. Cristian abrió las persianas. Nosotros volvimos a meter la carita ahí.
4: Pero además fue justo cuando creo el mayor boom de Cristian, cuando hicieron la colaboración.
3: Se zarpó, la verdad. Sí. O sea,
4: ¿y realmente cómo fue? Porque por ahí cuestiones de agenda y demás que le estaba. Yo digo, ¿cómo de pronto le dijo que sí? ¿Cómo fue ustedes a él? ¿Cómo se hacen esas colaboraciones? ¿Alguien?
0: Claro, le hablamos nosotros, ya nos conocíamos hace varios años de cruzarnos en festivales, él con su proyecto anterior, Mataco, nos hemos cruzado varias veces, ya nos conocíamos. Y bueno, un día dijimos, che, qué ganas de colaborar con Cristian, porque la verdad que nos encanta lo que hace, lo habíamos escuchado en vivo y nos volaba la cabeza. Y bueno, nos comunicamos con él, le dijimos, che, tenemos un tema, te prendés a que lo hagamos, y él automáticamente dijo que sí. Sí, muchachos, cuenten conmigo, y bueno, se fue a Jujuy. Al principio conoció el tema, fuimos al estudio todo y dijo, bueno, me gustó, pero voy a volver, así lo hacemos bien, nos fuimos,
3: claro,
0: al norte.
3: Él había venido un show, ese día, había tenido dos shows cerca de Jujuy y llegó al estudio y bueno, ya después de dos shows, ya
0: llegó medio
3: con la garganta medio cansada, entonces dijo, no, yo lo quiero hacer bien.
1: Y volvió.
3: Volvió a venir para Jujuy.
2: Qué crack.
3: ¿Dónde fue? ¿Que lo grabamos?
0: En Maimaray, en Purmamarca.
3: Maimaray y Purmamarca.
4: O sea, video y todo, completito todo se hizo.
0: Y trabajamos también con el que le mezcla de las canciones, él nos lo pasó para, pues ya después al último se tornó como una producción ya en conjunto. Él nos pasó su gente como para que entre los dos pechemos. El gran Carlito. Pechemos, así que. Y sí, no, como decía Martín, a nosotros nos sorprendió porque él justo estaba en su auge, que sigue, pero impresionante cómo estaba. Y bueno, la canción gustó mucho, la versión, y sí. Y bueno, nosotros íbamos a veces, no sé, una vez estábamos yendo a tocar Formosa, que no íbamos mucho, y dice, ustedes son los que cantan con Cristian Herrera.
3: De pronto ya no éramos más Tunay,
0: claro,
3: no.
0: Así.
4: Los que cantan con
3: ustedes,
0: Cristian.
3: Los que cantan con
0: Cristian
3: Herrera.
2: Pará, y tienen con Canto del Alma 3 millones, casi 4 también, millones de visitas.
0: Sí, sí.
2: Y con Iván Ruiz casi 2 millones de visitas, una locura. Vayan Iván al canal Ruiz. De Tunay, está muy
4: exacto,
2: bueno. Y sigan en redes.
4: Sí, totalmente. Bueno, chicos, se viene la presentación. Nosotros los tenemos acá, no los podemos desperdiciar. Nosotros queremos cantar un poco, queremos escucharlo. Nosotros queremos cantar, dijo, ¿no?
2: Sí,
4: yo voy a cantar.
2: Yo me quiero sumar. Pero vino el charango, vino la guitarra, sí, los instrumentos de viento también, que lo manejan muy bien los chicos de Tunay. Sí.

0: Exacto, exacto. Bueno, estamos en Twitch, súmense, porque estamos con los chicos de Tonight que vienen acá a adelantarnos lo que va a ser su presentación, pero obviamente los queremos escuchar, aprovecharlos, así que vengan a Twitch, estén pendientes a través de la web, de la aplicación y todo. ¿Con qué, bueno, amenizamos la mañana? ¿Con qué arrancamos?
1: Vamos, vamos. Justamente con Canto el Alma, vamos por ahí.
2: Dale.

0: Los chicos de Tunay, señores, con nosotros. Tremendo, ¿eh?
1: Me encanta que la gente de Twitch dice: aguante los que cantan con Cristian.
2: Ya armamos una banda paralela.
1: Sí, chicos, que los mismos, ¿eh? Hagan la remera, que quiero la remera. Aguante los que cantan con Cristian.
3: Hay que hacerla, hay que hacerla.
2: ¿Cómo se dice?
4: Vayan al teatro de los que cantan con Cristian.
1: Sí, eso. Ahí está. Chicos, vamos a ir todos con la remera de aguante los que cantan con Cristian, por favor. Bueno, qué lindo escuchar a Tunay con ustedes. Saluditos a Santi, siempre presente, Lorena y Matías, dicen por acá. Ya los había escuchado a los chicos de Tunay, hermoso grupo, que sigan arrasando. Un abrazo grande. Algunos de los mensajes de la gente que está ahí como loca disfrutándolos, por supuesto. Me quedé pensando del tema de bandidos. La fan de los bandidos serían las bandidas, ¿no? Y ustedes ya tienen así como, no sé, las tunaycitas, no sé.
3: Hay un par de fan, de club de fans. Se me mezclan.
1: Salud. Un tema ya está.
3: Nombramos bandido y ya me maché automáticamente.
2: Muy bien, con ese.
3: Hay un par de chicas ahí que hacen grupo. Bueno, también hay chicos, ¿no? Por supuesto, pero hay un par de grupos ahí en Instagram y que mandan mensajes, siempre nos comparten las cosas. Creo que hay uno de acá de Salta.
2: Sí, de Salta hay uno.
3: De Salta,
2: sí.
3: Que se llama Tunay Salta, algo así.
1: Pero hay que buscarle un nombre, chicos. Tunayers. Porque a veces son las abeleras, ¿viste?
2: Podríamos buscarle, ¿no?
3: Las Tunayers.
1: Las Teenagers.
0: Esa.
1: Claro, sí, bueno,
3: y aprovechamos para mandarle un beso muy grande, porque siempre están ahí compartiendo todo. Así
4: es más, a veces comparten.
2: Por ejemplo, más contenido que nosotros.
4: Sí, me acuerdo de, por ejemplo, ayer subieron 3 años del video de Marcha Teona, ni nosotros nos acordamos.
0: Muy bien, son ahí.
4: El fandom de Tunay.
2: Habría que pasarle la cuenta de Tunay para que la manejen ellos.
1: Para que, claro, la mantengan activa. Están atentos a todos, por favor.
0: Dice mensaje: sigan brillando, chicos, hermoso escucharlos. Un lujo escucharlos siempre. Fui al teatro, los conocí, dice, los recomiendo. Muy bien.
2: Cinco estrellas en pedido ya.
0: Eso. Dice felicidades, excelente grupo, bendiciones, dicen en Twitch. Me encanta Tunay.
1: Sí. Vamos.
2: Muchas gracias, gracias por todo.
1: La gente ahí. Chicos, ¿son futboleros ustedes?
3: Sí.
2: Muy.
1: ¿Sí? ¿Les gusta? Sí, les gusta. Estamos ahora con la, viste, previa al Mundial, todo, sí, con la
0: adrenalina. Hablando de fanáticos. ¿De qué son fanáticos?
1: ¿Y de qué? ¿Boca, River, qué?
3: River, los tres, y bueno, en Agu de Boca.
2: Ah, sí.
3: Es el único bostero de la banda.
1: El único que vale la pena. Ponchámelo solamente. Mi amigo, mi querido. Yo sabía que iba a comprar una entrada para escucharte a vos, ¿eh? Así
0: no,
1: que,
0: no, encima, no, fanática de Paredes, no sabe, me tiene re podrido.
2: Mi hermana igual. Mi hermana está ahí que lo ama, Paredes.
1: Pero díganme si no es lo más lindo.
3: Sí,
2: claro.
3: La verdad
2: es
3: que tiene unos lindos ojos.
2: Tiene unos buenos botines.
5: Tenemos ese viaje de 12 horas.
1: Sí.
5: Y todo, viste, hablando de River Plate. Y tenemos que estar nosotros aquí calladitos.
1: Pero. Tomate otro bondi, vos, por favor.
2: Sí, defiende sus colores igual a veces.
1: Avísame que voy en el auto, te llevo, ¿no? Por favor. Bueno, hablando de fútbol, de mundial y demás, nosotros hemos traído hoy día. Les traje unos regalitos para ustedes.
0: En un esfuerzo de producción.
4: Con esas
2: completamos el álbum.
0: ¿Le llegas al IMSI?
2: Me muero.
1: La abrimos en vivo, ¿no? Sale Messi. La tía les compró. Abrimos en vivo.
3: Si sale Messi, nos lo pegamos acá en el charango y tocamos con Messi.
0: Regalamos 50 entradas.
1: 50 entradas. Sale Messi y regalemos una entrada más. Escuchen, ¿las eligen ustedes o se las doy yo? ¿Quién quiere elegir?
2: Yo elijo acá en medio.
0: Martín, elige.
3: Y me queda ese para mí.
1: Día uno, vamos, Martín, abrimos primero.
0: Uy, Dios mío, mirá con lo que están. Está ahí faltante de figurita, nene.
1: Para la gente que está en el dial, está abriendo un paquete de figuritas, trajimos tres. Vamos, dale, Martín.
0: De a poquito, vamos mostrando de una.
2: A ver, Fabián Balbuena, de Paraguay. Juan Paul Van Heck de Países Bajos. La selección de Arabia Saudita.
0: Déjate joder.
2: Este sueco, Gudmundsson. Thomas Soul, no sé cuánto, de República Checa.
0: Oh, yo.
1: No, ni una.
2: Tyler Adams, de Estados Unidos. Floja la tía, ¿eh?
1: No, sí.
0: Bajemos las pretensiones. Vamos
3: segundo.
0: Bueno, con uno de Argentina.
4: Yo ya abrí, ¿eh?
0: A ver, con uno de Argentina ya estamos.
4: Alfonso David.
3: Buen jugador.
4: Finn Surman, no sé dónde será.
0: ¿Dónde será?
4: Luis Mejía.
3: Se ve un escudo, puede ser por ahí.
0: Ahí mostrada
4: Santi. Perisic.
1: Santi,
0: ahí Santi.
4: Ah, acá, claro. Estamos. Este no sé quién es.
3: Ese de Curazao. Mirá,
4: Kevin Castaño.
2: Kevin Castaño.
4: Kevin Castaño.
2: Juega bien, Kevin.
4: Kevin, juega bien.
2: Vamos, Kevin.
4: Preciado, no sé quién será.
3: Preciado es bueno también.
0: Preciado es bueno.
4: Y bueno, no, todos, bueno, todos extranjeros. No,
3: vamos al último, acá también.
1: Dale,
3: vamos,
1: che,
0: en
1: Beja
0: está la esperanza.
1: Dale.
0: En Beja está la esperanza.
1: Apuesta todo en vos, ¿eh?
3: A ver, lo abrí mal, mira. Vi el otro día un video que se hizo viral de una madre que abrió el paquete.
2: No, y
3: estaba Messi, sí, pero estaba partido a la mitad.
1: No, sí, sí, sí. Así que por favor, abrí bien, ¿eh?
3: A ver, a ver.
2: El hijo le había dicho.
0: Sí,
2: de todo menos te amo.
0: Cortó el video así. Tac, de una. Acá, Benja.
3: Che, vino algo
4: extraño.
3: Un sobre digital gratis me vino, mirá.
0: ¡Ojo! ¡Oh! ¡Oh!
4: ¡Mirá!
0: ¡Algo sacamos!
3: Va para ella.
4: Ese se sortea.
3: Sí, sí, sí. Vino una más, mirá. Bueno, mira. Primero es un paraguayo, Romero Gamarra. Jugaba en Lanús, creo, este jugador.
0: A ver.
4: Venga, Ten Stays Sport. Ten Stays Sport.
3: El segundo es Virgil van Dijk, jugador del Liverpool.
0: Mirá, esa.
3: Ah, y este no lo tengo. Kasper Klasmor, de Suecia.
0: Kasper.
3: No sabemos quién es.
4: Kasper.
3: La selección de Irán.
0: No.
3: Esperemos que se porten bien.
0: Sí, no sabemos si van.
3: Y la selección de Suecia.
0: No, rico.
1: Chicos.
3: Hay un uruguayo por acá. No, este es Brian Sipenga, de Curazao.
1: Curazao.
3: Y Darwin Núñez, de
2: Uruguay. Darwin Núñez, bueno.
3: Por lo menos sudamericano. Y no, tenemos, ojo, que todavía está la esperanza de Messi porque tenés un paquete gratis ahí con...
1: Ah, claro, claro, ahí está. Sí. Hay que canjearlo a ese.
3: No, ahora sé cómo será el canje.
0: Acá está el código.
3: Ahí está.
1: Eva, no tuvimos suerte, chico.
2: Me acuerdo que a mí me tocaba el burrito Ortega en Newell's cuando compraba figurita.
4: Qué época, el burrito Ortega.
2: Sí,
4: hace como 15 años.
2: Sí, te juro, después no compré nunca más porque me embolaba, porque nunca completaba el álbum.
0: Ahora los pibes la tienen más fácil. Chicos, por favor, los chicos de Tunay, manden saludos a mi sobrino Nahuel, que es fanático de ellos, tiene 9 años. Fuimos a verlo en el verano a Chicuana. Nosotros somos del Carril. Brillen, chicos, brillen.
3: Saludos, Nahuel.
4: Nahuel, querido.
2: Gracias, gracias por acompañarnos, Nahuel.
0: Wow, chicos, qué buena banda que tienen. Especial esta música para un martes. Lindos temas, Tunay.
1: Sí.
2: ¿Cortamos la semana con el martes, che?
1: Sí. Ojo. Me pueden mandar un saludo para Nicole Politano. Aguante Boca, dice Mari. Aguante Boca.
2: Bueno, está bien.
1: Aguante Boca. Aguante Boca, Boca, Boca.
0: Saludos a Tunay. Los conocí en el carnaval, dice. Hola, chicos, qué grande Tunay. Gracias por el sentir. Ah, por el sentir.
1: Por el sentir.
0: Silvia, de Tres Cerritos.
1: Sí, los conocí. Salud, en el Silvia. Carnaval. Nunca en la iglesia, ¿eh? No. Nunca en la iglesia.
0: Claro.
2: Y acá, ¿cómo es? Central, Juventud, gimnasia.
1: Sí.
2: Pero, ¿sí? ¿Y sí, ustedes de qué son?
4: No,
2: no dicen.
1: Nosotros, no,
2: se lo guardan.
1: Local no tengo yo.
2: ¿Local no?
1: No,
0: tampoco.
1: No.
0: Más por
1: Boca.
0: Gimnasia, un poquito más.
2: Un poquito más por gimnasia.
0: Ustedes allá en Jujuy, ¿cómo es la cosa?
3: Tenemos el Lobito.
2: Tenemos el Lobito. El lobo jujeño.
3: También tenemos Zapla y Talleres Perico.
2: Claro.
3: Pero bueno, son, o sea, son de otra ciudad.
4: Claro, de San Salvador es Lobito.
2: Lobito.
1: San Salvador. ¿Y ustedes de Lobo?
3: Somos simpatizados, apoyamos al Lobo. Sí.
4: A la cancha.
2: Un par de veces fuimos a la cancha.
3: Ajá. Sí, sí.
4: Ahora está puntero, ¿no?
3: Está primero el Lobo en la B.
0: Ojo. Ah. Acá no levantan cabeza, no, los acá tres tan mal.
3: Pero están, sí, en la B, ¿o no?
2: Salvo el Chavo Andrisi.
0: No, estábamos bien, pero están para, no, mirá, en zona fea. Ayer Gimnasia ganando 2-0, terminó perdiendo 3-2.
1: Sí,
0: no,
1: horrible. No, horrible, horrible, horrible.
2: Bueno.
1: Che, bueno, chicos, qué buena onda que tienen, nos dicen por acá.
2: Miami, ahora acá.
3: Y el Chacho, ¿qué hacemos?
2: Sin fútbol.
0: Mesa de fútbol.
1: Mesa de fútbol. Muy bien, con Tunay. Es buena, ojo, chicos. Se viene el streaming.
0: Saben los chicos.
1: Con los chicos de Tunay. Chicos, una más.
2: Dale. Listo. ¿Qué quieren hacer?
3: El cantor,
2: muchacho,
3: hay que preguntarle para ver para qué está.
2: ¿Y qué pasó?
1: ¿Para qué está?
3: Bueno, ¿en su tono original?
2: En tono original.
0: Está.
1: Se la va.

0: Sí. No sé si lo han, chicos, por favor. A ver, Tincho.
1: Es bueno.
2: Muy
1: no como
2: bien.
1: El mío, pero es bueno.
0: Muy bien. ¿Qué pasó, Santi? ¿Qué pasó?
2: Se patinó el arranque.
0: Se patinó el arranque.
3: ¿Sabes lo que pasó?
2: La bendy de arranque tiene ahí.
0: ¿Qué pasó? Se tentaron todo.
3: Estábamos grabando el otro la canción que está por salir, que está en un tono en particular, entonces afine el instrumento en ese tono.
1: Sí.
3: Y bueno, me quedo en ese tono.
0: Me gusta que continúe el show.
1: Sí,
3: entonces cuando arranqué me di cuenta y digo, uy, no, ten si bemol.
4: Pero estuvimos grabando ahora.
3: Claro, exactamente. Claro. Pasa que como esa nota en particular no la toco en lo vivo porque voy con el saxo.
0: Claro.
3: No, había olvidado que lo afiné en su momento para ese tono. Ahora lo voy a afinar, pero.
1: Vino de adorno. Pero bueno. Un amigo, Martín que le dijo, puede fallar. Dijo Tuna y él le dice todos son amigos,
3: claro, yo nomás la entiendo.
5: A veces le pone un semitono,
3: sí.
5: Él entiende, viste, un semitono.
1: Recién me acabo de enterar que eso se afina. Yo pensé que no.
3: Sí, tiene.
2: Explica.
3: Te muestro. Tiene tapones.
1: De paso aprendemos.
0: A ver.
3: Son taponcitos.
1: Sí.
2: A ver a la cámara.
0: Ya los chicos la vez pasada lo cargaban porque le dicen, empezó a hablar sobre los instrumentos y él va.
3: No, yo arranco.
2: Sí, arranca.
3: Y bueno, con estos tapones, o lo subí, lo bajá y va bajando el tono, digamos.
1: Sí. Pues chicos, qué malo la cortina que le ponen.
2: Música clásica.
0: A ver,
3: pero bueno, eso fue lo que pasó en otro tono, no me di cuenta. Y, bueno.
2: ¿Y cómo es con el calor? Con el calor la caña se dilata y el pupito baja.
3: Claro. Y así. Con el frío.
2: Se contrae y sube el tapón.
3: Así es.
2: Ahí está.
0: Qué crack.
1: Chico, estamos entendidos
6: acá. A veces en la gira nos odian los chicos porque estamos descansando y está Sandy ahí con esa buena.
3: 8 de la noche, el día yo.
2: Sí. Y cuando estamos en la combi y estamos calentando, viste, previo un show, que está Benja ahí también afinando, calentando un poco la mano, tocando el charango, Santi con el saco, pim, pim, y yo.
0: ¿Qué pasa en esa combi?
2: Es un zoológico.
1: Se bajan así
2: todas las especies.
1: Qué bárbaro.
2: Sí.
1: Bueno, arrasando los mensajes, la gente como siempre siguiéndolos. Sí. Muchos que lo han ido a ver, que ya en algún festival. Hace poquito estuvieron en Perico, ¿no? El primer show tuvieron ustedes,
3: en
1: ¿no?
3: En Palpalá.
1: Ah, ok.
3: Sí, en Palpalá. Y anteriormente en el Festi San Jorge, en Pichana.
2: En Pichana
3: estuvo muy impresionante la gente.
1: Sí. Bueno, ¿cortaron en algún momento? Sí, tomaron descanso o no, porque...
2: Tuvimos descanso en marzo. En marzo tuvimos descanso, que bueno, aprovechamos para salir unos días.
0: Claro, carnaval, viste, verano.
2: Pero vos sabés que no, desde hace años ya, hace muchos años que...
0: ¿No paraba?
2: Que no hacíamos esto de
3: vacaciones.
2: De tomarnos unos días de vacaciones. Porque bueno, estábamos muy metidos, no quiere decir que ahora no, pero bueno, ya después de tantos años, viste, decíamos...
1: Claro.
2: Nos despeguemos un poco.
1: Hay que resetear.
2: Sí. Sí, ya era hora de poder hacer, porque encima también, muchos años atrás, si nos íbamos a vacaciones, nos íbamos juntos.
3: Sí, nos íbamos como 3 años seguidos juntos.
2: Entonces era como que,
0: ya está.
2: No lo queremos ver más la cara, ¿viste?
3: Sí,
7: es verdad, nos íbamos juntos, varios años seguidos
2: nos fuimos juntos, y bueno, paramos. Pero fue lindo después volver que hicimos un viaje largo y dijimos, che, qué lindo, ¿no? Porque bueno, después se extraña mucho. Uno por ahí está todo el tiempo haciéndolo y como que lo normaliza.
1: Claro.
2: Pero bueno, es muy lindo la verdad compartir, después llegar a otros lugares.
1: Claro.
2: Después el cariño de la gente que en el escenario cuando cantan las canciones, cuando bailan, los mensajitos, es muy lindo.
1: Está bueno eso.
0: Por acá, último mensajito, saludos a los chicos de Tunay, de parte de Mía, cantó con ellos en Rosario de Lerma.
2: Mía, nuestra amiga Mía.
0: Sí. Ella canta con Cristian Herrera, entonces.
2: Claro, sí, la conocemos, sí. La pequeña Mía, le mandamos un beso grande.
0: Aguante Tunay, tienen un gran futuro brillante y bueno, y un montón de mensajes más.
2: Bueno,
0: gracias, muy buen programa, gracias por la compañía, gracias chicos de Tunay. Bueno, y pregunta a la gente cómo es el tema del teatro, cómo comprar las entradas.
7: Eso, aprovechamos para invitar a todos, 29 de mayo, cae viernes, ¿no?
2: Cae viernes
7: 29 de mayo, este fin de mes, en la Usina Cultural, va a empezar a las 9:30 el show, las entradas las pueden conseguir en vamos.gov.ar.
0: Muy bien, desde 20.000.
7: Desde 20, creo, sí.
2: 20 pesos.
1: Bien. Sí,
7: sí. Creo que es un solo precio, ¿puede ser?
2: Sí, sí.
7: Un solo precio.
2: Sí, sí.
7: Así que bueno, viene bien la venta, así que apúrense por las dudas, ¿viste? No se vayan a quedar afuera.
2: Por
7: así
2: si las moscas. Que...
0: Y fiesta asegurada, además.
1: Sí, sí, totalmente. Sí, sí, sí.
2: Vamos a hablar un poco de fútbol,
7: no, bueno, y en el teatro va a haber sorpresas, obviamente. Tenemos muchos amigos cantantes, cantores y artistas aquí en Salta, así que muy seguramente no lo vamos a anunciar por las dudas, por cuestiones de agenda, no vaya a ser que se vayan.
3: Además, tienen que ir para ver, ¿o no?
7: Y claro, vamos a dejar
0: la vez pasada sorpresa. Sorprendieron.
2: La vez pasada
0: sorprendieron.
7: Y bueno, estábamos también hablando antes porque además de los shows que hacemos cotidianamente, por ahí los que nos pueden ver en festivales y demás, es distinto el teatro porque es más tiempo, estamos solo nosotros, así que siempre hay algún tema sorpresa o algún homenaje a la ciudad donde estamos. O, así que siempre hay alguna yapita, así que bueno, invitamos a todos el 29 de mayo, Tunay en la Usina Cultural.
1: ¡Perfecto! Bueno, chicos, nosotros siempre agradecidos, gracias por traer la alegría, la buena onda de ustedes, que sigan los éxitos, creo que ya está Tunay, ya está instaladísimo, así que no queda más que seguir disfrutando nada más. Y nos vemos ahí el viernes, el 29.
2: Muchísimas gracias. Y bueno, agradecerle a ustedes por el espacio. La verdad que siempre que venimos nos pasamos muy bien, nos divertimos mucho. Y bueno, saludar a la gente también que nos escucha, que los esperamos ahí para compartir un poquito más, para charlar.
1: Seguro.
2: Así, bueno, muchísimas gracias.
0: Gracias, chicos. Tincho, Santi, Benja, los chicos de Tunay. Vino Nahuel también con la guitarra. Gracias.
1: ¡Levante boca, Nahuel! Me gusta cómo lo dice Martín igual, ¿eh?
0: ¿Puedes no gritar cuando están los chicos?
1: Pero voy a ayudar. ¿Cómo es Boca?
2: No, ya no, porque si no, después me van a...
0: Tírate.
7: Época de mundial, somos todos hermanos.
2: Momento va a haber, diría. Claro.
1: Bueno, los chicos...
0: La última.
1: Dale, ¿cerramos con algo chiquitito, chicos?
2: ¿Miembre? Bueno, dale, vamos.

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0: Gracias por acompañarnos a todos. 12:24 en todo el país. Recién los chicos de Tonight. Bueno, vamos a regalar entradas para que vayan a ver a China.
1: Sí, obvio, nos han dejado invitaciones, así que le vamos a regalar para ustedes.
0: ¿Ahora?
2: No.
0: Ah, no, no. Después le diremos cuándo, ¿eh? Pero no tenemos tiempo. Estamos repasados, Merchu. Y además estoy viendo la lista de las refacciones que hicieron en la casa de Manuel Adorni, Merchu.
1: Ay, no, sí, está, es re importante.
0: No, estaba viendo todo el tema de... Porque bien tenía en la planilla armada, después la presentaron a la justicia, sí. Cambio por cambio lo que salía, ¿no? A vos que te cuesta cambiar el cosito del comué.
1: Del coso del comué.
0: Este le puso, estoy viendo, dosificador, canilla, Febe, cocido. Son caras esas. La vez pasada tuve que comprar el juego. Bárbaro, digo, ¿qué lo hacen con oro? El avión de Trump, digo yo.
1: El avión de Trump.
0: No, te juro, sale caro eso, Merchu. Las luces, vidrios, aire, herrero, vinilo, mampara, material de plomería, el mármol travertino para la pileta, recuerde, le puso mármol travertino, muebles a medida, cambios en la parrilla, qué buena parrilla. Veí una foto de Adorni hace mucho tiempo, 2017 creo, haciendo un asadito en su patio, pobrecita, la parrilla que tenés. Qué bueno que la gente pueda progresar.
1: Obvio que sí, chicos,
0: se
1: son envidiosos.
0: Una re que parrilla, La pileta, bueno, todo lo de las obras de la casa de Adorni, ¿no? Este contratista que presentó ayer a la justicia, llamado Matías Tabar, que declaró la remodelación y que le pagó $245,000 taca taca. A taca taca, una arriba de la otra, toda la mosca arriba, Merchu. ¿Cómo se dice de otra manera cuando te pagan así? Toda entera, así, tac. Toda entera, completa.
1: Todo el money.
0: Todo el money. Sí.
1: Capaz uno lo tenía ahorrado ahí debajo del colchón.
0: En dos años.
1: Me quedé. Poneme cómo es el mármol travertino, por favor, te lo pido. Porque quedo chusmeado ahora cómo es. Chicos, aprendamos. Esto es un programa cultural. Acá no vinimos solo a criticar, ¿eh?
0: Ayer en Twitter le decían que eran como nada, que bien, ¿cómo le decían? Que había puesto mármol travertino. Como que la decoración era muy, muy, berreta. Así lo decían.
1: Okay.
0: Ahí también.
1: Okay, gracias.
0: Qué berreta poner el mármol travertino y con esa cascada.
1: Mirá lo que... Che, los que saben nos dicen, ¿está bien o está berretongui esto?
0: Sí, no sé, pero mármol...
1: En la pileta queda muy bien, te digo, ¿eh?
0: Mármol está dentro de las tendencias, Merchu, ¿quién iba a pensar?
1: Sí, obvio.
0: Pablo Mármol.
1: Obvio, pero hay que aprender además.
0: Sí. Bueno, muchos se acuerdan de la cantidad de cosas que ha pasado en los gobiernos anteriores también, porque salen a relucir que esto no es nada. La causa de los cuadernos, por ejemplo, que de hecho cuadernos está en tendencia dentro de las tendencias de X y un montón de cosas más de la obra pública, ¿no? El tema de gobierno está complicado. Está complicado, gente de gobierno, que no es ni Karina ni el presidente Javier Milei, no quiere saber nada ya con Adorni. Le están pidiendo por favor que de una vez por todas, y él dijo que no va a renunciar.
1: Claro, ellos no se quieren dar brazo a torcer tampoco.
0: Sí. Adorni, puesto número uno, ¿qué más?
1: Entre otras cosas, Maradona también, porque sigue el juicio de Maradona, declaran los forenses a cargo de la autopsia por el caso Maradona, que recuerden, hace unos días ya comenzó. Así que bueno, son los que se encargaron de la autopsia de Diego, y los toxicológicos también que realizaron análisis van a declarar hoy día.
0: Importante declaración, ¿eh? Como todos los días son importantes las declaraciones de lo que está pasando con el juicio, que se tuvo que volver a foja cero, increíble. ¿Qué más tenemos por acá? Julián Álvarez. ¿Por qué, Merchu? Ayer se hizo súper viral por el diario Olé, porque publicó una foto hace un tiempo. En realidad es un tweet muy viejo de la araña, Julián Álvarez, que él estaba en clases y estaba con el celular viendo la Champions, la final entre el Arsenal, o era semifinal, entre el Arsenal y el Atlético de Madrid. No, era el Bayern con el Atlético de Madrid, ¿no? 2016, dice la foto. En la escuela, estaba en el colegio de River. Y vos sabés que puso, capaz que no vemos el partido, como decían, tengo clase, igual lo voy a ver. 10 años después, Merchu, El argentino va a jugar hoy martes la vuelta frente al Arsenal a las 4 de la tarde por un lugar en la final. Mirá lo que te puede cambiar en 10 años, Marcio.
1: Sí, claro. Las vueltas de la vida.
0: Sí, de estar en el colegio viendo un partido del Atlético de Madrid. Mirá, ahí está la foto de él en Twitch, la pueden ver, viendo el partido del Atlético de Madrid, 10 años después jugando en el Atlético de Madrid por el mismo circuito de la Champions, ¿no?
1: Sí, claro. Ahora, lo maravilloso de todo esto, de esta generación, es que tienen este tipo de registros por el tema de la tecnología del celular. Nosotros no teníamos ese registro. Ahora que porque lo subiste en redes sociales, porque tu papá lo publicó y demás, se pueden hacer estas comparaciones, ¿no?
0: Imagínate a la Merchu jugando a la radio y tantos años después, 19 claro. años. Bueno, no avanzó nada. Mirá, encima acá. No, qué triste.
1: Yo jugaba con los vecinitos ahí, poníamos la mesa, la sillita, poníamos el cucharón. Como micrófono.
0: ¿Eh? Qué loco eso, ¿no?
1: Claro.
0: Después las cosas
1: que se cumpla. Por eso voy a seguir viendo paredes en el celular, a ver si se cumple.
0: Pero.
1: ¿Qué otra cosa se habla? Lo venimos para acá, te cuento, se habla del Mercado San Miguel, porque por las obras que se estaban llevando a cabo en el Mercado San Miguel, quedó de alguna manera bloqueado el ingreso por Avenida San Martín. Se han reorganizado los ingresos y también los puesteros que están por ahí, ¿no? Deben ingresar por el acceso ubicado sobre Peatonal Florida. Así que ya saben, el acceso por calle San Martín, porque siguen avanzando las obras del mercado.
0: Aerolíneas, desde ayer es tendencia, está dentro de lo más hablado, porque comunicó que va a eliminar el equipaje en mano en la categoría más baja que tiene, que era poder llevar el carry-on o el carry-on. A partir de ahora la tarifa más accesible solo incluye un bolso o una cartera de 3 kilos máximo. Si querés, podés despacharlo al equipaje. Si llevas una valija chiquita, como se conoce, la más chiquita, el carry, lo vas a tener que pagar. No va a ir incluido dentro de los pasajes en Aerolíneas Argentinas. En la low cost se hace eso directamente, va con la mochila siempre. Sí. O sea, pasa a ser prácticamente el mismo sistema de pasajes que los otros, o los mismos beneficios, ¿no?
1: Sí, es verdad. Así que bueno, algunos ya están como, saben, acostumbrados. Pueden acomodarse, digamos, ¿no?
0: ¿De qué más?
1: Este miércoles habrá descacharrado en Boulogne-sur-Mer con cobertura de 40 manzanas, distintas áreas municipales que van a estar trabajando ahí de forma conjunta en tareas de limpieza y prevención. Miércoles 8 de abril de 8 a 12. Allí ya saben que ustedes pueden ir, depositar de manera segura los baldes, metales, para golpe, todo elemento, recipiente que acumule agua y que está ahí en desuso en tu casa, lo podés sacar. Así que ya sabes, miércoles en Boulogne-sur-Mer, descacharrado, sigamos con este trabajo que es sumamente importante.
0: Súper importante.
1: Bueno, algunos temas y tendencias a esta hora que te vamos contando, haciendo el repaso. Ya estamos en el mediodía, 32 minutos de las 12 en este turno mañana.

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1: ¿Qué tal el martesito? ¿Qué tal el solcito?
0: Hermoso.
1: Está muy lindo, ¿no?
0: La verdad que sí, hermoso, hermoso.
1: Muy lindo, muy lindo. Bueno, nosotros acá estamos en turno mañana. Estoy solito. Yo te la Merchu. Bueno, Merchu, ahí está con la Merchu. Estamos en Twitch. Che, gracias a la gente que nos acompaña en Twitch, la gente que nos hace el aguante en la nueva aplicación, sí, en la nueva web. Estamos chochos. Gracias por los mensajes también muy lindos que nos dejan siempre en los recortes, en los clips, como se llama, de las redes sociales. Son más de 100.000 en la comunidad, che.
0: Qué lindo esta comunidad que tiene aguante, ¿eh?
1: ¡Hartos somos!
0: Sí.
1: Así, ¿cómo se dice? Harto.
0: Harto.
1: Somos harto.
0: Y a mucha honra, sacamos el pecho por ustedes.
1: Sí, gracias, gracias por acompañarnos. ¿Y sabes quién más nos acompaña?
0: ¿Quién?
1: Los auspiciantes en turno mañana, Merchu. ¿Quién no quiere tener un buen aroma en su casa? ¿Cochino?
0: Obvio, no. Estuvimos hablando, chicos, por favor. 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
1: ¿Dijiste qué?
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0: Claro que sí, señores. Gracias a nuestros amigos de Fragancia Salta. 18.8 la temperatura, el solcito va calentando. Hoy llegaríamos a una máxima de 26 en este día martes. Así que vamos a esperar que siga calentando el solcito. Igual está lindo, ¿eh? Mañana miércoles mínima de 11, máxima de 26. El jueves mínima de 12, máxima de 27. El viernes la mínima de 9, la máxima de 20 igual.
1: Mira ese cielito que tenemos en Twitch.
0: Hermoso.
1: Qué linda que es Salta. Salta la linda, querido. ¡Vamos, carajo!
0: ¡Ole!
1: ¡Ole!
0: Ah, no, no era, ole.

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0: BTS. Sweat. Wonderful enough, you're scared to sweat. Qué tema, ¿eh?
1: Es igual, chicos.
0: Gracias, soy el octavo BTS. Creo que son como no sé cuánto, 18 o 7. Van a matar, ya lo sé. Ay, acá
1: va
0: seguimos.
1: Con amor.
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0: Che, gracias a todos por los mensajes, de nuevo agradecemos, vamos a tratar de leer algunos. ¿Qué dicen?
1: Un montón. Por acá, ¿me pueden mandar un saludo para Marta, que los escucha siempre todos los días, chicos? Dice por acá, bueno, Martita.
0: Martita, beso grande para vos.
2: ¡Que lo
1: no, es el cumpleaños! No, es cumpleaños. Dijo que la saluden, nena, así nomás. Sí, nos han quedado un montón. ¿De qué hablamos? De la ropa sucia.
0: Sí.
1: Ni hablemos de la gente que tiene hijos. Para ellos la ropa siempre está limpia. Hola, chicos. Dijo la ropa dura, claro. Si no la lavas nunca, yo la lavo todos los días. A mi nena le hago cambio de ropa cuando duerme, la ropa cuando va a la escuela, la ropa cuando está en casa, la ropa cuando salimos y así. Esta chiquita no es así. Sí. Si yo a mi pareja no lo vuelo ni que me paguen millones.
0: Bueno, pongamos en contexto. Hay una persona que en redes sociales subió un videíto, un recorte, diciendo que la ropa no se lava, ¿eh? Que si uno la llega a lavar, viste, tiene como nada, ¿cuántos usos de lavado?
1: 20,
0: nada más, ¿eh? Así que prefiere no lavarla, no lava la ropa.
1: Ella directamente.
0: A lo que nosotros dijimos, no, es desubicada, acá no nos vamos a poner a discutir, pero sí nos pusimos a hablar de la gente que huele la ropa para lavarla.
1: Perdón, nos pusimos a hablar, dijo, claro. Él es el cochino que dijo, ay, huelen la ropa de las parejas.
0: En realidad, a lo que yo iba, ¿cuándo una ropa se lava? Y depende de qué huelas.
1: ¿Cómo huela?
0: ¿Cómo huela? Olés la ropa, decís, esto huele mal, hay que lavarlo. Esto huele bien, todavía tiene un uso más.
1: Un asquete.
0: Porque la gente huele la ropa,
3: chicos. Sí. Chicos, les paso un tip para los olores. Yo lavo la ropa con un chorro de vinagre.
0: Chorro de vinagre, sí, es verdad, y no te queda olor a vinagre.
1: No, neutraliza.
0: Es bueno el bicarbonato, el vinagre.
1: Sí.
0: ¿Qué otra cosa? El agua oxigenada.
1: También.
0: Sí. A ver, ¿qué otra más?
4: Hola, chicos, ¿cómo están? Yo conozco hombres que les encanta oler la ropa sucia de las mujeres, y en especial la de ahí. Así que, bueno.
1: ¿Qué dice?
4: Y
1: no sé,
4: yo no, ropa que está tirada, ropa que va a lavarse. Ropa que no está en placar, se lava.
5: Sí, Martín, a mí me parece lo mismo. Si no te olés la ropa es porque no lo amás, no te gusta, no estás conforme con esa persona. Yo le huelo la ropa a mi gordito.
1: Y lo dice con tanto amor.
0: Gracias, te quiero, gracias por el aguante.
6: Hola, Marimer, yo trabajo en una casa, son ocho. Son seis varones, dos mujeres, sí. Imagínate, es un desastre. Total, la ropa todo mezclado, ropa limpia con sucia, y yo no me tomo la molestia de oler. Yo veo todo tirado en el piso, y todo en el piso, arriba.
1: Claro, listo, chao, se acabó. Chicos, mi ex cuñada lavaba los trapos de pisos para limpiar el piso. Imagínate cómo es con la ropa. Compra ropa y antes de probarse, la lava.
0: Conozco, mi vieja compra ropa, la lava.
1: Sí, antes
0: no
1: de usarla.
0: Sí, no puede.
7: Hola, chicos. A mí me gusta la ropa olor a suavizante. Amo, me fascina.
1: Qué rico.
7: Es una frescura impresionante. Ahí
0: está.
1: Siempre nos
8: el hipo puede existir.
0: Ah, no, este del hipo, no.
1: Siempre nos sentimos identificados o no con el chovechito.
0: Sí.
1: Cuando olía, el muñequito olía y decía, ¡ay, chovechito!
0: Oh, sí.
1: ¿Te acordás?
0: Los de fragancias altas tienen el olor
1: limpio. El olor limpio, es riquísimo.
0: ¡Ay, no la vas!
1: No. Chico, no, ese para zafar o sobre la ropa ya limpia, por favor.
0: ¿Qué? bien que huele el olor a limpio.
1: Sí, es fresco, ¿no? No, qué linda
0: sensación.
1: ¿Quién
0: huele la ropa cuando la va levantando de la soga?
1: Ay, sí, eso sí, por favor.
0: Qué lindo oler la ropa.
1: O cuando sale de lavarropa para colgarlo, ya sentís esa fragancia así, es como, ay, qué rico, te da ganas de lavar todo. Cuando te agarra ese sábado, fin de semana, que lavas todo, que lavas toda la ropa, las camas, todo, sí. te sacas lo que tenés, lo pones a lavar y porque, ay, todo huele rico.
0: Qué lindo. Vas levantando la remera, olés, guardás. Sí. Olés, guardás.
1: Cuando está limpito tu ropa de dormir o tu pijama, está así, recién lavadito, la sábana recién lavadita, y te vas a acostar, es como un placer de dioses.
0: Yo me tiro la sábana arriba y estoy así.
1: Claro, obvio.
0: Y la guardas.
1: Obvio, ¿eh? Que sí, en realidad, ay, qué rico, chicos. Sí, sí, hay que oler a limpio, ¿eh?
0: Sí.
1: Yo lavo cada dos usada y algo más. Lo que sí siento es que si voy a un cementerio, apenas llego a casa me cambio y tengo que lavar la ropa. Eso lo siento más porque todo, porque siento que en la ropa queda toda la energía del lugar, dice sí. Por ahí. Todo tipo de ropa se lava, chico, porque por más que la ropa no se vea sucia o no transpires, el cuerpo por naturaleza propia elimina micropartículas de sudores no visibles.
0: Oh.
1: Pero súper fuertes en olores.
0: Sí.
1: No, cantidad de mensajes. La verdad, conclusión, se lava la ropa.
0: Sí. Esto es verdad lo de que dice el olor cuando estás al lado de la parrilla.
1: Ah, sí.
0: Por eso si hay alguien que está haciendo el asado, que se la banque. Yo no me acerco porque después me queda toda la ropa, el olor.
1: Pará, no solo es la ropa, te queda hasta el pelo.
0: No, hasta el calzoncillo, Marchu.
1: ¿Cómo va a llegar al calzoncillo el olor al humo de asado?
0: El calzoncillo te queda, la bombacha no, te chico. Queda el olor a humo.
1: No llega, qué exagerado, no llega. Llega el pelo, sí, porque está ahí, lo que está encima.
0: La vez pasada fui a chusmear porque estaban haciendo un pollo al acoso.
1: Al disco.
0: Al disco. Me acerqué.
1: Pará, chicos, ¿qué es esto?
0: Al disco. Al coso, al disco. Llegué a mi casa todo. Y bueno, huelo todo olor a humo.
1: Sí.
0: Se invade, Marcho.
1: Pero no el calzoncillo ni las medias que tenés puesto. O sea, la ropa interior no llega.
0: Bárbaro. Encima que ya estaba limpita la ropa, recién lavada.
1: Sí, no hay nada como que vos te bañaste, tenés el pelo limpio y te vas a algún lugar o alguna cocina. No solo en la parrilla, digo, cuando a veces vos vas a restaurantes donde tienen el olor fuerte de la cocina en el ambiente.
0: Okay.
1: A frito, a no sé, al horno, a no, todo.
0: ¿Y el olor a cigarrillo?
1: Ah, peor todavía. Se impregna en el pelo, o sea.
0: Qué rico el olor es.
1: No. No, no. O sea, ¿ustedes se acuerdan antes? Ojalá, en algunos lugares no lo están respetando, pero está prohibido fumar en ambientes cerrados. Antes vos ibas a bailar, no fumabas, pero vos volvías y te querías acostar, por lo menos yo lo sentía en mi pelo.
0: Te tenías que bañar.
1: Ay, chico, el olor a cigarro, como si hubiese fumado 10 puchos, y era una cosa que no te podés acostar así, te tenés que ir a bañar para sacarte eso porque era horrible.
0: Yo no fumo, pero.
1: Por eso te digo, no fumabas, pero vos volvías como si tuviese fumado 10 puchos vos. Era una cosa asquerosa. Bueno, y cuando vas a comer a algún restaurante que tiene bueno, siempre está la cocina muy cerca, como está todo muy encerrado. Vos salís y te queda el olor de la comida, el horno, lo frito, todo.
0: Ahí está. El olor a milanesa frita, es verdad que

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20: Nos vamos a la casa. Sí, sí, sí. Nos vamos a la casa.
21: Gracias, gracias, gracias por este martes, por dejar que los acompañemos, por estar con nosotros. No se vayan de la radio, de ninguna de las plataformas ni nada, porque sigue la programación, obviamente, con nuestros compañeros.
22: Mañana
0: Volvemos a las 9 de la mañana.
21: Sí, señor, en el miércoles.
0: Gracias, Merchu.
21: Gracias, Tincho.
0: Gracias, Flor, gente de producción, a todos los que están ahí, a Pep. Sí.
21: Gracias, Piero.
0: Y le decimos chao.
1: 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Cerramos una hora. La hora. 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

0: 14, 2 minutos. Cerramos una hora. La hora. 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

Para todos. Che, qué lindo día nos tocó el día de hoy. En realidad la semana. Lunes vamos bastante bien. Martes también estamos bastante bien. Abrí la página del Servicio Meteorológico para ver qué onda miércoles y jueves. Miércoles también bien. El jueves hay chaparrones, pero a la noche, pero la tarde va a estar bastante linda. Bien. Una semana bastante linda que nos está regalando el mes de mayo. Ya mayo, chicos, se va pasando volando el año. Bueno, ¿qué onda ustedes del otro lado? ¿Qué andan haciendo? ¿Qué andan comiendo? Mucha gente muy descolocada en ese tema, porque claro, venimos con pensando que ay, se vienen los días fríos, que hay que pensar en un guisito de lenteja, hay que pensar, no sé, en una carbonada de zapallo, una carbonada de zanahoria, en pastas. Hoy en día tranquilamente nos podemos comer, no sé, una ensaladita, una ensalada César, una pizza, ¿por qué no? Es muy debatible el tema de almorzar pizza. Para mí reba. Para mucha gente dice, ¿cómo vas a comer una porción de pizza en el almuerzo? Yo defiendo el almuerzo pizza. Más que nada en un día así, donde hace bastante calor, en un día en que da fiaca quizás también cocinar. Una porción de pizza, fría no sé, pero caliente, así tibiecita en el microondas, está bastante bien. No sé qué piensan ustedes. 387-47-1797. Habilitamos la línea única para que empiecen a escribirnos por ahí. Habilitamos también el chat de Twitch, que hay mucha gente conectada a esta hora, así que muchas gracias también por estar conectados del otro lado. Hace mucho que no chusmeo los comentarios de la aplicación. Recuerden que tenemos una nueva aplicación, si es que todavía no se la descargaron, que está funcionando muy bien y que tiene un chat donde ustedes también nos pueden dejar sus mensajes de dónde nos están escuchando. ¿Qué más nos pueden contar? Nos pueden chismear también qué es lo que están comiendo. Están hablando de los olores, chicos, ya está con el tema de los olores. Yo huelo a ropa para lavar, dice el último comentario. Pero bueno, está también habilitado el chat de la aplicación para que empiecen a dejar su mensaje por ahí. Nosotros arrancamos con un clásico como tiene que ser. De esta manera les doy la bienvenida a este Si Estamos hermoso, caliente, con una tarde que nos está regalando un sol tremendo, 22 grados la temperatura en toda la ciudad. Hay que disfrutar esta tarde, con mandarinas, también, ¿por qué no?, con algo cítrico. Bienvenidos a todos.

amigos, quiero invitarlos a que se sumen a nuestras redes sociales, @laestacionfm, así nos podés encontrar en Instagram, en Facebook, en TikTok, en YouTube. En YouTube está subido, ya está subido lo que fue la nota con los chicos de Tonight en turno mañana. Estuvieron metiéndole carnaval toda la mañana, chicos. Así que vayan a revivir esa nota especial que vivimos esta mañana con los chicos de Tonight en turno mañana. ¿Qué más tengo para contarles? ¡Ay! Hay más tiempo para participar del concurso de Tini. Igual lo voy a chequear ya mismo, para que vayan a participar, @laestacionfm en Instagram. Está el posteo del show de Tini, que estamos regalando algunas entradas. Les dimos un par de tiempo, porque dijimos, vamos a sortear ayer. No. Mejor no, les dejemos participar, porque hay mucha gente que quiere ir. Así que vayan a participar por el sorteo de las entradas para Tini. Te regalamos entradas para Tini en Salta el próximo 16 de mayo en el Estadio Marte Arena. Las entradas igual ya están a la venta, si es que te querés asegurar tu lugar. Si no, esperaste el próximo lunes, en donde nosotros vamos a regalar estas entradas. Ya hay más de 17.000 comentarios. 17.000 comentarios. 715 likes. 178 compartidos. Más de 24.000 visualizaciones, somos un montón. A todo eso también quiero presumir que somos más de 100.000 seguidores en todas nuestras aplicaciones y en todas nuestras redes sociales. Eso se tiene que presumir por lo menos una vez al día. Somos muchísimos acá en la estación, en La Única como vos. ¿Qué más les tengo que contar? Más vale que ya estén chusmeando también nuestra nueva página web, www.laestacionfm.com.ar, para poder enterarte de todo lo que están haciendo tus artistas favoritos. Algo importante también en la página web es que tenemos link directo para todo. Tenemos link directo, por ejemplo, para la transmisión por Twitch, para el WhatsApp. Tenemos link directo para algunos reels, algunos recortes, algunos videos que están subidos también en nuestro canal de YouTube. Link directo para las diferentes aplicaciones, así que vayan a seguirnos, www.laestacionfm.com.ar. De esta manera nosotros continuamos con más canciones acá en La Única, de la mano de Coldplay y de Tini. Estamos haciendo la previa para Tini acá en Salta. Ahora, para Coldplay en Argentina, falta bastante. Muchísimo. Seguramente muchos estuvieron leyendo, ay, Coldplay viene en 2027, chicos, no hay nada seguro. Cuando haya alguna confirmación, yo voy a ser la primera en avisarles. En serio. Yo voy a estar al tanto de todo y se los voy a estar comunicando. Mientras tanto, escuchamos We Pray de Coldplay y de Tini.

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29 minutos pasan de las 2 de la tarde. Estábamos escuchando Mujer Amante, versión Los Tipitos. Amigos, llegó el momento de... de las tendencias, de los hashtags más importantes del día. Bueno, en primer lugar, tendencia a nivel internacional, la Met Gala. ¿Qué pasó? El Museo Metropolitano de Arte de Nueva York presentó este lunes el Costume Art, una exposición que explora mediante cuerpos de todo tipo la relación histórica, incluso a veces visceral, entre la moda, el arte y la anatomía humana, lo que se traduce en el en este desfile muy particular en el cual están invitados muchas celebridades que se destacan por sus vestuarios. En esta ocasión estuvo muy relacionado al arte, como les estaba contando hace unos segundos. Y hay mucho de qué hablar, pero vamos al grano, chicos. Se está hablando mucho de Bad Bunny, que estuvo invitado a la Met Gala y cayó con un vestuario bastante particular. Y todos se preguntaban, che, ¿a qué pieza de arte hace referencia su vestuario? Bad Bunny cayó vestido de Bad Bunny, pero viejo, en serio. Con arrugas, con pelo blanco, con canas en la barba, en los bigotes, en todos lados. En la Met Gala 2026, Bad Bunny volvió a sorprender con un look que mezcló moda y humor. Apareció con cabello blanco, bastón y maquillaje de arrugas, simulando tener más de 50 años. Está bien, no sé, es como que hay que encontrarle la vuelta a lo que quiso hacer Bad Bunny en esta ocasión. Como que hace referencia quizás al arte de envejecer. No lo sé, nadie lo sabe. Pero bueno, el artista bromeó con una frase que explotó en las redes sociales. Me tomó 53 años en referencia a su transformación. Pero bueno, Bad Bunny también entre las tendencias más importantes por su look en la Met Gala. Hay muchísimos artistas que estuvieron invitados. Se habló mucho de Katy Perry también, que se comparó mucho también el vestuario de Katy Perry, que tenía como una máscara de... no me va a salir el deporte, pero una máscara que le tapaba completamente la cara. Y vos decías, cuando no querés socializar y cerrás esa aberturita que tenía Katy Perry en su vestuario, no hablo con nadie, no miro a nadie. Pero bueno, hay muchos vestuarios por analizar. Hablemos de una tendencia a nivel nacional, los memes de Manuel Adorni tras conocerse todos los detalles de su casa, todos los cambios que hizo en su casa, que se gastó muchísima plata, pero lo que más llamó la atención es que el jefe de gabinete se gastó más de $3,500 para hacerse una cascada en la pileta. Y claro, le metieron memes por doquier, chicos. Pero bueno, la cascada de Manuel Adorni desató una catarata de memes en las redes sociales. Se lo ve a Manuel Adorni, por ejemplo, con una camisa playera. También, por ejemplo, hace referencia al gobierno de Milei, qué sé yo, la cascada con unos leones ahí en la pared. Y una estatua de Milei con la motosierra. Pero bueno, muchas críticas también, obviamente, a lo que se dio a conocer en las últimas horas y los memes que empezaron a estallar en todas las redes sociales. ¿Qué más? Seguimos hablando del diablo vista la moda, porque hay mucha gente que está yendo a ver la película muy producida y se hace viral y hay que hablar de esto. En este caso, de una chica que fue vestida de Miranda Presley con... O sea, chicos, es igual, no sé cómo explicarlo, es igual. Y encima, como que planeó este video, tipo, iba caminando así, se le cayó un cuaderno. La chica de atrás va, le toca el hombro, le dice, che, se te cayó el cuaderno. Ella lo ve y lo firma como dándole un autógrafo. Es genial, se hizo viral este video y obviamente había que compartirlo acá en las redes sociales. Un poco de noticias también de lo que se está hablando en las últimas horas y también en todas las redes sociales. Aerolíneas Argentinas quita el carry-on de la tarifa más baja y fija un nuevo costo por tramo. Solamente se va a poder viajar, si es que viajas en Aerolíneas Argentinas, con el bolso o la mochila de hasta 3 kilos en la cabina. Antes podías llevar tu carry si es que te ibas, no sé, un fin de semana a Buenos Aires, a Córdoba. Ahora prácticamente no. Mochilita, encima de 3 kilos, nada prácticamente. Pero bueno, ahí también Aerolíneas Argentinas entre las tendencias más importantes porque quitó el carrión de la tarifa más baja y fija un nuevo precio por tramo. Ahora, ¿cuánto cuesta? ¿Cuánto cuesta? En este esquema, la valija carrión de hasta 8 kilos pasa a ser un servicio adicional. Para los vuelos de cabotaje tendrá un costo de $42,000 por tramo en la tarifa base. Es
mucho, chicos, es mucho. Pero bueno, 42, casi 43 mil pesos extra para llevar tu carry si es que viajas en Aerolíneas Argentinas. Muchas tendencias también relacionadas al mundo de los Jonas Brothers que están en la Argentina. Los Jonas Brothers postearon las primeras fotos en Argentina. Escribieron qué onda Buenos Aires y You Tomorrow, hablando del show que se va a realizar el día de hoy. Pero bueno, también otro momento relacionado a los Jonas que se hizo viral. ¿Qué pasa? Los hermanos Montaner están alojados en el mismo hotel. Entonces, hay muchas fanáticas que esperan que salgan los Jonas Brothers. Entonces, hubo un momento en la mañana que justo salió Mau y Ricky y claro, todas emocionadas, ¡ay, viene alguien, viene alguien! Cuando salen Mau y Ricky dicen, ¡oh! Claro, y Mau y Ricky le hicieron una cara de, ¡ay, bueno, pero pará! ¿Qué te pasa? Pero bueno, y encima en la descripción del video era, cuando estás esperando a los Jonas Brothers y salen los Montaner Brothers. Tal cual, también entre las tendencias más importantes. Último, ya para cerrar, entre las tendencias está Nico González porque sufrió una lesión y estaría un mes fuera, alarma en la selección argentina, ¿eh? Nico González sufrió una lesión muscular en el último entrenamiento en el Atlético de Madrid y quedó descartado para la semifinal de la Champions League. El delantero estaría entre 3 y 4 semanas fuera de las canchas y encendió la preocupación de cara al Mundial 2026. No sé si les pasa a ustedes, pero es como que, por favor, que nadie se mueva, que no hagan nada, no salten, no salgan a la vereda porque, no sé, cualquier cosa puede pasar. Ojalá que no, como pasó en este caso con Nico González, que sea solamente 3 semanas y nada más. Amigos, estas fueron las tendencias más importantes.

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Estamos escuchando a Lali, amigos, cuando pasan 46 minutos de las 2 de la tarde. 387-47-10797, línea única habilitada para que empiecen a mandar su mensaje. Estuvieron llegando, primero que nada, preguntas sobre el concierto, entradas para ver a Tini. Yo les dije, todavía tienen tiempo de participar en nuestro sorteo, pueden ingresar a la estación FM en Instagram. Ya les voy a pasar el link directamente, chicos, así que van a participar. ¿Cómo participo para las entradas para ir a ver a Tini? En nuestro Instagram tienen que comentar la canción que les gustaría que Tini cante ese día. Recuerden que el show es el 16 de mayo. Nosotros vamos a regalar las entradas el 11 de mayo, el próximo lunes. Así que tienen toda esta semana para volver a comentar, para etiquetar amigos también. Si es que quieren que sus amigos participen y de última les regalan alguna entradita. En una de esas ganan dos y les regalan una. Yo que ustedes empiezo a enviar a todos, por las dudas participen. Así en una de esas ganan ustedes las entradas. Después me dicen, hola Flor, qué presumida que estás hoy. Claro, yo presumí que ya somos más de 100.000 seguidores en todas las redes sociales, en toda nuestra comunidad, porque tenemos la comunidad de WhatsApp, comunidad de Instagram, comunidad de TikTok, comunidad de YouTube. En total somos más de 100.000, chicos. Hay que presumir esas cosas. Después, ¿qué más? Nuestra querida oyente ciclista que me dice, hola Flor, feliz martes. ¿Cómo me está costando hoy? Pero no voy a aflojar, tirame un poco de buenas vibras. Te tiro todas las buenas vibras y toda la buena energía que tenemos acá en el estudio de La Única, en la sala de producción de publicidad, así que toda nuestra energía va para vos. Hoy cambiamos el rumbo, en un rato te mando foto y adivina dónde estoy. Ya me mandó la foto, yo creo que es el Cerro de la Virgen, no lo sé. Todavía no me respondió, quizás está muy concentrada subiendo el cerro, no lo sabemos. Pero claro, me dio una imagen espectacular con la sombra de los árboles, esos rayos de sol que también entran durante la ruta. Muy bueno, buen día también para salir a caminar, para hacer algo de ejercicio, ponerse los auriculares y empezar, ya sea andar en bici, no sé, pasear con tu perro. ¿Qué más? Pasa que este martes me dormí y de ahí todo loco el martes. ¿Qué pasó hoy, chicos? ¿Qué pasó? Hay gente que se durmió. No saben lo que me pasó a mí. Hoy me desperté a las 3 de la mañana, 3:00. Yo dije, debe haber algún fantasma mirándome en este momento. Voy a hacer como que tengo ganas de ir al baño. Me levanto, voy al baño. Trato de ignorar todas las señales paranormales que se puedan aparecer en mi camino. Pero bueno, no sé. Eso es lo que me pasó en esta madrugada de este martes. ¡Qué miedo!

Miedo, sí, la verdad que sí, nunca me había pasado de despertarme así 3:00, 3 de la mañana. No, no. Yo trato de pensar en, no sé, en alguna canción de Disney o algo de los Jonas Brothers para no pensar en si hay algún fantasma o no en la sala. Pero bueno, cosas que pasan, ¿eh? 24 grados la temperatura en toda la ciudad. Estamos compartiendo una tarde linda, una tarde soleada, con mucho calor. La gente que tenga que salir ahora, a esta hora, nada de abrigo. Yo creo que se tienen que animar por lo menos a salir con remera. Pantalón corto no sé, pero remera sí, amigos, porque está haciendo bastante calor en la ciudad.

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0: de las 3 de la tarde van pasando acá en la estación mientras escuchamos nuestras canciones favoritas, canciones también que suenan en las tendencias, que pueden encontrar también en TikTok, clásicos, ¿por qué no? Tenemos toda la tarde para poder compartir más canciones. Pero amigos, llegó el momento de la información. ¿Cuáles son los títulos más importantes acá en la ciudad de Salta? Con una movilización piden justicia por María Cabrera. Hoy, 5 de mayo, inicia en la ciudad judicial el juicio oral y público por la muerte de María José Cabrera, ocurrida tras ser embestida a la salida de un boliche en Campo Quijano, con el proceso buscando determinar la responsabilidad penal de los hermanos Ramiro y Federico López, quienes llegan a esta instancia imputados por el delito de homicidio simple. La familia estuvo presente esta mañana en las puertas de la ciudad judicial, piden justicia y reclaman la demora del juicio. Vamos a escuchar qué es lo que decían.
1: Estamos acá presentes en toda la familia para pedir por juicio dormido. Estos juicios, los abogados hacían dormir todos los papeles hace 3 años. Y hoy nos damos cuenta de que cuando vino mi prima a preguntar por mi otra prima, la hermana de Majo, vino a preguntar cómo seguía el caso y por qué estaba directamente dormido. Pero a ella le salen diciendo que ya estaba uno libre porque tenían que estar los 5 presos. Eran 5 personas en el auto. Y resulta que había 2 nomás en juicio. Uno salió ya. El último que hoy le están haciendo el juicio diciendo que le iban a soltar ahora. Y nosotros estamos en desacuerdo porque fueron 5, no se figuró a las otras mujeres, eran 3 mujeres. Se dice que murió mi prima a causa de un accidente muy, muy, muy grave. Tenía que haber sido esto para una prisión perpetua para los asesinos. Son asesinos.
0: Apareció un auto totalmente desmantelado en Salta. El automóvil, un Chevrolet Corsa de color bordó, apareció hoy martes por la mañana en la calle San Juan al 2000, en la intersección con pasaje Santa Victoria. La dueña vive en Castañares y ayer por la noche denunció que se lo habían robado. La policía de Salta dio más detalles al respecto. Esto es lo que dijo.
2: Ayer alrededor de las 14 ingresó un llamado al sistema de emergencias 911 por parte de una mujer quien daba cuenta de la sustracción de su automóvil desde la vía pública en barrio Castañares, zona norte de Capital. A partir de ahí, ella hace todas las diligencias administrativas en comisaría 14 de Castañares y se inserta este vehículo a requerimiento judicial. Luego, en horas de la madrugada, alrededor de las 3, nosotros tomamos conocimiento a través también del sistema de emergencias 911 sobre el hallazgo de un vehículo con similares características en calle San Juan al 2000. Bueno, los efectivos de comisaría Quinta San Martín se desplazaron al lugar, constataron la presencia de este vehículo y a través del registro de denuncias se verifica que se trataría del mismo vehículo denunciado anteriormente. Bueno, de acuerdo a la verificación que se hizo, sí le faltaban algunos elementos como por ejemplo la batería y otros elementos también del interior del auto.
0: Mañana miércoles se va a realizar un descacharrado en barrio Boulogne-sur-Mer. Se va a realizar desde las 8 de la mañana hasta las 12 del mediodía. Los vecinos van a poder depositar de forma segura elementos que acumulen agua de lluvia. Pueden ser ruedas, pueden ser algunos recipientes que tengan en el patio. Estos recipientes favorecen a la proliferación del mosquito vector del dengue, así que es muy importante que estén atentos y que saquen esa basura que tienen quizás en el patio para poder evitar que siga apareciendo más este mosquito. Vamos a escuchar a Ramiro Ragno, director general de Residuos Especiales, que comentó más al respecto.
3: El descacharro tiene como objetivo no solamente mantener limpia la ciudad, sino eliminar todo lo que son cacharros, elementos que acumulen agua. Por ahí estamos ya al final del verano, empezando el otoño, sepamos que la Aedes, el mosquito que puede transmitir el dengue y chikungunya en Salta particularmente, ya colocó los huevos, tratando de sobrevivir durante un año. Así que a pesar que no llueve, tenemos que eliminar los cacharros porque los huevos pueden sobrevivir un año sin lluvia y se reactivan al contacto con el agua. Entonces ese conocimiento, el ciclo de vida, digamos, del mosquito, nos tiene que permitir ser respetuosos, responsable con los vecinos, y desde las 8 de la mañana hasta las 12, mañana sacar todos los cacharros a la vereda, neumáticos y todo aquel recipiente que podemos tener en el patio, y con el vehículo del Ministerio de Salud de la Nación, de la provincia, policía, operadores comunitarios, patrulla ambiental, guardaparque de la municipalidad, entre todos estamos recorriendo para que el operativo sea rápido y eficiente.
0: 8 minutos pasan ya de las 3 de la tarde, amigos, estos fueron algunos de los títulos más importantes del día.

0: Buenas tardes, mira.
1: Hola.
0: Recién estoy almorzando yo un bifecito de pollo con un purecito de zapallo y voy a tomar una sopita porque estuvo medio pachuche este fin de semana del hígado. Pero no porque me haya atragantado con el locro ni nada de eso. Me gustaría que de participar por el sorteo, porque como soy una adulta mayor, no manejo las redes ni nada de eso, solo mando mensajes para regalarle a mi hija. Está embarazada y ella sí fue a ver la fan
1: de Tini.
0: De Tini.
1: Claro.
0: Y bueno, a ver si puede ir. Está embarazada de su segundo bebé, así que bueno. Y Cecilia 501. No sé si tendré la suerte de ganar esa entradita.
1: Para, Ceci, hagamos una cosa. Yo no puedo participar acá en la radio, porque claro, ninguno de la radio puede participar, pero yo voy a comentar por vos. Yo voy a comentar por vos. Y si sale mi nombre, yo voy a estar al tanto. Y si sale mi nombre, vos vas a ser la ganadora. Yo te lo prometo, ya mismo, si es que gente de gente que está participando, si ve mi nombre, no piense que es para mí, es para Ceci, que no puede comentar. Yo le voy a regalar las entradas si es que sale mi nombre. No lo sé, Ceci, nos la estamos jugando bastante, bastante mucho. Son más de 17.000 comentarios. O sea, hay que tener mucha suerte, pero yo voy a participar por vos, Ceci, así vos te quedás tranquila y si sale mi nombre, sabes que vos vas a ser la ganadora. 16 minutos pasan ya de las 3 de la tarde, amigos. Estamos escuchando Lady, que es lo que suena esta hora en La Única. Y obviamente vamos a continuar con muchas más canciones, porque esto recién pasó la primera hora. Todavía nos quedan 45 minutos para poder compartir más canciones, más chisme. Recuerden que está la línea única habilitada. Nuestra querida oyente nos manda mensaje y nos dice: che, Flor, estoy en el Cerro de la Virgen. Y hace 13 años que no venía. En un tramo me sentía Alicia en el País de las Maravillas. Es que es muy hermoso ese lugar, chicos, para ir a caminar, para hacer algo de deporte. Obviamente con el debido respeto que tiene ese lugar, porque hay mucha gente creyente que va a ese lugar por fe, y hay que tenerlo en cuenta. 17 minutos pasan ya de las 3 de la tarde.

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0: Amigos, seguimos compartiendo esta tarde única y tenemos buenas noticias para contarle y están acá Martín y Yanni para compartir con nosotros esta gran noticia que nos viene a... De paso hay que saludarlo a Gonzo porque es el cumple de Gonzo. Hola, chiquis, ¿cómo están?
1: Gonzo, feliz cumple.
0: Feliz cumple, Gonzo.
1: Y sumo como agradecimiento el nacimiento de Alfonso a la familia también. De La Única porque también trajo bajo el brazo excelentes noticias.
2: Es el hijo de nuestro director, Tomás Triple, ¿eh? Que le mandamos un saludo grande. Uh-huh. Bueno, hoy nos estamos uniendo a una transmisión especial en Si Estamos, gracias Flor. Bueno, se unió Yanni.
0: Estamos en Twitch, conéctense por ahí, arroba.
2: Venga, porque tenemos una noticia
0: para
2: darles.
0: Tienen que estar todos presentes.
1: Necesitamos que nos vean la cara.
0: De felicidad.
1: Que se sienta mucho más.
2: Sí. Tal cual. Es una cara entre felicidad, alivio.
1: No caigo. A mí me pasa que no caigo todavía, ¿eh? Bueno, estoy ahí como en babia, me siento un poco.
2: Señores, en este momento... Ustedes ya saben que Enacom había notificado hace un tiempo ya la justicia dos veces con un amparo, con un segundo amparo, y que todavía no habían cambiado. Nosotros lo habíamos anunciado como buena noticia, pensamos que bueno, de la otra parte iban a poder entender lo judicial. Uh-huh. Sin embargo, nunca terminaron las interferencias. Hoy el juzgado avala lo que ya había decidido e intima a Patricia Ubierna a pagar sus equipos en 107.9, así que a partir de este momento...
0: ¡Vamos!
1: Se hizo justicia, es la verdad que venimos además hace tanto tiempo peleando, y para no dejar lugar a suspicacias, vamos a leer un fragmento,
2: dale,
1: obviamente que este mensaje tiene unas 12 páginas, pero vamos a leer el final, que es lo que nos importa, que dice... Resuelvo. 1. No hacer lugar al pedido de declaración de abstracta de la medida cautelar dictada el 9 del 2 del 2026 de conformidad a lo expuesto en lo considerando. Esto es lo que Martín mencionaba recién, que si bien se había emitido una cautelar, como nosotros permitimos que la señora Patricia Inés Ubierna participe de nuestro desarrollo en la justicia, también está notificada de esto, y el juez le está diciendo, che, no solo no vamos a dar de baja la medida cautelar y considerarla abstracta, sino que también la vamos a hacer firme, pero además vamos a hacer lugar al pedido cautelar solicitada por la actora y en consecuencia ordenar a la señora Patricia Inés Ubierna que se abstenga de efectuar cualquier interferencia de la frecuencia 107.9 y el ENACOM que arbitre los medios legales necesarios para cumplir efectivamente con la cautelar dictada en autos el 9 del 2 del 2026, la cual festejamos nosotros.
2: Sí, pero
1: no había pasado nada.
2: Y además nos decían, che, ¿qué pasa? ¿Qué, por qué? Yo había escuchado la buena noticia. Y sí,
1: pero ella no se dio por notificada. Ahora ya no hay dudas porque está participando de este proceso, porque ella lo pidió y porque ahora el juez acaba de resolver con nombre y apellido que se evite el uso o interferencia de la frecuencia 107.9 en la ciudad de Salta por parte de terceros conforme lo establecido en el considerando séptimo. Regístrese, notifíquese y publíquese en los términos de la acordada 2413 y 1025 de la Corte Suprema de Justicia de la Nación. Esto quiere decir que... A partir de este momento se tiene que dar por notificada y tiene que apagar los equipos porque la 107.9 suena acá.
2: Tal de la cual. Estación
1: 107.9. Suena acá, siempre.
0: Queremos y aparte saber. Es algo que los oyentes quieren escuchar. Estuvieron escuchando gente que no querían escuchar hoy. A partir de ahora nos tienen que escuchar a nosotros.
2: Se tiene que escuchar bien, gracias a la justicia que avala todo el pedido de lo que se viene pidiendo de decirle a ENACOM cómo fue adjudicada de forma arbitraria y mala manera esa licitación, la 107.9, a Patricia Ubierna, que eso se discutirá y también tiene una demanda, pero hoy la justicia avala todo el pedido que nosotros hacemos y notifica a ENACOM que su decisión judicial y la notifica a Patricia Inés Ubierna en estos momentos para que ella tenga que apagar los equipos. Si ustedes pueden escuchar correctamente la 107.9, por eso era muy importante que nosotros podamos darle esta noticia a ustedes que son parte de nosotros, que nos vienen siguiendo hace un montón y que vienen sintiendo desde septiembre, ¿no?
1: 9 de septiembre, no, estuvo grabadísimo. 9 de septiembre del 2025.
2: Qué locura.
1: Que es el último tramo de conflicto que estamos teniendo con ella, con interferencias ya permanentes. Solo apagó en un momento cuando estaba interfiriendo el aeropuerto, algo que también quiso hacer llegar que éramos nosotros, pero no. ENACOM le notificó a ella que era ella quien estaba interfiriendo. Y claro está que hay que remarcar todo eso, porque es lo que dice Martín. En febrero nosotros festejamos la medida de ENACOM, festejamos la medida de el juez Babio en el juzgado federal número 1, pero ella no se dio por aludida. Después asume, pide la posibilidad de sumarse también en la causa que nosotros iniciamos. Nosotros podíamos decidir si sí o si no. ¿Qué hizo la estación FM en plan de transparentar todo? Obviamente le dijo, venga, claro, sea parte de este proceso tal como lo estamos haciendo nosotros. Así que ahora no hay dudas de que en este proceso, que lisa y llanamente lo primero que tienen que saber es que ahora está obligada a pagar, a partir de este momento se tiene que dar por notificada, pero además no tiene excusa para decir que no está notificada porque está con nombre y apellido, y después sigue todo en el proceso legal, porque nosotros iniciamos un juicio hace más de 2 años. Eso va a seguir en el proceso correspondiente para que se resuelva de la manera correspondiente. Pero en el mientras tanto, vamos a poder laburar. Sí. Loco, nos sacó literal canas, tenemos ojeras, estamos durmiendo mal, la estamos pasando mal hace meses. Esa persona tiene que pagar por todo el daño que nos están haciendo hace muchos meses. Por eso decimos que, bueno, es un alivio, pero a mí me pasa, no sé ustedes, que yo todavía no caigo. Hasta que no apague, yo no lo creo, pero es lo que corresponde porque la justicia se expresó.
2: Ya lo dijo.
1: Claro,
2: ya lo dijo, ¿eh? Por favor, poneme música, pero hay que festejar. Vamos todavía.
1: Va, bailecito.
3: ¿Se viene el evento? ¿El reventón?
2: No, todavía no. Quiero escuchar a la gente.
4: ¡Vamos la estación! Chicos, se hizo justicia. Vamos, qué alegría, qué felicidad inmensa. Felicidades.
2: Vamos todavía.
5: Vamos,

0: Vamos, ahora sí, vamos a escucharlos en la radio.
1: Ahí está.
2: Qué hermoso. Che,
3: oh, qué alegría, chicos. Bueno, por fin lo voy a poder escuchar sin interferencia y todos los días.
2: Vamos.
3: Para las personas adultas que no saben manejar el otro sistema, es un dolor de cabeza escucharlo. Así que era un...
4: Muchas felicidades, chicos. Me alegro. Ahora lo voy a poder escuchar en la camioneta. Estoy muy feliz.
2: Vamos, che.
1: Gracias, amigo.
2: Chicos, los estoy escuchando viniendo a Zona Sur con interferencia y justo pensaba en el tema. Felicidades. Yes. Qué hermosa noticia. Dice, se viene la mega fiesta de la estación. Sabemos cuánto laburo hay detrás de nuestra radio, que tantas alegrías nos da. Se viene la mega fiesta. Obviamente que vamos a estar esperando acá. Y dicen, por favor, que por su bien hoy apague su... entre comillas, radio.
1: Sí, a ver.
5: Felicidades, chicos, felicidades. Por fin, ahora donde vaya y donde esté, podré seguir escuchándolo sin tener que andar poniendo papa antena. Felicidades, chicos, se logró.
1: Sí.
5: Se logró lo que,
1: gracias a ustedes,
5: lo que tanto queríamos.
1: Gracias a ustedes y a la coherencia también de la justicia, el pedido. Y créanme que por ahí yo lo hablaba con la vez pasada cuando estábamos en una reunión, no sé si había llegado Yanni, pero estaba hablando con Flor, con Mary y con Frank, que me acuerdo que estábamos ahí juntos. Hay muchos datos que no se los podemos contar. Capaz que lo sabe Yanni, Tomás y yo lo sé, somos un grupo muy chiquito de los que sabemos datos que no se los podemos contar a ustedes, porque como dice Yanni también hay un tema judicial. Que cuando se siga todo ese tramo, utilizaremos todo lo que sabemos, lo que conocimos, el detrás de cómo se dio estas cosas, porque nos fueron contando cosas, porque se fueron delatando cosas de cómo se hizo eso, pero eso va a ser para después. Pero no saben los datos, nosotros teníamos ganas de, a veces tenemos ganas de contarles cosas que pasan.
2: Ventilamos,
1: pero bueno, eso nos va a servir también para seguir haciendo o seguir pidiendo justicia, que eso es lo que nosotros estamos haciendo.
2: Nosotros
1: ya tenemos el aval, ¿no? De la
2: traelo aval.
1: No,
2: traelo aval.
1: El aval de la justicia, del juzgado federal.
2: Lo que dice Martín, además nos tuvimos que bancar, que nos bardeen muy poquito, por suerte, muy poquito en redes sociales, trolls que vienen de esa parte. Mencionando el que ahora vienen a llorar y nunca pidieron,
6: claro,
2: por este día.
6: Usuario 001, por ejemplo.
2: ¿Con qué cara vienen a quitarle el trabajo a otras personas? Bueno, muchas palabras que nos tuvimos que bancar. Por suerte, como decimos, esta comunidad muchísimo más grande que eso. Y cuando decís, che, a la gente que hace las cosas bien le llegan las buenas también. Y nosotros seguimos ese proceso como tenía que ser. Y la verdad es que sí, porque lo venimos hablando todos los días, que decís, che... vas por la calle y nos preguntan porque están todos preocupados, sí, o ya nos empezó a pasar de que muchas personas nos dijeron, che, cuando vuelvan los escuchamos, ahora ya no los puedo escuchar y la verdad es que no puedo hacerlo. Auspiciantes que aguantaron hasta acá y nosotros ahora estamos con algunas pérdidas económicas, pero bueno, despacito todo llega, ¿no?
6: Y agradecer, ¿no? Mal. A los auspiciantes
1: Perdón, pensé que voy a tener...
2: En el plan de festejo puedo decir cualquier...
6: No, queremos agradecer a los auspiciantes porque la verdad que nos bancaron y nos bancaron mucho, ¿no? Y primero que nada era la pregunta, che, ¿qué pasa con la radio? ¿Se soluciona o no se soluciona? Y la verdad es que hay que dar toda esa explicación y realmente gracias por bancarnos hasta ahora y con esta tremenda noticia. Seguramente que también están festejando del otro lado.
2: No, la cantidad de mensajes para, dice, chicos, enganché tarde, ¿qué pasó?
1: Le quería reiterar porque algunos ya agarraron tarde, pero acaba de salir la cautelar, ya lo había dicho la justicia y ahora ya con nombre y apellido le ordena a Patricia Inés Ubierna a pagar su equipo, a que no interfiera en 107.9, si quiere prenderlo en otro dial, bueno, allá tendrá su otro problema, pero acá claramente la justicia dice que ordena a la señora Patricia Inés Ubierna que se abstenga de efectuar cualquier interferencia de la frecuencia 107.9 y que al ENACOM que el ENACOM arbitre los medios legales necesarios para cumplir efectivamente con la cautelar dictada el 9 de febrero de este año. Recuerdan, salimos al aire, ya había dicho la justicia, o ya había dado a conocer su decisión, ¿no? Queremos escuchar a los oyentes, ¿qué dicen?
7: Vamos, chicos, son mis compañeros de hace 20 años, son parte de mi familia y de mi vida. Hagamos un reventón y cortemos la Arenales, todo.
2: Sí, los amo.
1: Ojo, ojo.
8: La estación, viva, viva. Vamos, vamos, vamos, aguante.
1: Vamos todavía.
9: Qué bueno, chicos, me alegro un montón. La verdad que es una emoción muy grande poder escucharlo sin interferencia, porque la verdad que era un bajón, pero bueno, me alegro mucho de todo corazón por ustedes, por su laburo, por la garra que le ponen día a día, así que muchas felicidades. Ay, me emocioné, chicos, perdón.
2: Ay, te queremos. Tu emoción es la nuestra, real, es real. Sí. Nosotros cuando bajemos, agárrenos, porque cuando caigamos en las cuentas de lo que está pasando, ahí sí también nos desmoronamos. Dice, chicos, bendito septiembre, que casi rompo la antena de la camioneta. Y dice, y ahora más que feliz por ustedes y por mis oídos.
6: Ay, qué bien.
2: Se los adora, dice, qué alegría, chicos, vamos.
6: Che, me
2: se
6: encanta.
2: Hizo justicia.
6: Tal cual, acá los escuchamos desde la compu, cambiamos parlantes para que los escuche toda la oficina. Como también se estuvieron acomodando, así que muchas, muchas gracias por bancarnos siempre.
2: Con nuestra nueva web, con nuestra nueva aplicación, aprendieron a utilizar Twitch, otros decidieron seguir el camino de escucharnos con interferencia, que ahí los admiro porque es difícil, esa es muy difícil. La verdad que es una alegría inmensa. Che, ¿alguien la conoce a Patricia? Mándenle un WhatsApp. Nosotros sabemos que están escuchándonos siempre, porque se enteran cada vez que hablamos de ellos. Así que, Pato, ahora, ¿qué está sonando ahora en el día, el Pato? ¿Está sonando tu radio o la nuestra? ¿Qué estás escuchando?
6: Que lo pongan en las noticias de mañana.
1: Sí, sí. A ver, ella tiene los equipos en la planta transmisora del 20 de febrero. Yo supongo que, bueno, va a tomar un tiempo hasta que suba.
2: Le demos hoy. Por ahí no están trabajando, mirá.
1: Yo creo que en una horita se puede subir.
2: Ah, te acomodás los tiempos,
1: y depende del técnico. Va, abre la casilla, apaga el equipo y ven qué van a hacer. Ojalá que le vaya bien en otro lugar, donde quieran hacer interferencia, donde quieran tener su dial o su producto, vaya a ser cual sea, la estación 107.9 siempre, ¿no? O la 107 es de la estación. Bueno,
2: igual esto va a seguir, la manija va a seguir, chicos, quiero decirles que si se quedan prendidos toda la tarde vamos a hablar de esto, ya más tarde se va a sumar Tommy, también quizá tengamos la palabra de nuestro abogado para ponerle también forma a algo que por ahí nosotros lo decimos de manera muy coloquial, pero hay una explicación un poco más profunda de todo lo que venimos charlando. Y mira, me están pidiendo la resolución para mandársela a Pato. Así que...

0: La pelea continúa, digo, esto todavía sigue, pero nos va a dar tranquilidad, le va a dar tranquilidad a ustedes también que quieren escuchar en 107.9 a la estación FM. Y lo vamos a festejar de manera especial. Como decía Yanni, en un ratito va a estar Tommy, el director, lo vamos a tener al abogado, también le quiero agradecer todo el equipo, bueno, ya lo va a hacer Tommy. Pero bueno, hay otra cosa que también dije, cuando salga la resolución, ¿qué canción íbamos a escuchar? Hay una frase muy famosa de Gustavo Cerati y Mercedes Sosa.
1: Tarda en llegar y al final, y al final hay recompensa.
0: ¡Qué tema! Así festejamos, señores.
2: Me van a hacer llorar.
0: Y sí, llore, vamos.

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0: Acá 387-47-1797. Estamos compartiendo esta hermosa noticia que nos llegó en esta tarde única, en esta tarde soleada, preciosa, que están viendo a través de nuestro hermoso ventanal. Hola.
1: Hola chicos, bien.
0: Alice.
1: Bien, por fin, se hizo justicia, se hizo justicia, gracias a Dios, ahora ya voy a poder volver tranquilo a la casa escuchando la radio.
0: Qué hermoso.
1: No la escuchaba por la interferencia, lo sigo todos los días por internet y en la computadora acá en el trabajo. Me alegro por todo, que se haya hecho la justicia que debía ser.
0: Sí.
1: Saludos a todos.
0: Gracias.
1: Éxitos y más éxitos.
0: Gracias, Eva. Acá este mensaje me encantó. Son familia, son alegría, son felicidad, son resiliencia, son empatía, son mi sonrisa de todos los días. Tristes son todo lo que está bien, todo lo que hace bien. Qué hermosa, qué emoción. Hermosos mensajes, chicos. Gracias. Un aplauso otra vez para esta hermosa noticia que llegó en este día, cumpleaños de Gonzo. Gonzo, amigo, te mandamos un saludo enorme. Todos estamos festejando en el grupo de la radio. Che, Gonzo, qué buena noticia. Pero así, estamos todos súper, súper alegres. Y vamos a seguir leyendo todos los mensajes que nos llegan porque nos transmiten una energía única. Y eso obviamente se agradece muchísimo. Todos los mensajes que nos llegan los leemos uno por uno, los valoramos muchísimo. A todos los que de alguna manera encontraron la forma de escucharnos, en el auto, en el colectivo, en lugares en donde se perdía la señal, volvía, se perdía. Y es realmente muy valorable para nosotros que ustedes estén también compartiendo con nosotros esta hermosa noticia. Mensajes que también estuvieron llegando por Twitch. Felicidades, totalmente merecido por la calidez y el profesionalismo de todo el equipo. ¡Qué linda noticia! ¡El día de mi cumple! Che, muchos cumpleañeros también. ¡Qué buen regalo, chicos! ¡Qué buen regalo! A ver, tenemos uno más que dicen por acá. ¡Hola!
2: Hola, chicos, buenas tardes.
0: Hola.
2: Primero y principal, quiero felicitarlos por su éxito y por el triunfo que hicieron.
0: Gracias.
2: Y segundo, le quiero mandar un mensaje y un gran saludo a mi compañero Matías Salomón.
0: Ajá.
2: Que trabajamos juntos, somos compañeros acá en el Hospital del Milagro, en la parte de laboratorio central.
0: Bien.
2: Gracias.
0: Saludos. Ahí está Matías.
3: Mucho éxito, chicos. Sigan hacia adelante. Muchas gracias por cada día, por la alegría que nos dan.
0: Oh.
3: Y bueno, lo estamos viendo en vivo. Muchísimas gracias y feliz cumpleaños a mí.
0: Ay, feliz cumple, Mati.
3: Saluditos.
0: Saludos también para todo el equipo. Hola, qué hermosa noticia. Estoy súper contenta. Se me pinta el lagrimón. Hace 2 años los escucho. Son mi fiel compañía de todos los días. Estoy muy feliz. Hay que salir a festejar con la motito bajada al piso, dice. Sí, hay que festejar. Chicos, yo tiré acá la idea, hay que hacer un reventón. Hay que hacer un reventón cuando por fin apaguen todos los equipos, cuando no haya interferencia. Estamos muy atentos también, muy pendientes al momento clave en el que digan ya está, chicos, se acabaron las interferencias. Pero bueno, hay que esperar un par de horas más y ya vamos a estar más tranquilos, nos van a poder escuchar en todos lados y van a poder escuchar lo que ustedes quieren. Eso es, escuchar lo que sale por la 107.9, oficialmente la estación FM. 1 minuto pasa ya de las 4 de la tarde, amigos. Ya están listos nuestros compañeros de NET, que enseguida van a continuar con la programación. Mientras tanto, escuchamos Sabrina Carpenter. A todo esto me tengo que despedir, chicos. ¡Claro! Que tengan un excelente martes, amigos. Nos encontramos mañana a partir de las 2 de la tarde. ¡Chau, chau!

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0: Aló,
1: aló, aló.
0: ¿Cómo va?
1: Pensabas que un martes íbamos a arrancar un programa aplaudiéndolo. Mirá. Cuando se lo llevan los aplausos los viernes. Cuando además, hay motivos, hay motivos.
0: Además, los martes siendo para mí el peor día de la semana.
1: Y mira cómo se te cambió la semana.
0: Bien,
1: ¿sabes qué? Voy a aplaudir de nuevo.
0: ¿Y sabes qué lo mejor? Que me enteré acá en la radio. O sea, ni siquiera me enteré por privado porque soy una persona colgada que muchas veces no lee WhatsApp hasta horas después.
1: Enzo entró a la radio. Estábamos Martín, Flor y yo al aire.
0: Sí.
1: Miró por el vidrio, dijo, están hablando de mí al aire, me fletaron y me estoy enterando.
0: Claro.
1: Y de golpe dijo, ¿por qué están estos tres juntos?
0: Sí.
1: Podían ser múltiples motivos, porque la verdad es que muchas veces nos sumamos al aire de otros programas a hablar sandeces, pero en esta ocasión...
0: Yo dije, hay un pase, no entiendo, ¿qué hace?
1: No me llamaron.
0: Triple pase y está Martín, que está desde la mañana, no entendía nada.
1: Ay, chicos, qué lindo. Gracias por el aguante, por la cantidad de mensajes. Ya lo dijimos más temprano que vamos a estar medio repetitivos con el tema, porque también a lo largo de la tarde se van sumando otros oyentes. Y también nosotros necesitamos hablar como para descargar y bajar toda la data que tenemos, que si alguien en este preciso momento se está enterando, la gran y excelente noticia que tiene la Estación FM para vos, que viene bancando hace años a esta comunidad, pero sobre todo en el último tiempo, todos los inconvenientes que estamos teniendo con las interferencias, la justicia dejó firme una cautelar e intimó a la señora Patricia Inés Ubierna a que apague en este preciso instante los equipos, porque el proceso así lo requiere y la Estación FM va a volver a sonar como siempre tuvo que sonar, que es bien.
0: Perfecto,
1: sin interferencia.
0: Perfecto.
1: Qué lindo arrancar mayo así.
0: Aparte,
1: ¿sabes
0: ni siquiera, no por nosotros, sino por la cantidad de oyentes que sufrieron o padecieron el estar acostumbrados a escucharnos y que de la nada les priven de eso, ahora vuelven con alegría a escuchar lo que quieren. Pueden escuchar la estación o escucharlo, pero que escuchen lo que quieren.
1: Y que lo que quieren escuchar que se escuche bien, además.
0: Claro,
1: porque
0: por
1: es lo que les corresponde. Recién alguien nos decía, chicos, voy a dejar la papa porque había hecho una antena casera.
0: Bien.
1: Después, ¿cuántas personas que se bajaron Twitch? Que por ahí no tenían conocimiento de cómo usarla. Bueno, van a tener todas esas alternativas porque llegaron para quedarse. Twitch,
0: sin
1: YouTube,
0: dudas.
1: La nueva app, la web, lo que sea. Pero lo importante, sabemos lo importante que es la compañía en el auto, sobre todas las cosas del dial. Y la radio, que siempre está presente y que ahora ustedes se la rebuscaron de una y mil maneras para poder escucharnos. Así que esta alegría es compartida y compartida con nuestros auspiciantes, con nuestros colegas. El aguante que nos hicieron nuestros colegas en este tiempo. Así que la alegría es compartida de mucho. A nuestras familias, sin exagerar, porque la verdad es que lo venimos padeciendo y la venimos pasando muy mal, más allá de las sonrisas y los buenos comentarios que podemos tirar al aire o que hablamos, vamos a decirlo, boludeces. Por detrás hay personas muy tristes, así que esto es un gran alivio. Ya venimos en un rato a seguir leyéndolo, porque esto
0: por supuesto
1: es así. Esto llegó para quedarse, loco. Así que acá en la radio hoy toda la tarde es carnaval.
0: Así mirá. Es. Aparte, mirá el día que hace. Es como
1: todo,
0: si...
1: Perfecto.
0: Como si todo se hubiera sintonizado.
1: Les decimos bienvenidos.
0: Bienvenidas.
1: Hoy, más que nunca, esto es Nunca es Tarde.

0: Qué solcito, qué lindo que está esto. En un ratito venimos a leerlos. Desde ya habilitadísima las vías de comunicación, el 387-40 y 707-97. Hoy va a pasar de todo en este programa, de todo.
1: Además nos acompaña, como ya decíamos, el tiempo, la buena energía.
0: ¿Querés saber cuántos grados tenemos ahora?
1: ¿Cuántos?
0: 26.3.
1: Parece
0: bellísimo.
1: Más, mientras caminaba parecían 30.
0: Chicos, tranquilamente. Hoy le pasó.
1: Me pasan siempre cosas a mí.
0: Llega Enzo y le digo, ¿hoy te pasó algo en el camino? Porque él sale del otro trabajo hasta acá y ya viene contando varias.
1: Sí.
0: Y me dice, ¿la puedes creer que hoy también me pasó algo?
1: Claro.
0: Le digo, no, sí, me estás cargando.
1: Algo en comparación al resto de cosas que me sucedieron, en realidad que le sucedieron a otras personas y que yo estuve presente. En este caso, bueno, fue algo más leve. Un hombre que iba en moto cargadísimo de fideos, pero cargadísimo, No había, iba así quietito más o menos con la moto. Y justo cuando yo estaba pasando, ¡pum! Se le cayó todo.
0: No, entonces, se le rompieron las bolsas.
1: Una sola de todas. Entonces, claro, no había nadie más. Me puse a cargar y ayudarlo.
0: La pregunta que todos están haciendo en su casa en este momento te la voy a hacer yo. ¿Qué fideo era?
1: Espaguetis. Espaguetis.
0: Yo me imaginé todo el tiempo el relato con tirabuzones.
1: No.
0: Quiero saber qué pensaban en sus casas mientras escuchaban el relato. ¿Qué fideo era el que estaba transportando el señor? Eran espaguetis.
1: Pero me resulta curioso, realmente, mínimo una vez a la semana o dos por semana, no, me pasa de que o tengo que ayudar a alguien o pasa una situación.
0: Chico, ¿qué está pasando?
1: ¿Qué tengo que hacer?
0: ¿Siempre misma ruta o fuiste cambiando?
1: Misma ruta,
0: Yo es que en un momento
1: es la Juan 23 de la paralela.
0: Pues yo por un momento digo, cambia de ruta, pero por otro lado digo, bueno,
1: no, pero
0: está bueno que venga siempre con una historia nueva. Ya en un momento le van a decir, este es el cuento de Juanito y el Lobo. O
1: además,
0: de Truman Show puede ser,
1: Claro, mirá si me están haciendo.
0: Para vos todos.
1: A mí que encima de Truman Show es de mis películas favoritas. Sería bueno, ser Truman.
0: Bueno.
1: Empezar a descubrir todo y decir, mirá, mi vida no es lo que yo pensaba.
0: Justo el actor, el señor de la moto, se subió a la moto, claro, cuando dijo, le avisaron, ya está a dos cuadras,
1: sí,
0: ya está a dos cuadras. Ahora, ¿cómo hay resultados acá? Que es un tipazo Enzo, porque todas las situaciones las ayudó.
1: Claro, son ayudas.
0: Quieren ver cómo estás reaccionando ante el vivir en comunidad.
1: Soy un buen samaritano, un mensaje de Dios, que quiere saber qué tan
0: ahí
1: bueno
0: está,
1: soy.
0: Ahí está, y que hoy tenés que comer pastas.
1: También,
0: ahí está también.
1: También.
0: Estamos en WhatsApp, estamos en @laestacionfm, estamos en Twitch, pueden venir a vernos, que acá pueden verle la cara a Enzo mientras cuenta cómo a un señor se le cayeron muchos fideos.
1: Sí,
0: en este caso, espaguetis. Podría sonar espaguetis del rock, pero
1: no.
0: Va a sonar Luis Miguel en vivo, ojo.
1: Bien.
0: Si no es nuestro tema del día para gritar.
1: Tan temprano lo tirás al
0: tema
1: del día.
0: No, yo tampoco lo quiero tan temprano.
1: No, para mí hay uno más.
0: Pero estén atentos.
1: A ver.
0: Puede ser.

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0: Malísimo, ¿no? Casi. Bien. Me salió igual.
1: Yo creo que hoy nuestros oyentes, por la felicidad, te van a decir que sí.
0: Me van a permitir todo, me
1: pero
0: gusta.
1: Pero no. Pero hoy. no es así.
0: Pero me gusta que hoy nos permitan todo.
1: Sí, está bien.
0: También
1: está
0: hablar
1: bien.
0: De historias que se viralizan. Ya en un rato profundizamos en nuestra propia historia que pueden ir viendo y compartiendo en arroba la estación FM. Escúchame, ¿te enteraste la data de Coco? ¿Conoces a Coco? ¿Qué Coco? ¿Cuántos Cocos conoces?
1: Coco Basile, Coco Silly.
0: Sí.
1: Coco la película.
0: Sí.
1: El Coco.
0: El Coco está en la casa.
1: Miedo. Coco.
0: Coco Chanel.
1: Coco más. Coco Chanel. Coco.
0: Y la fruta. No, esa no la conoce porque no come.
1: No como coco.
0: ¿Comiste coco alguna
1: Nunca
0: vez?
1: Nunca comí coco.
0: Nunca comió coco.
1: Pero ¿por qué?
0: Es otro coco. Este es un coco en cuatro patas. Es un coco perro.
1: Bien, como el de la película.
0: Como el de la película. Se viralizó, ¿por qué?
1: Ah, no, pero el de la película no se llama Coco.
0: No, mentí. Yo te la seguí. Pero...
1: Sí, mentí.
0: ¿Para qué, no? Este coco es un coco perro.
1: Sí.
0: Un perro, además rosarino.
1: Sí, ya sé por dónde viene la mano.
0: Él es Coco.
1: Ya sé por dónde viene la mano.
0: Me encanta cuando se viraliza una situación y conocemos el detrás de escena. Eso. Porque el final es épico acá.
1: Es hermoso.
0: Resulta que...
1: No sé igual el final, así que me interesa.
0: Ah, bien ahí. Resulta que el fin de semana hubo un encuentro entre Rosario Central y Tigre por la definición de los playoffs que venimos tanto hablando por aquí.
1: Sí.
0: En ese partido apareció un perro en el medio de la cancha. Y encima, ¿viste cómo son los perros de juguetones? Que ven tipos corriendo, ve una pelota y de hecho todos están titulando como encaro por la izquierda. El genio mundial, ¿viste? Sí. El clásico. Estaban que todo el mundo tratando de agarrarlo, entraron los alcanzapelotas, los suplentes. Coco estaba chochísimo él.
1: Estaba
0: imaginate.
1: Jugando, él quería ser uno más.
0: Esto además pasó a la tarde, hay solcito, el pasto bien cortado, gente divirtiéndose, no tanto, aunque era un laburo.
1: También, el césped bastante húmedo. Habían regado el césped, eso es un dato clave para el video.
0: Bueno, apareció la dueña de Coco. No sé si está bien dicho dueño, en verdad. Amiga humana.
1: ¿Por qué no estaría? Sí, igual sí, ¿o
0: sí,
1: no?
0: Sí, porque los proteccionistas te van a decir
1: dale,
0: que...
1: Dale,
0: no son
1: dale,
0: pertenencias.
1: Dale, dale.
0: Apareció la mamá,
1: dale.
0: La mamuna. ¿Qué contó? Dice, che, es habitual que el perro salga a pasear solo y regrese a las pocas horas.
1: Sí.
0: Yo en eso la rebanco y la reentiendo porque King, mi perro de toda la vida, nuestro perro familiar, vivió 18 años y King se iba por la ventana, callejeaba y cuando ya se cansaba aparecía por el portón que tenía un vidrio y lo rascaba y nosotros volvió King, alguien abrale.
1: Berna hace lo mismo, mi Berna hace lo mismo, se escapa por la ventana. Napo sale a la mañana, vuelve a entrar todo tranqui, pero Berna se escapa y vuelve a...
0: ¿Y cómo avisa que vuelve, entra por la ventana de nuevo?
1: Y muchas veces está el negocio, entonces entra directamente por el negocio de mi familia.
0: Tengo hambre.
1: Y si no, sí, rasca la puerta.
0: Bueno, acá ella dice, che, la verdad es que es normal.
1: Sí.
0: Dice, pero no estaba volviendo. Dice, publiqué una historia en Instagram diciendo, che, se me perdió mi mascota. Hora más tarde lo ve corriendo en la cancha de Central. O sea, a su perro desaparecido que había subido a una historia, lo ve en la cancha.
1: ¿Cómo llegó a la cancha?
0: ¿Cómo llegó a la cancha?
1: Además, en el video que yo te decía, pasto húmedo y todo, se resbalaban todo eso, lo que llamó la atención. Nadie lo podía agarrar a Coco.
0: Espectacular.
1: Se resbalaban todo lo que intentaba. Y los jugadores ni se animaron, dijeron,
0: ya está.
1: Yo corro.
0: ¿Te imaginas? Se lesionaban por correr un perro.
1: Imagínate y María corriendo a Coco.
0: Dice que una vecina del estadio lo cuidó.
1: Mirá.
0: Hasta que apareció la protagonista de esta historia. ¿Cuál es el final de esta historia? Que Coco es hincha de Newell's. Hay foto.
1: Terrible.
0: Coco es
1: gran
0: hincha
1: historia.
0: De Newell's.
1: Mirá Coco, por favor.
0: Casaca, todo. Y se les metió. Es el caballo de Troya de Central. Se le metió en el gigante.
1: Igual muchos lo... debe ser el primer hincha de Newell's ovacionado en cancha de Rosario Central.
0: Pero
1: ¿por
0: no
1: qué?
0: Lo sabían.
1: Porque gritaban el ole. ¡Ole! ¡Ole! Gritaba el estadio gigante.
0: ¿Qué hacían los hinchas si sabían que el perro era de es de Newell's.
1: Y capaz le cantaban un pecho frío, algo de eso.
0: Yo creo, no, para
1: el perro
0: yo
1: es que, pecho
0: igual,
1: frío.
0: No. Eso, claro.
1: Pero la metía a todo, era como Messi.
0: Espectacular. Y aparte era re lindo el perro. Sí. Me encantó la historia. Yo creo, me atrevo a decir que para mí a un Maxi Rodríguez lo aplaudieron en Cancha Central, como pasó al revés con Fideo y María.
1: Yo sé que aplaudieron.
0: Son contados, ¿no?
1: Yo sé que aplaudieron a Di María por el partido despedida o el partido homenaje de Maxi, pero no sé. En Rosario Central no se hizo un partido homenaje dentro de
0: los
1: últimos
0: 10 años. No, puede ser que no, entonces.
1: Entonces todavía no lo.
0: ¿Y a
1: porque,
0: Messi? Cuan,
1: porque. Y pero no fue a jugar Messi en cancha de Rosario con hinchas de Rosario. Fue con la selección.
0: Dejemos el título entonces. El único hincha de Newell's aplaudido en el Gigante de Arroyito.
1: Sí, así
0: ahí
1: es.
0: Está.

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0: hermosa noticia que la 107.9, la estación única, va a ser siempre la única y mejor radio que escuché en toda mi vida. Así que gracias, se hizo justicia por fin, bien merecida, porque son los mejores, es la mejor radio con las mejores personas. La verdad que los quiero mucho.
1: Muchas gracias, qué lindo escuchar estos mensajes. También muchos por escrito que ahora vamos a repasar. Sí. Primero vamos a avisar una cosa, obviamente que la euforia es generalizada. Todavía no apagó los equipos la señora Patricia Inés Ubierna. Está obligada a hacerlo desde el preciso momento en que leímos nosotros la resolución, porque también fue notificada al mismo tiempo que nosotros, sí, de manera electrónica. Además, viste,
2: capaz está durmiendo la siesta.
1: No abrió el mail, decís. Pero todavía no están apagados los equipos. De hecho, nosotros obviamente que lo estamos monitoreando y no. Esto lo decimos porque hay muchas personas celebrando, porque se está escuchando bien dónde están.
2: Sí.
1: Bueno, la unión hacia la fuerza, no sé qué onda, pero está sonando bien en algunos lugares. Lo cierto es que todavía estamos con interferencias, pero corresponde que apague.
2: Ya está tarde, chicos.
1: Le dimos una horita ya le dimos para que apague. ¿Qué más nos dicen en WhatsApp?
2: Nos mandan, pero una cantidad de mensajes tremendos. Dicen, felicitaciones, toda mi vida laboral escuchándolos. Tienen que llegar hasta Coronel Moldes también, nos piden expansión.
1: Se escucha, por allá, bien. Nos escuchan.
2: Bravo, ya era hora, amamos la estación. Que suene Carnaval toda la vida, nos ponen en dos mensajes diferentes.
1: Vamos a ponerlo.
2: Yo también, y ¿qué más dicen acá? Porque los escuché a Martín y a Yanni y era horario de Flor.
1: Ah, porque...
2: Yo también dije, ¿Florcita? Claro, enterándose igual que yo.
1: Cuando vos entraste, la otra persona también dijo, ¿por qué están estas personas juntas?
2: ¿Por qué están? ¿Por qué están celebrando?
1: Están juntos, estamos todos festejando. ¿Saben qué lindo lo que estamos viviendo por acá? Felicidad total va a ser cuando apague, señora. Señora, si alguien la conoce, tu vaso, nosotros le compartimos la resolución.
2: Entre noticias de felicidad, nos mandan también un oyente que vive cerca de la radio, tiene una panadería casera. Dice, cuando queramos, pegamos el tubazo.
1: Ahí, acá hay que festejar, ¿sabes qué?
2: Pegamos el tubazo.
1: Obvio que nos vamos a... No sé si hoy... Que yo hoy desayuné fuerte, ya me siento culpable, duplicar. Pero mañana.
2: ¿Sabes cuándo puede ser?
1: El viernes.
2: El viernes.
1: Que va a bajar la temperatura, ¿no?
2: Pensaba exactamente lo mismo. El viernes va a bajar la temperatura, pensamientos panaderos, festejamos el fin de semana.
1: Me encanta. Escucha, ahí también te estaban diciendo, no sé dónde está el mensaje, porque hay entre tantos otros, que dice, menos mal, Enzo, que no fueron fideos munición los que se partieron en el paquete que ayudaste al señor, menos porque mal. Todavía estabas ahí.
2: Sí.
1: No te enterabas de la notificación de la radio directamente.
2: Y usted no se enteraba, ¿por qué no llegó Enzo?
1: ¿Por qué no llegó?
2: Estaba ayudando, era un buen samaritano ayudando a un hombre recogiendo fideos.
1: Y dice que te estás preparando para que te canonicen. San Enzo. ¿Hay algún San Enzo ya?
2: No, creo que no,
1: Yo, San Janina tampoco, encima no tengo un nombre
2: Santa.
1: Una bronca.
2: San Enzo tampoco. San Enzo.
1: San Janina. San Martín, hasta un apellido. San Valentina, está San Valentín.
2: Claro, cerca.
1: San Mariana no está, está San Maritana. Buena San Maritana.
2: Chicos, los felicito, los escucho re bien en el auto, se me puso la piel de gallina. Bueno, es realmente lo que vos decías, la unión hace la fuerza, todavía tiene que apagar los equipos la señora Patricia. Celebramos que puedan escucharnos.
1: Sí, la verdad que sí. En un rato se va a sumar nuestro director también con algunas palabras.
2: Mira, acá dice, yo sigo escuchando mal. ¡Patricia!
1: ¡Patricia! A todo esto, avísenle. También pueden ir a las redes sociales, avisarle, porque nos tiene bloqueados a nosotros. Entonces no le podemos hacer llegar con facilidad.
2: A mí todavía.
1: A vos no, querés mandarle voz entonces.
2: Yo me entero de todo.
1: No pasa nada. Entonces tenemos acá al topo para que le mande. Chicos, ¿lo pidieron? Lo tienen. Se sigue celebrando con música también esta tarde única que estamos viviendo en la 107.9.

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0: Estamos viviendo la tarde única, 17.02. Arrancamos una nueva hora. Solcito, más de 25 grados estamos teniendo por acá. Mientras se están dando algunos partidos de Champions. Hoy tenemos partido de Copa por nuestra zona también. Ya en un ratito lo vamos a estar repasando, sí, a eso. Pero ahora me voy a quedar en sector fútbol, pero ámbito mundial.
1: Bien.
0: Yo digo que sí, de una. Necesito que vos digas que sí de una algo que están proponiendo.
1: Decime.
0: Y es que te pueden pagar por ver todos los partidos del mundial.
1: ¿Vos sabés que te estaba por decir exactamente lo mismo? Pero estoy. $50,000.
0: 45 millones de pesos chilenos, dice acá.
1: Claro, sí.
0: ¿Cuánto es en argentinos, en pesos argentinos?
1: Yo acá había leído y ya te digo bien. Dice, Fox busca persona que mire por televisión los 104 partidos del Mundial 2026 y le pagará un salario de $50,000.
0: Estoy. Pero te tenés que tener...
1: Medio. Por un mes y medio, $50,000.
0: Y hacemos la cuenta, ¿cuánto es? No sé cuánto. Uf. Es. Un montón.
1: Sí, un montón.
0: ¿Te compras qué con $50,000? ¿Me pueden un tirar autito, WhatsApp? Porque un depa te puedes comprar. Yo soy muy mala para eso, así que si me dicen...
1: No, me parece que no.
0: ¿Afuera el tarro?
1: Me parece que sí.
0: Pará, ¿cuánto sale un departamento, chicos? ¿Qué hago con $50,000? ¿Me pueden decir, por favor?
1: Ya te digo, mira.
0: Soy una persona que tengo pocos dolarucos encima.
1: 69 millones de pesos.
0: ¡Ey!
1: Son $50,000. 69 millones de pesos.
0: Por favor, chicos.
1: Dudo que un depto haya sido,
0: ¿no? No sé, pero muy bien el argentinismo puro.
1: Un autito, te cambias el auto, eso sí.
0: Tampoco no, para mí mucho. más cosas. Me gusta lo que están proponiendo acá. Chicos, les pago $10,000 a otro para que los mire y yo me quedo con 40.
1: Es buena.
0: Es como una mamushka de decisiones, está sí. Muy bien. No sé si te lo van a permitir a vos. Yo creo que tenés que tener un laburo que te permita tomarte ese mes y medio, porque te coincide con cosas, porque por algo te van a pagar por eso.
1: Claro.
0: No es al vicio que te van a pagar para ver los partidos.
1: Y es, supongo que un análisis, no sé si será, no, la verdad no explican mucho, sí.
0: Chief World Cup Watcher se llama el rol este que va a tener la persona que va a poder ver el mundial completo y después te van a pagar por eso, porque lo hacen muchas empresas con distintas cosas.
1: Sí.
0: Dicen, mírate todas las temporadas de los Simpsons, pero después sos parte de un estudio. También otros dicen, tenés que dormir en este colchón durante un mes y medio, viste que son tentadoras.
1: Bueno, pero...
0: En este caso es si te gusta el fútbol. Ey, anotate. Son 104 partidos del 11 de junio al 19 de julio. Una Copa del Mundo, lo ves en tu casa además, ¿no?
1: Sí.
0: No es que te llevan a ver todos los partidos. Esta iniciativa dice que es no solo de Fox, sino también de Indeed. Y se llama, como te mencionaba recién, y busca justamente que la gente se pueda ir postulando. Tenés que tener un perfil en la plataforma de empleos que se llama, se escribe Indeed.
1: Ajá.
0: Tenés que tener un perfil ahí. Tenés que demostrar tus habilidades en la creación de contenidos.
1: Mirá, bien.
0: Hasta ahí estás bien.
1: Sí.
0: Y dice que la postulación exige un breve video contando por qué es el trabajo ideal.
1: Yo lo mando, ¿eh? Me arriesgo.
0: Yo estoy para usarte de conejito. Después
1: sí,
0: me tiré uno, pero un par me tiró un dólar, un par
1: cinco,
0: de dólar.
1: Cinco gambas.
0: Cinco gambas
1: y cerramos.
0: ¿Diez, no? ¿Es mucho diez?
1: Puede ser. Si me agarras generoso.
0: No, y si hay partidos en nuestro horario, yo te digo, deja, yo hago el programa.
1: Ahí van diez.
0: Por cada partido que toca.
1: Y así tendré que hacer en cada uno de mis laburos y termino con 10 yo nomás.
0: No, porque esto lo estamos acordando nosotros. El resto de los trabajos no saben de esto.
1: Che, vi que dice, además de ver los partidos, el seleccionado tendrá que generar contenido en redes sociales, compartir reacciones en tiempo real y convertirse en una especie de voz oficial del fanático durante todo el torneo.
0: Me gusta, es como la cámara cuando ponen la cámara del hincha, que cuando, no sé, un Fox Sport no tiene los derechos de tal transmisión de deporte y te muestran, ponete vos en la cámara a ver cómo reaccionás.
1: Claro, dice, tenés que interactuar con los fans y reflejar la emoción del torneo.
0: El tema es... que diseñaron un espacio para esto en el Times Square,
1: sí,
0: en Manhattan, en Nueva York.
1: Sí, o sea, te tenés que ir allá y ahí se te va cuánto.
0: Dice, el seleccionado deberá ver esos partidos a través de Fox One, sí, que es el servicio de streaming de Fox, sí, ahí te están promocionando, como decíamos, porque es entre Fox y el sitio de empleo, se unieron, dice, desde su oficina personal. Y es un espacio diseñado a medida en el corazón del Times Square en Manhattan, Nueva York.
1: Vivís un mes y días en Manhattan.
0: Yo termino besa, además.
1: ¿Y alcanza la plata? Pará, ¿te dan ellos hospedaje? No te aclaran eso, ¿eh? De los 50.000, ¿cuánto tenés que gastar?
0: Está muy floja de papeles la propuesta. Queremos más información. Fox. Vamos a hacer lo siguiente. Entonces, ¿Enzo se va a postular?
1: Claro. Y vemos.
0: Y vemos ahí.
1: No tengo ni visa. Así que tampoco.
0: No, chicos, ¿sabés cómo se me están yendo los 10.000 dólares que gané? Ya,
1: mirá, estaba muy ilusionado.
0: ¿Cómo voy a ser tu representante así? Igual yo tampoco tengo. Vos claro, yo tampoco podía. Bueno, lo mandamos a Martín, me
1: sí,
0: parece.
1: Chao.
0: ¿Ya está? ¿Así de fácil aflojamos esta idea?
1: ¿Y qué vamos a hacer? Yo lo ofrezco desde la comodidad de mi hogar, hacerlo.
0: Tengo otra idea.
1: Si no voy al Monumento Güemes, que nos hacemos ahí.
0: ¿Te armamos una oficina acá?
1: ¿Por qué Times Square?
0: ¿Te armamos una oficina acá?
1: Sí.
0: Si no, tengo otra idea. Con todas estas condiciones que acabamos de explicar, que se postule un oyente y nosotros le gestionamos. O sea, y ahí ligamos 5 y 5.
1: Claro. 5 y 5. No pedimos mucho más.
0: Y el resto para el oyente.
1: Sí, es buena.
0: 104 partidos, un mes y medio. Vas a ver partido que tu reacción va a ser.
1: Además, mira, y le digo esto al oyente: si no sabe edición de videos, dice que sí, nos manda acá.
0: Nosotros se lo editamos nosotros.
1: Y en vez de 5, hacemos 7 y 7.
0: Habrá que hablar inglés. Cada vez subíamos. Si hay que saber hablar inglés. No, van a tener un representante en cada idioma, calculo.
1: Vos decís que no, para mí es un solo seleccionado, ¿eh?
0: O es un seleccionado, si porque justamente saber, es un equipo.
1: Si hay que saber inglés, también empezamos a disminuir. Y...
0: Oh, no. Chicos, nosotros vamos a hacer cosas especiales acá. Ya se las vamos a estar contando. Al final no nos vamos a ningún lado. Acá nos quedamos, pero qué mundial, ¿eh? Que vas a vivir a través de la 107.9.

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0: Esta no era para cantar a los gritos, no, ¿o sí?
1: Esta era tranquilita.
0: Tranquilita.
1: Sí, sí, sí.
0: Mientras planificamos quién se va al Mundial a ver los partidos con Fox, sí. O acá dice, chicos, me interesa para mi hijo, me pasan la página para inscribirse, y después fue escuchando los requisitos y dijo, ah, no, imposible.
1: Así
0: imposible.
1: Estábamos todos.
0: Nos ilusionamos todos y ahí quedó. No pasa nada. Acá dicen que sí te compras un departamento chiquito en el Guayco, ¿eh?
1: Mira.
0: Un auto usadito y viajas a Brasil una semanita.
1: ¿Esas tres cosas podés hacer?
0: O uno y uno, no lo sé.
1: ¿Y ahí qué elegís vos? Yo elijo, si son dos de las tres...
0: La casa.
1: Departamentito y viaja a Brasil.
0: Sí, olvidante.
1: Total, después
0: todo
1: vuelvo,
0: lo demás va a
1: vuelvo
0: llegar.
1: A mi cómodo colectivo.
0: Sí, no pasa
1: a
0: nada.
1: A mis cómodas caminatas. Che, hablando de cosas que van a pasar... ¿Te enteraste qué va a pasar esta semana, Yaní?
0: A ver, ¿qué va a pasar?
1: ¿Qué va a pasar?
0: Estoy pensando.
1: Pensá tranquila, no pasa nada.
0: No, decime, a ver.
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0: Temazo de Ale Sanz, que este año estuvo visitando la Argentina. Sí, ojalá algún día por Salta, Ale.
1: Hace un par de meses nada más.
0: Ale, dale, dale, dale, dale, dale. Che, en un rato hablamos de cuestiones audiovisuales, porque una serie que acá se ha promocionado mucho tiene novedades, así que vengo a contártelas en un ratito nada más.
1: Me da curiosidad. ¿Qué te cuento yo ahora? Que mientras se juega la Champions y está quedando afuera el Atlético Madrid, único equipo con argentinos, yo te cuento que hay Copa Libertadores esta noche, esta semana, Copa Libertadores, Copa Sudamericana, juega Boca a las 9 de la noche.
0: Bien, hay transmisión del 11, ¿no?
1: Claro que sí, Telefe transmite para todos los bosteros a las 9 de la noche versus Barcelona. Rosario Central juega a las 7 de la tarde local contra Libertad de Paraguay. Otro argentino es Lanús, que visita Always Ready de Bolivia a las 9 y media de la noche. Del otro lado, en Copa Sudamericana, el único grande o equipo argentino que juega es San Lorenzo a las 23 horas.
0: Che, re tarde le tocó.
1: Sí.
0: Ambos equipos, Boca por Libertadores y San Lorenzo por Sudamericana Ecuador.
1: Claro.
0: Y quiero decirte algo más de la Champions. Vos el otro día, vos sos vos el que me dijo esto, ¿no?
1: ¿Qué cosa?
0: Que ojalá que queda fuera.
1: Yo dije, bueno,
0: para que se cuiden nuestros jugadores de selección.
1: A ver, yo quiero que sea campeón Julián. Lo amo a Julián, pero si queda fuera tampoco me dolería porque se cuida para el Mundial.
0: Bueno, eso está pasando entonces en este momento. Además ya está fuera de la cancha.
1: Claro,
0: Julián.
1: Ya está. Cholo antifútbol.
0: No quería quedarse cholo y lo sacó y lo puso en el banco.
1: Ahí va.
0: Bueno, disfrutamos de esta previa de fútbol. Qué lindo para cortar la semana. Nosotros disfrutamos de musiquita. Recién sonó Alejandro.
1: ¿Quién sonó?
0: Ahora va a sonar Shakira, que dicen que ellos tuvieron algo. ¿Sabías?
1: Pensé que decías.
0: No, ahora no. Pero en algún momento parece que sí. Aunque en esta canción ella dice
1: que está soltera.
0: ¿Viste?

0: Me parece un tipazo sin conocerlo. Tiene temones.
1: Me gusta que ya armes ahí, porque te tengo que ir conociendo también en esos costados.
0: No, tiene temones, Alex Ubago.
1: Pides tú, tiene la de la chica no vidente.
0: Sí.
1: En la pista de patinaje.
0: Y la otra que es, que canta, ¿cómo es la canción de Ubago? Ay, Dios.
1: No, Ubago, es no vago.
0: Si canta con Malajunta Malandro, es amor de Ubago, no de amor de vago.
1: Muy bien.
0: Fino.
1: Muy bien. ¿Qué querés que te ponga Alex Ubago?
0: Sí.
1: Bueno,
0: a ver.
1: Enseguida vamos a hacer ese repasito. Yo tengo la de. Esa es de Cancha.
0: Esa es.
1: No, te acabo de cantar una canción de Cancha. Estoy buscando
0: sin
1: cuál
0: miedo
1: es la
0: a nada.
1: Sin miedo a nada.
0: Sin miedo a nada.
1: Sin miedo a nada.
0: Temazo.
1: Eso,
0: me muero por
1: conocerte, saber qué es lo que piensas. Te tuve que cambiar rotundamente de tema.
0: Decime.
1: Porque hoy es un día de celebración,
0: sí.
1: Hoy estamos muy arriba. Vamos a escuchar a nuestros oyentes que se
0: bien.
1: Suman, como siempre, a la alegría de esta comunidad. Que tiene una persona, tiene dos, tiene tres, no, somos un montón. Y afortunadamente somos un montón. Y esto nos dicen.
0: A ver.
2: Hola chicos, qué felicidad saber que todo salió bien y que todo se solucionó. Me pone muy feliz. Hace muchos años que escucho la radio. Soy una fiel oyente de hace muchísimos años y me pone muy contenta. La verdad, estamos todos los oyentes felices porque todo salió bien y todo se pudo solucionar a favor de la radio como tenía que ser. Bueno,

0: a apagar los equipos que están interfiriéndonos puntualmente desde el 9 de septiembre del 2025. Vamos a sumarlo a Tommy Trippel, nuestro director, con un aplauso, obviamente, para celebrar en conjunto con toda la comunidad de la radio. Tommy, ¿cómo andás?
1: ¿Cómo andás, Yanni? Hola, Enzo. ¿Cómo andan todos?
0: Y con una sonrisa oreja a oreja. Primero, felicidades por el nuevo integrante de la familia. Sí. Gracias, Alfonso, por traernos esta medida bajo el brazo. Sí.
2: No trajo quizás la séptima todavía, pero trajo ya una medida.
0: De a poco.
1: No me hagas hablar de eso, en otro momento lo hablamos si querés, porque los números están avalando otra cosa, pero vamos a darle tiempo. Nada, muy, muy contentos con la llegada de Alfonso a la familia y realmente viene con esta gran noticia bajo el brazo. Como bien lo marcabas vos y los chicos hace un rato también, cuando lo hablaron en el programa de Flor, los estaba escuchando, realmente, bueno, lo hacen mejor que yo y por eso ustedes están adelante de cámara y no es mi caso. La verdad que estamos muy, muy contentos por esta medida que acaba de sacar el juzgado en el día de hoy, donde directamente ahora sí, ya no solamente ratifica la medida cautelar, que algunos quisieron dejar como que era abstracta, sino que dice no solo no es abstracta, queda ratificada la misma, no quiero aburrir a la gente con cuestiones legales, pero lisa y llanamente dice que la señora Patricia Inés Ubierna tiene que apagar sus equipos, no puede interferir el dial 107.9, que es nuestro dial, o que al menos eso es lo que nosotros estamos peleando en la justicia lo dirá a medida que esto avance, pero en el mientras tanto ella no puede interferir nuestro dial, e incluso insta a Lenacom, bueno, acá lo están ponchando, donde dice bien claro, y a Lenacom que arbitre los medios legales necesarios para cumplir efectivamente con esta medida cautelar que se dictó el 9 de febrero. Recordemos que el 9 de febrero salió la segunda medida cautelar a favor de la radio. Además de que Nacom dijo que nosotros no éramos ilegales, esas dos cosas salieron en febrero y esta señora no solo desobedeció, sino que siguió interfiriendo con música y hace pocos días nomás presentó lo que ella dice que es su radio, de las cuales se fue bajando gente a medida que se enteraban de todo lo que había detrás. Creo que todo el mundo sabía lo que había detrás, pero bueno, supongamos que esas personas no lo sabían, se fueron bajando de esa programación, que por supuesto no es la misma que en teoría ella presentó en el 2022, ¿no? Esto está claro, y por eso es que nunca fueron dando pasos hacia a favor de ella o a favor de lo que estaba supuestamente diciendo ella, que lo único que decía era yo tengo este dial adjudicado en el 2022, cosa que nosotros siempre contamos y siempre fuimos a donde había que ir, que es a la justicia y ante el ente que regula esto, que es el ENACOM. Entonces, para nosotros la noticia del día de hoy es muy, muy, muy fuerte y muy buena, donde no quiero aburrir con toda la historia. Es claro, la justicia dice, ratificamos lo que dijimos y además esta persona no puede interferir el 107.9. O sea, ya en este momento, que además fue... con esto, déjame, perdón la efusividad, pero estoy muy contento. Es mucho el sufrimiento, ya hace más de 8 meses estamos siendo interferidos, con todos los perjuicios que eso tiene y tenemos. Después nos ocuparemos en algún momento, ella va a tener que reparar esos perjuicios, pero eso es para otro momento. Hoy estamos defendiendo nuestro dial y después de 8 meses la justicia le dice, señora, si usted no se dio por aludida con la medida de febrero, para el que no entiende de leyes, como es mi caso, si en febrero no se dio por aludida o usted dice no haber sido notificada, bueno, ahora sí, la insto a que apague sus equipos, no puede interferir, y le digo a Lenacom, como juez, le digo a Lenacom, arbitre los medios legales para hacerle apagar los equipos porque no puede interferir el 107.9. Esto es clarito, y además, nosotros vimos la notificación porque en el expediente figura, ella fue notificada formalmente hoy a la mañana, con lo cual, a partir de ahora, ya en estas horas, ella ya está desobedeciendo a la justicia. Tendrá que apagar sus equipos e ir a la justicia si ella tiene algo para decir, si tiene algo para apelar con respecto a la medida o a lo que esté diciendo, que vaya a la justicia, presente sus pruebas, presente sus escritos y que se dirima todo en la justicia, pero en el mientras tanto ella no puede interferir el dial que lo está haciendo desde septiembre del año pasado y desde febrero con una nueva medida cautelar desobedeciendo a la justicia. Así que, bueno, para nosotros esto es una gran noticia. No es el final, por supuesto, no es el final, porque nosotros seguimos siendo interferidos en este momento. La gente no nos puede escuchar.
0: Ahí quería ir, Tommy, porque obviamente que en medio de la celebración y la cantidad de mensajes que estamos recibiendo, hay mucha confusión en torno a eso, porque muchos dicen, che, pero yo sigo escuchando.

0: escuchando en mi auto, acabo de prender el equipo en mi casa, en mi lugar de trabajo, y sigo escuchando con interferencia. ¿Por qué? Si ya hay una medida que está diciendo lo contrario, y justamente es porque todavía ya no se dio por notificada, pero lo que hay que remarcar acá es que lo que está haciendo es ilegal, ya, en este momento.
1: Lisa y llanamente, un juez está diciendo que no puede interferir el dial en un medio de comunicación, ¿no?
2: Estamos hablando. Yo quiero creer que está durmiendo la siesta.
1: No sé, o quizás su abogada, su apoderada o ella todavía no abrieron su mail, porque esto se hace formalmente a través del mismo expediente y del, imagino que esto llega un mail como nos llegó a nosotros. No lo sé, de todas formas, tenemos la notificación, la tenemos en nuestro poder porque somos, como somos parte del expediente, lo vemos, con lo cual acá está. Esto también, ¿sabes qué? Me gusta, chicos, para dejarlo en claro. Hubo unas mini campañas, digo mini porque son tres personas que es parte de su entorno. Por suerte, vos recién lo decías, Yanni, nosotros no somos nosotros solos, que podemos ser 20, 25 personas más sus familias. Es un montón de gente alrededor, son un montón de colegas. Digo, esto es como tapar el sol con la mano. Y ellos son tres personas que quisieron instalar cosas en algunos comentarios o por Twitter, a quienes siempre le respondimos con nuestro nombre y apellido. Tomás Trippel, me pueden encontrar en cualquier lado. Yanina Carrieri, Enzo Carabajal, Martín Couto, el que quieran, porque no nos ocultamos, no tenemos falsos perfiles, podemos contestar. Querían instalar que esto era mentira, la medida está, la mostramos, se la mandamos a quien quiera, está en todos lados, ella está notificada. Nosotros tenemos abogados que, permitime de paso, le quiero mandar un abrazo gigantesco a Ezequiel y a Sebastián, son nuestros abogados del día uno. Quiero explicarle a la gente que son abogados que se dedican a otra cosa. Yo no entiendo muy bien de leyes, pero cada abogado tiene un fuero. Uno se dedica a lo que es trabajo, otro se dedica a comercial, etcétera. Estos dos abogados, familia, no se dedican a esto. Cuando vieron la barbaridad que nos habían hecho en el 2022, ya se lo pusieron casi como una cuestión personal de ciudadanos y siguen empujando. Así que les agradezco enormemente, Ezequiel y a Sebastián.
0: Los aplaudimos. Son,
1: además de dos, dos grandes profesionales. Son amigos, son personas de bien que buscan que haya justicia y ellos son los que siguen insistiendo, insistiendo. Entonces, por eso también uno puede ir con tranquilidad sabiendo que estamos haciendo las cosas por derecha ante la justicia y también, obviamente, agradecerle a la justicia que, por supuesto, tiene un montón de cosas mucho más graves que hacer, pero para nosotros esto es debido a muerte y es nuestro laburo y son nuestras fuentes de ingreso. Entonces, también agradecerles que den lugar. Lamentablemente estar molestando a la justicia con algo que no debiera existir si se hubieran hecho las cosas bien de entrada. Y por supuesto también a la nueva gestión de NACOM, a quien nos dio pasos a favor nuestro con esa resolución en febrero y que por supuesto se encuentra con un montón de mamarrachos que hicieron otras personas que ya no están en el ente. Y entonces es difícil tener que ir a buscar cosas que se hicieron muy mal hace 3 o 4 años atrás. Así que agradecerles. Ellos también fueron notificados porque son parte del expediente, así que también les pido a la nueva gestión del ENACOM, que ahora que son notificados, arbitren los medios también para intimar a esta persona que apague, porque es el ente que regula las telecomunicaciones. Así que, nada, la verdad que estamos muy contentos, pero todavía no terminó porque a esta hora nosotros seguimos interferidos.
2: Tommy, ¿no? Te hago una pregunta. ¿Qué pasa si la señora Patricia Inés Huierna, así como la notificaron oficialmente, no apaga los equipos? Sigue sin apagar.
1: Bueno, va a tener un problema con la justicia ahora sí, porque ahora está notificada. Hasta febrero ella dijo que no, esto off the record, nosotros llegamos que ella no había sido notificada, que ella tenía la adjudicación del 2022 y por eso seguía adelante con esta nueva radio que de repente se acordó que quería tener, porque durante 3 años no hizo nada y estuvo en el exterior y bueno, lo que ya sabemos, pero ahora sí está siendo notificada. Así que yo entiendo que cuando uno es notificado ante la justicia y no procede acorde a eso, puede tener represalias penales, comerciales, civiles.
0: Confiscar los equipos también, que es algo que
1: imagino que sí.
0: Y además, bueno, lo veníamos diciendo también con Martín en la anterior charla, hay muchas cosas obviamente que callamos porque nosotros hablamos a través de este medio de comunicación y con el respeto y el trabajo que nos respalda detrás y a través de la justicia, pero también en estos mensajes que se fueron tratando de instalar con mala intención de la otra parte, también quisieron denunciar que interferíamos en la señal del aeropuerto, que eso está penado por ley y que hace más de 20 años, como estamos en este dial, sabemos que no interferimos porque tenemos el trabajo correcto detrás, que está bueno también mencionarlo dentro de tantas cosas por las que pasamos en estos casi 8 meses. Y Tommy, acá quiero que también sumes esto que decías recién de que todavía esto no terminó, que se entienda que hay un proceso de un juicio que iniciamos nosotros hace 2 años y que por ahí vamos a seguir peleando para obtener legalmente lo que nos corresponde, ¿no? Si querés ampliar eso y también que ella quiso ser parte de todo esto que estamos haciendo nosotros.
1: Sí, bueno, 100%. Lo que vos estás diciendo, no solamente el aeropuerto, de cosas públicas que han dicho mías o de nosotros, instalar determinadas cuestiones que además se caían por su propio peso, porque digo, no sé, desde cuestiones con la pauta, de cuestiones de género, hasta cosas de género.
0: Ah, esa es verdad, le dijeron violento a Tommy, que siempre se mete con mujeres. Aprovecho yo para decir que en esta radio somos mayoría de mujeres
2: ahora,
0: trabajando.
2: Ahora estamos Martín y yo nomás.
0: Y el resto somos todas mujeres. Bueno, viste.
1: No, hay cosas que ni hace falta, creo yo, responder. La gente que nos conoce, porque ni siquiera hablo de mí, esto no es una cuestión personal, que nos conoce sabe cómo pensamos, cómo actuamos. Porque mucha gente, por lo que vi en redes sociales, que bueno, también conocemos a los cobardes de redes, ¿no? Que atrás de un anónimo dicen determinadas cosas. Es importante decir, escribir y actuar en consecuencia. Después nos podemos equivocar, como todos seres humanos, pero hay una trayectoria, hay un tiempo, hay un camino recorrido que no se hace solo. Y eso no es Tomás, no es Janina, no es Enzo, es un montón de gente, es un equipo de trabajo que con sus errores y con sus aciertos intenta hacer todos los días las cosas bien hace mucho tiempo. Entonces, como digo, lo lindo es ver a los colegas, ver qué dicen, ver quién difunde o no difunde. Lo lindo es ver la gente, la comunidad. Hoy, Enzo, vos decías algo que yo suscribo al pie de la letra. La gente puede elegir. Puede elegir no escucharnos, pero que lo elija. Y nosotros nos vamos a matar para hacer que nos escuchen, como lo hicimos siempre. No obligamos a nadie, no sos dueño de una audiencia, no sos dueño de nada. Simplemente te tenés que matar trabajando para que te elijan, pero que la gente lo elija, no que sea obligada a expulsarse porque no lo puede escuchar por otra gente haciendo el mal. Entonces, desde ese lado nosotros vamos a seguir matándonos para ser los mejores de lo que podemos hacer. Por eso hicimos nueva web y la presentamos hace un par de semanas, después de 6 meses de trabajo, una nueva app, este nuevo programa con Enzo y con Jan, y nos vamos a seguir matando para hacer cosas nuevas.
0: Y las mejores cosas
1: que podamos hacer, ¿no?
0: Yo me río porque viste como cuando dicen que cuando te estás para ir para el otro lado que te aparece una película de tu vida. Bueno, cuando esto llegue a su final me van apareciendo imágenes de todo lo que pasó en este tiempo. Y también, poquito, como decimos, ni siquiera lo tenemos mencionada, pero bueno, hoy estamos en día de felicidad y descarga. Quisieron instalar que somos una radio que ya tocó el techo hace un montón.
2: Hoy, y que somos una radio que no, no se renueva. Es increíble.
0: Sí, y volvemos
1: y
0: a
1: que no nos escucha
2: yo
1: nadie.
2: Venir el lunes de saco y corbata, sí, así nos renovamos un poco.
0: Dale, te contamos las noticias favor, en monotono, Enzo, si querés también. Por favor. Pero volvemos al punto de Enzo diciendo que cada uno puede elegir qué escuchar y qué bueno saber que hay muchos del otro lado diciendo, che, esta es la propuesta que a nosotros nos gusta, las formas que tienen, que nos ponen a nuestros artistas favoritos, no solo escuchándolos, sino que nos invitan a un show que no puedo pagar una entrada en este contexto y ustedes nos invitan, que los podemos escuchar en una charla única, que nosotros también queremos salir de adentro de la radio y conocer lugares y conocerlos a ustedes. Y bueno, sacamos la radio, así que el desafío es constante. Nuestra premisa es no tocar nunca el techo porque si no nos aburriríamos y no sería parte de lo que es la comunidad de La Única, así que sé que no hay que darle entidad a ese tipo de cuestiones, pero esto nos impulsa justamente a ser distintos aún más y a seguir creciendo.
2: A ser únicos.
0: Claro.
1: 100%. Bueno, ese eslogan que tanto tiempo tiene y que tanto nos identifica, realmente lo tenemos en la piel. Mirá, esto es simple. Hoy, hace no menos de 40 minutos, más, no les llegué a contar, para la gente que no sabe, Yanni es parte de la producción general de la radio con Martín y demás, en lo que uno está en los contenidos. Me escribió la gente de prensa de Benja Amadeo, que es amigo de la casa, diciendo, Tommy, Benja está muy contento que están pasando el nuevo tema, les quiere mandar merch para que sorteen y regalen a la gente en la radio. ¿A qué dirección la mandamos? tenemos la suerte y el orgullo de poder contar de esos. Otro gran artista que hace poco visitó la ciudad, no lo, lo voy a nombrar por las dudas, me mandó un mensaje personal que no era hacia mí, era hacia el equipo, contando y preocupándose por lo que había pasado en la radio y recordando que nosotros estábamos desde cuando todavía no había explotado como explotó. Entonces digo, eso, de esos ejemplos, gracias a Dios, tenemos un montón, que no es, insisto, el ego de Tomás o esto es por Tomás. Todo lo contrario, esto es por todos los programas y cada uno de todos los que hacemos la radio, los que estamos atrás, los que estamos adelante. Entonces digo, cuando uno tiene esa tranquilidad, todo el resto, digamos, no le damos bolilla. Como no,
2: también, y también los dijo, otros medios, sí, los medios, colegas que también se unen para preguntar, consultar, para que salgas al aire. Yo no veo de otros lados que se instalen para ver si del otro lado hablan.
1: Y bueno, vos lo decís, Enzo, además nosotros no tuvimos nunca que pedir una nota, no solamente las notas, nos manda mensaje privado, cómo está esto, me alegro mucho, gente que yo no conocía más de nombre, él es de tal radio. Uh-huh. A nosotros podríamos nombrar a todos los medios y estamos súper agradecidos, a los que igual uno después al día siguiente quiere tratar de hacer mejores contenidos que los otros, pero siempre desde una unión y un trabajo de buena fe, de buena leche, de intentar mejorar sin destruir al otro. Y es más, quiero aclarar que a la gente que estuvo o está trabajando en ese nuevo proyecto, entre comillas, nuevo, innovador, o lo que sea, que eso sea un gusto de cada uno, yo no le deseo el mal a nadie, no quiero que nadie se quede sin laburo. Que hagan streaming, que vayan a las otras licencias que tiene, como dijo ella públicamente, tiene más de 5 licencias en Orán, en Tartagal, que vayan a los lugares donde tiene que ir sin joder a nadie como nos joda a nosotros. No quiero que esa gente y esos contenidos desaparezcan, para nada. Ojalá que sigan y que se siga sumando gente, pero siempre por el lado que tiene que ser, no en el dial. Nosotros, mira, es muy tentador ahora tirar un montón de cosas que uno tiene atragantadas, pero no es nuestro caso, no es personal. A mí lo que haga Patricia, sus hijos, sus hermanos, sus empleados, no me interesa en lo más mínimo. Lo que sí estoy seguro, Tomás, como persona, que no te quiero saber nada con ese tipo de gente, ni con ella ni con todos los que la rodean, pero es una decisión personal. Ahora, desde lo personal, no le deseo el mal a nadie, nunca fuimos así, no somos mala leche. Que siga, si tiene un proyecto buenísimo, ojalá que sea súper escuchado y que tenga el impacto que tenga que tener como otros medios, porque nos va a obligar a todos a mejorar, como cada vez que pasa, aparece una nueva radio, un nuevo programa, y che, mirá qué bueno lo que hacen, bueno, ¿y qué podemos mejorar nosotros? Como cualquier persona normal que se dedica a esto, no hace un año, no hace dos, no hace tres, hace más de 25. Entonces digo, nunca jodimos a nadie, no nos metimos con nadie, siempre laburamos. Por algo la gente nos quiere sin conocernos. Cuando hablo de la gente, hablo, como decía vos, Enzo, los colegas y la comunidad. Perdón que estoy efusivo y más verborrágico de lo normal.
0: No, pero bueno, si no lo hacemos ahora, ¿cuándo? Tommy, ¿cuándo? En algún momento hay que expresarse también. Todo bien que somos profesionales, pero también hay muchas personas detrás sufriendo hace mucho tiempo y esas personas somos nosotros, así que queremos compartir la alegría. Y antes de despedirte, Tommy, también si querés aclarar esto de cómo sigue el proceso, lo número uno es lo que venimos diciendo desde que comenzó la charla, ya tiene que apagar sus equipos, no solo le estamos instando nosotros con la medida que tenemos en mano, sino que ya le tiene que revisar su correo y ver que esto se lo está pidiendo directamente el juzgado federal número uno, pero además en paralelo seguimos con nuestro proceso, con nuestro juicio iniciado desde enero del 2024 para seguir haciendo las cosas bien, como bueno, venimos manifestando hace tiempo. Así que si querés también sumar esa parte, Tommy, que es importante para que sepan, sí, que esto no terminó, que esto continúa y que nosotros obviamente que siempre aplicando a través de las normas las cosas como son.
1: Sí, que ya no te lo contesté dos veces, ya me lo preguntaste y me voy por las ramas, perdón.
0: No pasa nada.
1: Es 100% así. Hoy está notificada por el juez que tiene que apagar sus equipos, que no puede interferir el 107.9, y además el mismo juez notifica a ENACOM para que arbitre los medios legales como ente regulador para que eso no suceda, para que no interfiera más. O sea que entiendo yo que es cuestión de horas, más allá de si después ella se presenta, apela la medida o lo que sea, tiene que apagar y después apelar esa medida. Por otro lado, la parte judicial de fondo, para que la gente vea que siempre intentamos, alguien que hizo mal las cosas o que es ilegal, como en su momento habían instalado, no va a un juez. desde el 2024 iniciamos una demanda para mostrar todas las irregularidades que se hicieron para darle el dial que es nuestro en el 2022 y decirle, bueno, esto está mal hecho y además nos lo tienen que dar a nosotros por todo esto otro, que no son palabras, son hechos, son pruebas, son papeles, son expedientes. Eso sigue, eso no termina. El proceso judicial está. De hecho, ella, después de mucho tiempo, porque ya el proceso judicial se inició en principio de 2024, hace uno, dos o tres meses, se presentó, porque sabe lo que está viendo después de la medida cautelar de febrero, se presentó su abogada a decir, quiero ser parte del expediente. Cosa que uno como parte del expediente ya no es parte, es la radio con ENACOM. Y la radio dejó que sea, por supuesto, venga, preséntese, a ver qué tiene para contar. Todavía no vimos que haya contado nada. Por eso ahora, con más razón, desde ella ya febrero. Sabe toda la información. De un poquito después de la medida cautelar de febrero, habrá sido entre marzo y abril, ella se presentó al expediente. Hoy ya tiene conocimiento de todo lo que nosotros venimos diciendo, está en los papeles, está en el expediente judicial y ella es parte, con lo cual está notificada que presente lo que haya que presentar y dirimamos las cuestiones en la justicia y por eso la justicia es la segunda medida cautelar que nos dio en febrero y con esta la ratificación sería la tercera vez que la justicia está diciendo, señores,
2: ya está,
1: le ratifico lo que dijo y apaguen los equipos. Ahora sí es la primera vez que la está notificando a ella y la insta a apagar los equipos.
0: Ya está, no hay excusa ahora, no hay excusa.
1: Y ahora no hay excusa, yo creo que, ojalá, espero, no lo sé, yo no entiendo el proceder de ella, pero ella tiene que apagar los equipos, ahora se lo está diciendo un juez.
0: Y además...
1: No le está diciendo Tomás, ni Gianni, ni Enzo.
0: No, igual también se lo decimos nosotros, no te preocupes que adherimos a eso.
2: Y se lo dicen nuestros oyentes.
0: Si alguien se lo puede hacer llegar, yo sé que las redes sociales por ahí no es el lugar idóneo para hacerlo, pero como nos tienen bloqueados a todos, no le podemos notificar.
2: A mí todavía no.
0: A Enzo todavía no.
1: Ah, bien. Igual ojo, Enzo, porque, perdón, el nuevo medio de comunicación innovador no deja que lo arrobes. Es raro en la era de las comunicaciones que un medio no se deja robar. Yo lo primero que quiero es que nos arroben en la radio, claro. Porque quiere decir que la gente nos está escuchando, está hablando de nosotros. Bueno, no se puede arrobar al medio, no se puede arrobar a varios periodistas que están ahí, que son poquitos, pero que tampoco se los puede arrobar. Raro.
0: Pero a la productora general de esa otra radio también, que tanto te habló por teléfono en lo privado llorando, también le puedes hacer llegar la resolución.
2: Ya tenés el número, eso es lo bueno.
1: Se la debiera mandar por WhatsApp, no sé si me habrá bloqueado también, porque son de bloquear bastante, sí, es raro. Dale. Pero bueno, ya sabrá lo que habrá salido. Insisto, sigan laburando, que siga habiendo, ojalá que contraten gente, que siga habiendo más gente, que armen equipo, que armen un medio espectacular, en el lugar que tenga que ser, streaming, en YouTube, en Twitch, que use una de sus otras 5 licencias, que salga para Tartagal, que salga para Orán, pero el 107.9 no es un dial que esté desocupado, y no le corresponde haberlo tenido, porque fue todo de una manera poco transparente, poco clara, etcétera, etcétera. No quiero aburrir a la gente.
0: No, pero decirlo, bueno, una papa ruchada, lo digo yo, mira.
1: Una papa ruchada, tal cual. Y déjame de nuevo mandarles un abrazo muy grande, un agradecimiento a Sebastián y a Ezequiel.
0: Aplaudimos de nuevo.
1: Por favor.
0: Dale.
1: Y un gran abrazo, no es de cuando uno ve de afuera este tipo de notas en un medio de comunicación, cree que todo está, que bueno, es todo, ¿qué van a hacer entre ellos? Es obvio. Yo quiero agradecerles a todos ustedes porque tenemos un equipo de la reputa madre que lo parió. Perdónenme la palabra, déjenme decir esta mala palabra.
0: La primera vez que se insultan la 107.9 en más de 20 años.
1: Y es en forma positiva. Tenemos un equipo de la reputa madre que lo parió. Les quiero agradecer a todos porque tienen unos huevos y unos ovarios gigantes. Y la verdad que uno está muy orgulloso, estoy muy orgulloso de ser parte de este equipo y nos merecemos que esto termine con un buen final que increíblemente es simplemente laburar normal sin que nadie nos joda. Eso es increíble, ni siquiera estamos pidiendo algo distinto a lo
0: digo,
1: que tenía, ¿ves?
0: Ya estoy laburar extrañando, estoy extrañando estresarme por no cumplir un objetivo de la radio.
2: ¿Sabes por qué te
0: eso estoy
2: que...
0: extrañando? Che, hace dos, dijimos que en un mes salíamos con la radio y ya vamos un mes y medio. Ese tiene que ser nuestro estrés.
2: Yo no les quiero decir nada a ustedes dos, pero van a salir de este estrés para meterse en otro porque nuestros oyentes quieren cortar todo, quieren fiesta que prometió Gianni.
0: Yo la prometí. Yo prometí fiesta cuando esto termine. Y están pidiendo al DJ AP.
1: Vamos a tener que estresarnos para hacer un buen festejo y premiar a los oyentes y a todo este equipo. Ojalá que sea ese lindo estrés que tengamos que tener y no estar preocupados por algo que simplemente nos perjudica nuestro día a día. Queremos laburar en paz, normal. No nos importa lo que hagan ellos, no me importa sus cuestiones personales, no es personal, no hay ataques, todas las cosas que me han contado, visto y demás, no me interesan y nada más. Queremos laburar bien, nada más. Es lo único que pedimos.
0: Tommy, gracias por esta comunicación. Que la próxima sea las chicas, Alfonso, Boca, que hoy juega. Pero que esta comunicación haya sido con una excelente noticia. La verdad que nos alegra un montón. Así que seguimos para adelante. Van a poder ver todo esto, sí, obviamente, en nuestras redes sociales y en las novedades que vayamos compartiendo. No sé si querés hacer un cierre. ¿Querés llorar?
1: No,
0: en
1: no,
0: necesitamos que, en verdad necesitamos sabía, que llore, pero bastante flojo de tu parte. Te necesitamos.
1: Sí, no, ya. Mirá, te cuento una infidencia que ya algunos. El llanto llegó en febrero con la medida cautelar. Era tanto lo que habíamos acumulado,
0: sí,
1: el fin de año.
0: Es real esto.
1: Que realmente uno explotó de alegría sabiendo que no era el final. Y de hecho no lo fue porque todavía seguimos interferidos. Yo hoy quiero creer que esto va a llevarnos al final, pero tampoco lo es. Hoy seguimos interferidos y ojalá que sea por poco tiempo. Pero ¿sabes cuál es la alegría máxima? Saber que estamos haciendo las cosas bien y saber quién te dice dale para adelante y quién te manda mensajes. Como dice el dicho, dime de quién te rodeas y te diré quién eres. Bueno, ese es el mayor orgullo, que hoy sí cada vez tengo más alegría y cada vez lo reconfirmo más. A lo largo de todos estos meses no dejes aprendizaje. Después, el otro aprendizaje es que no quiero que la gente me vea mala cara porque a nadie le interesa y es aburrido, salvo cuando sea la séptima, Enzo. Tengo varios datos numéricos, pero ya lo vamos a hablar, futbolístico. Pero,
0: tiempo al tiempo, bueno, no, tiempo al tocame la mina, lo que tenga cerca, Tommy, sí, por favor, sí, que acá somos dos bosteros.
1: Sí.
0: Bueno, Tommy.
1: Pero bueno, no, gracias a ustedes y a la gente por el apoyo y bueno, no terminó, pero estamos más cerca.
0: Gracias a nuestras familias, gracias, por Tommy, sobre todas las cosas que están bancando esto hace tiempo y sabemos que somos insoportables con el tema y a Tommy le toca muy de cerca porque fue en toda la gestación de su tercer hijo, sí, así que ahora a disfrutar que sabemos que lo estás haciendo. Beso para Delphi, para las chicas y para Alfonso, o Beto, como lo llamamos por acá.
1: Qué jugador el Beto.
0: Qué jugador el Beto. Tommy, nos
1: Un
0: vemos. Gracias.
1: Chao, chao.

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0: Bavaria, sonando en este aire único, 18:25, estamos haciendo Nunca es Tarde en la 107.9.
1: Hace un rato leía, y dicen acá entre tantos mensajes hermosos que nos llegan, hablaban de, me alegro que hayan podido recuperar el dial. El dial es nuestro.
0: Ey. Ojo. Ey, respeten los rangos.
1: Pero sí, no, sí, se entiende el mensaje. La verdad, agradecemos a gente que no se había enterado que estaba con internet.
0: No, de todo. Ahora ya en un ratito vamos a estar leyendo si nos queda un tiempo. Hoy los tiempos están medio ajustados, pero vamos compartiendo la alegría de ustedes también a través de nuestro WhatsApp único.
1: Che, hablando de alegrías, a mí en el último año me dio muchas alegrías Milo J con su show, con su disco, con todas las cosas que viene haciendo.
0: Me sumo,
1: Hay muchos que dicen, no entiendo. Mi papá la vez pasada decía, yo no entiendo la música de Milo J y no sé qué. Le digo, pero si no la escuchaste, él la escuchó por ahí.
0: Ah, no la entiende, pero claro. Porque no la escuchó.
1: Claro. Pero bueno, tuve el placer hoy de charlar con Lautaro Fernández. Es el ideador, se podría decir, o el que está detrás de todo lo que se arma en los shows de Milo J, el productor, se podría decir algo así, pero hace parte también en el lado musical. Toca la guitarra, otros instrumentos más. Grosso total de Rosario de Lerma, y está en el equipo de Milo J, formó parte de Los Vélez, de la gira. Está también con otro salteño, pero la curiosidad es que ahora con el Tiny Desk, que fue a hacer Milo J, se sabe que el Tiny Desk es medio acústico, algo así se podría decir.
0: Sí, es como una reversión y un continuado de 4 o 5 temas que el artista elige en un lugar reducido con la, con la forma que le quiere dar, pero siempre es con un tinte más tranquilo, más acústico, que ya han participado un montón de argentinos. Claro. Esto es una movida mundial de Tiny Desk, y el último es Milo J, que la está rompiendo en récord.
1: El último es Milo J, y bueno, Lautaro Fernández, el salteño, tuvo el placer y el privilegio de acompañarlo, de ser su primera guitarra, se podría decir.
0: ¡Qué zarpado!
1: Y hoy a la mañana nos contó un poco de todo eso, que él decía, se nos fue dando, nos decían, che, mirá que puede pasar esto. Y nosotros en el medio estábamos con Los Vélez, con esto, con lo otro, haciendo...
0: Con Falclare, que también Falclare, él está detrás de eso.
1: Un montón de cosas, y de un día para el otro dijeron, che, se hace el Tiny Desk. Y empezar a preparar todo, y mientras preparaban lo que eran Los Vélez, el show de Los Vélez, preparaban también lo que iba a ser el Tiny Desk. Que es algo mucho más chiquito.
0: Sí, pero es chiquito, pero es enorme.
1: Claro, ¿no? Vos sabés que el Tiny Desk es la entrada, se podría decir, a lo que es ya el plano internacional en la música. O sea, Milo J llevó... Está bien que hay muchos que les cae mal que digan que es el folclore, porque no es el folclore al 100%.
0: No, pero nuestras raíces.
1: Pero llevó las raíces, y es lo que dice Lautaro Fernández. Una de las cosas que también me pareció muy lindo de todo esto es que una vez él fue a ver a Vélez, no sé si a Abel Pintos o a alguien fue a ver a Vélez con su esposa. Y él estaba ahí y dijo, che, qué lindo sería tocar acá, ¿no? Tocar en un estadio. Y qué lindo sería tocar en un estadio folclore. Y al fin y al cabo él llegó a tocar folclore de la mano de Milo J un tiempo después, y le dije, che, pero vos... Y después hablaron de los Tiny Desk, qué lindo sería, pum. Y voy y se le cumple, dije, es que la próxima sea venir a Salta, le digo.
0: Sí.
1: Y dijo que le están tirando la oreja a Milo, que hay un genio ahí, el otro salteño, Gastón Flakenstein, no me sale el nombre muy bien, pero que están tirándole las orejas a Milo para que venga a Salta.
0: Sí, dale, Milo, por favor. Yo te voy a recibir muy bien porque sos de Morón como yo, claro, así que acá te hago de anfitriona.
1: Sí, mirá. Le dije que venga con Agarrate Catalina, con
0: sí,
1: todo.
0: Sí, toda la movida. Bueno, Agarrate Catalina vino mucho a Salta,
1: sí,
0: así que ya conocen, y me imagino que también los... les dan ganas de ser parte. Qué bueno que también ellos hayan, sí, la murga uruguaya, sí, para quienes no conozcan, qué bueno que ellos también fueron al Tiny Desk, y ves esa mezcla hermosa que se dio musical. Está buenísimo, vayan a verlo a YouTube completo, sí. Tiene muchas reversiones de sus temas que la verdad que ya te habían llegado al alma, y con esta versión te vuelven
1: muy,
0: a llegar.
1: Muy buena.
0: Y nosotros veníamos de hablar de Milo J,
1: sí,
0: el día anterior a que se anuncie lo del Tiny Desk, porque es el que tiene más nominaciones para los Gardel, y con eso dijimos, che, acá apostamos todos nuestros morlacos con que Milo se lleva el oro.
1: Le dije eso también a Lautaro, ¿eh? Le dije, ahora se ven los cosas, yo espero el oro, le digo, yo los obligo, le
0: y
1: digo.
0: Ahora si con
1: no,
0: esto
1: si no lo roban por mí, les dije.
0: Sí, tiene que pasar. Vayan a verlo, tiene más de 5 millones de vistas en menos de una semana. Está buenísimo el presente de la Argentina en el mundo, de nuestros músicos también dejándonos bien alto en todos los rincones del planeta. Leer los comentarios, eso me encantó. Mucho español diciendo me emociona, Colombia, hermanos latinoamericanos, personas hablando en inglés también.
1: Eso es la clave para mí, porque encasillarlo a Milo, creer sí que representa el nuevo folclore, no es así. Milo tampoco creo que busque eso. Él simplemente escucha folclore y lo transmite de sus gustos musicales, pero hizo que llegue la voz de Mercedes Sosa quizás a una persona del Bronx, qué sé yo.
0: Me encanta que sea así. Qué lindo que hayas hablado con él y que nos traigas esos detallitos de cómo se armó esta movida.

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0: para ir cerrando la tarde. Si te sumas a Twitch vas a ver lo que es nuestro paisaje hermoso en estos días que volvió el sol, el calorcito también.
1: Sí.
0: Y lo dijimos al pasar, pero dijimos, mira cómo el cumple de Gonzo nos trajo una excelente noticia. Aprovechamos para saludarlo formalmente a mi queridísimo amigo, que ya obviamente que lo hice por todas las vías suficientes, pero nunca es suficiente y nunca es tarde.
2: ¡Feliz
0: para seguir
2: cumple,
0: saludando!
2: Gonzo!
0: Te queremos un montón, amiguito. En nombre de toda la Estación FM, igual los chicos te fueron saludando también a lo largo de la tarde. Sumar nuestro saludo también.
1: Y el de los oyentes que ahora van a empezar.
0: Vayan a saludarlo a las redes sociales, arroba Gonzo Cermele, que hoy está de cumpleaños y tiene mucho que festejar.
1: Sí.
0: Y qué bueno saber que nosotros también a su par vamos a estar brindando en su honor hoy y después con él.
1: Un grandísimo martes, ¿eh?
0: La verdad que
1: mirá, sí, que yo mis, los martes son lo peor para mí, pero hoy...
0: Estoy para catalogarlo como super martes.
1: Sí,
0: bueno, puede terminar martes perfecto para mí si se dan las cosas como quiero.
1: ¿Querés que leamos alguno de los mensajes que tenemos acá? Dice, chicos, no quiero ser aguafiestas, pero esperemos que esta señora haga caso de una buena vez y deje de reírse de todos como lo viene haciendo hasta ahora. ¡Aguante la estación!
0: Aguante la estación, la gran pa' la puerta, la hija de la tuerta, dice acá. feliz soy Clau.
1: Hola, Yanni Enzo, ¿dónde queda el domicilio de esa señora? Así le voy a bajar la térmica de luz porque aún no apaga nada.
0: ¿Cómo emociona escucharlos con su felicidad que nos llega a todos? Vamos la estación, dice por acá.
1: Vamos la estación, otro mensaje, qué linda noticia.
0: Muchas felicidades, la unión hace la fuerza, dice, qué linda noticia, chicos.
1: Qué linda, qué alegría, chicos, lo de la medida cautelar. Bravo, Tomás, gracias por esta gran lucha.
0: Fuerza, chicos, que acá seguimos. Obviamente que también varios mensajes dice, che, lamento comunicarles que siguen interferidos. Nosotros también lo lamentamos.
1: Sí.
0: Pero queremos que sepan que es ilegal lo que está haciendo Patricio Vierna, que ya a esta hora está tarde. Ya se le notificó a la mañana de hoy que tiene que apagar los equipos.
1: Dicen, hablando de eso, y se sigue escuchando esa radio por detrás. Es cansador tener que escuchar lo que uno no quiere. ¡Estamos en democracia! Claro que sí, Cris.
0: Después varias cosas que no podemos reproducir, pero me gusta el apoyo que dice, avisen que estoy, ¿eh?
1: Claro.
0: Están pidiendo reventón a lo loco. La fiesta va a llegar, ¿eh? Cuando tengamos todo fehacientemente firmado, papeles, todo lo que ustedes ya saben, apaga, que hace caso, se viene la fiesta de la estación.
1: Hermoso, hermoso la cantidad de mensajes de nuestros oyentes que están tan felices como nosotros, e inclusive más, porque nosotros igual venimos, hablamos, ponemos la cara, pero ellos son los que sufren el no escucharnos o el escucharnos mal. Entonces, que esto cambie de una vez.
0: Y no rompan más equipos, porque viste que hay varios creyendo que son ellos. Y
1: claro, es verdad, no tienen sus equipos, que sus equipos andan bien seguramente.
0: No son ustedes, es la interferencia y es una persona que se llama Patricio Vierna. La podemos nombrar como tenemos ganas, porque ya está la notificación judicial. Venimos para el cierre. Qué programa especial que metimos,
1: hermoso,
0: ¿eh?
1: Hermoso, la verdad.
0: Sí, no llegamos a hablar todo lo que teníamos para hablar, pero ¿saben qué? Este programa se llama Nunca es Tarde. Mañana, pasado, lo podemos charlar con tranquilidad y encima con ustedes, escuchándonos como corresponde.
1: Sin dudas.

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0: Te voy a decir una cosa.
1: Sirve para gritar
0: este,
1: ¿no?
0: Era el tema. El último tema de este programa es el tema hecho para cantar a los gritos.
1: Sí.
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1: ¿Cuántos estarán volviendo a su casa gritando este tema así solo en el auto?
0: Un lagrimón se te pianta, ¿eh?
1: Sí.
0: ¿Vos decís que hay muchas personas atravesando el desamor en este preciso instante?
1: Y sí, todo. En algún sentido, todos atraviesan un desamor.
0: Pero no, en algún momento de la vida, todos. Pero en este momento, ¿vos decís que hay alguien que se acaba de separar en este momento que está escuchando la radio?
1: Que nos está escuchando, que se acaba de separar.
0: Y por vos decís desamor por desencuentros.
1: O capaz un desamor de recién. No sé si se acaba de separar, es mucho. Yo no escucharía la radio, la verdad, sí.
0: No, y para entretenerte, vos decís, total, me van a contar buenas cosas.
1: Ay, qué hija de mil está, Yanni.
0: Me va a contar buenas cosas y de golpe nosotros hablando sobre separaciones. Claro. No,
1: es verdad.
0: Me sigue a todo lado, no. ¿Cómo puede ser?
1: Ahora que lo decís, probablemente esté sucediendo en este instante.
0: Tienen la suerte de que
1: ya nos vamos.
0: Ya nos vamos con nuestra
1: jornada. ¡Uy, no!
0: ¿Hay alguien?
1: Ay. Emoji levantando la manito,
0: no.
1: Carita triste. No pongan más ese tema, dicen.
0: Bueno, listo, no
1: Perdón.
0: Dijimos nada. Retrocedemos el tiempo.
1: Qué puntería, Yanina, ¿eh?
0: Qué cosa,
1: qué
0: ¿no?
1: puntería.
0: Eso me lo dijo Enzo antes de salir al aire. Me dice, habla de ese tema, que seguro alguien
1: claro.
0: alguien Ay, está Dios. Pasando por una situación así. No, te abrazamos mucho y acá estamos para hacerte el aguante. Y tenemos motivos para celebrar, que los estuvimos celebrando durante toda la tarde. Ahora agarra la posta Vic y después concluye Luis. Estamos todos atravesados por la misma felicidad. Así que espectacular. Este super martes, me gusta que te haya cambiado
1: super
0: tu martes.
1: Super martes, encima ahora me voy a jugar a la pelota y me voy al cine.
0: Uy, re lindo.
1: Termino muerto.
0: Me
1: como
0: encanta.
1: Ayer.
0: Lo que no Además. Les contamos es que Enzo tiene en el bolsillo atrás, porque vieron que él usa pantalones anchos. Un paquete de espagueti, se quedó con el señor
1: con
0: que se le cayó.
1: Señor.
0: Qué bárbaro. Al final no era San Enzo.
1: No, por favor.
0: Hasta mañana nos volvemos a encontrar a las 4 de la tarde. Gracias por la compañía de todos los días, pero sobre todo por el aguante que hoy tuvimos del otro lado.
1: Chau, chau. Chau, Pato. Chau.
0: Chau.

0: Nueva hora. 19:03. Cerramos una hora. La hora. Arrancamos una nueva. 60 minutos de más. 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
1: Seguimos acompañándote con las canciones que más te gustan. Hasta las 9 en tu

estamos, acá estamos a esta hora, nos sumamos a todo un tema, o mejor dicho, empieza todo un tema hasta las 9 de la noche para hacerte el aguante, vos que estás escuchando la estación, que estás ahí prendido con la frecuencia 107.9, también estás en la aplicación viendo el chat. Seguramente alguien ahí comentará o ya está comentando sobre esta situación muy especial que hoy estamos empezando a contar y que vos ya te enteraste hace rato. Pero bueno, vamos a recordarlo en un rato porque es un día muy especial para nosotros. Y estamos así empezando el programa con un cielo parcialmente nublado. Un día espectacular, creo que muy, muy, no sé si primaveral, pero podría decirte hasta de verano. Porque se sintió el calor. A esta hora me preguntaba recién, ¿cómo está afuera? Me dice Enzo. ¿Cómo está afuera? Bueno, afuera está espectacular. Para remera, ¿sí? Más tarde por ahí una camperita puede ser, si sos un poco de sentir el frío de la noche. Pero por ahora, si vas a salir, aprovecha, toma aire, respira, porque este es el aire del otoño. Los que no tienen alergias, obviamente. Los demás, bueno, paciencia, ¿qué va a ser? Empezamos todo un tema con temazo, Loverboy, este clásico que lo escuchaste en una película. A ver qué película es. Loverboy, Working for the Weekend. Estás en todo un tema, soy Vic. Hasta las 9 te acompaño.

dando esos consejos a la señora cuyo marido le fue infiel. Búsquese uno usted también. Ahí está, ¿eh? Bueno, no voy a opinar. Voy a decir simplemente que son las 7 de la tarde con 11 minutos. La hora en todo el país, 23 grados a esta hora. Hermoso, mayormente nublado. Humedad 61%. Viento del noreste a 17 kilómetros, lo cual está dentro de todo agradable también. Y si te preguntabas cuándo va a llover, cuándo viene el chaparrón que siempre viene en algún momento, el jueves. Jueves por la tarde, ¿eh? Por ahora, nada de lluvia, lavaste ropita, tendiste la ropa, bueno, tranquilo, tranquilo porque esta noche se seca todo y mañana tendremos también un día como hoy, 26 de máxima, algo de sol, hermoso para la mitad de semana que se viene con todo. 5 de mayo, hoy, Día Mundial del Lavado de Manos, ¿eh? Qué importante que es lavarse las manos. Bueno, a veces lavarse las manos en sentido figurado es salvarse. En otras, como el día de hoy, tiene que ver con la higiene, porque en 2009 la OMS decidió impulsar este día para destacar que el lavado de manos es la medida más sencilla, efectiva y económica para prevenir infecciones, para salvar vidas, y que a veces, no sé si nos olvidamos, ¿no? Yo creo que cuando uno lo tiene incorporado ya todo el tiempo, cuando va al baño, cuando termina de cocinar o algo, uno se lava las manos casi inconscientemente. Pero si no es tu caso, por ahí si ves que hay personas que no lo hacen, hoy es un buen día para concientizar sobre esto, que también está dirigido a los profesionales sanitarios y a la población. Y sobre todo, porque al lavarte las manos estás cortando la cadena de transmisión de virus y bacterias, y en una época como esta, en la que hay muchas enfermedades respiratorias también, te viene de 10. Nunca nos olvidemos. Creo que hay tres cosas para hacer siempre. Si manejas, usa cinturón. Usa casco si vas en moto. Y lávate las manos. Esas serían como las recomendaciones más simples que podemos decir siempre. 7 de la tarde, 14 minutos. Por acá estoy viendo mensajes. Se quedaron pensando en las canciones así como lentas, ¿no? Como que alguien dejó por acá un mensaje que dice, no, chicos, no pongan esa canción. Es el tema de Si no te hubiera sido, ¿no? Claro, es el que, con el que terminaban los chicos en Net. Y ahora, yo te digo, en estas dos horas hay programadas canciones que son variadas. Hay de todo un poco, pero sobre todo canciones que tienen que ver con el día soleado que tuvimos y este ánimo que tenemos hoy en la estación, que es un ánimo así, para perseguir al sol.

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8: Ahí vamos.

0: Porque sí, porque sí, porque sí. Ahí estás escuchando este clásico, Los Rodríguez, Sin Documentos. Cuando tenemos mensajes que llegan al 47107797, vamos a estar leyendo todos los mensajes que lleguen, también escuchando algunos audios, como por ejemplo este.
1: Chicos, hoy los escucho desde el auto, no los escucho hace un montón porque en Cerrillo se escucha malísimo, así que Dios quiera que hagan caso por fin y podamos escucharlo de vuelta acá en mi radio. Estoy escuchando una de Buenos Aires, pero no es lo mismo, es un bajón la verdad, es un bajón, los extrañamos mucho.
0: Ahí estamos, mirá, ya pronto, esperamos que en las próximas horas, no sé si te diría en los próximos minutos, pero horas, ya mañana, calculo yo, nos vas a poder escuchar mejor, porque hoy es un día muy especial, después de tanto esperar, después de tanto tramitar, aguantar, recibir la cantidad de mensajes que nos dan fuerza para hacer valer lo que corresponde, la justicia ordena lo siguiente. ¿Qué es lo que dice el juez? Dice esto. En mérito a lo expuesto resuelvo ordenar la señora Patricia Inés Ubierna que se abstenga de efectuar cualquier interferencia de la frecuencia 107.9 y al ENACOM que arbitre los medios legales necesarios para cumplir efectivamente con la cautelar dictada el 9 de febrero de este año, evitando el uso o interferencia de la frecuencia 107.9 en la ciudad de Salta. Regístrese, notifíquese y publíquese. ¿Qué significa esto? Significa que finalmente tenemos una orden que no es nuestra, no es capricho nuestro, es lo que dice el juez y hay que hacer caso a lo que corresponde. Así que próximamente, en las próximas horas, mañana, nuestra frecuencia tiene que estar sonando en todos lados, en toda la ciudad, en el 107.9, que es nuestra casa. Hace 25 años que estás escuchando esta frecuencia y por ahora, hasta el día de hoy, tenemos esta interferencia que no solamente perjudica a nosotros, sino también a todos los oyentes, como esta oyente que escuchás, que tiene que escuchar otra radio y no le gusta, obviamente. Hay otros medios para escucharnos, pero la frecuencia que tanto venimos peleándola, porque además nos pertenece, hoy tenemos esta buena noticia y por eso, ¿qué te digo yo de los martes? ¿Te das cuenta? El martes es el mejor día de la semana. Escuchás canciones que son tuyas, escuchás historias, como en este caso llega Buenas Tardes, Fantasía.

canción de Valeria Gastaldi, Inventario. Estaba viendo los vestidos de la Met Gala y llama la atención el vestido de Cardi B, la famosa artista. Tiene un vestido que vos ves y decís, pero ¿qué es eso? Te cuento un poco porque no te puedo mostrar el video. Está en X, tiene muchas reacciones, muchos comentarios. Y claro, lo que pasa es que el vestido que tiene es algo diseñado especialmente para la ocasión y es un diseño personalizado de Marc Jacobs que está inspirado en el surrealismo. Con eso ya empezá a prepararte porque vos lo ves y decís, no podés andar con ese vestido sin ayuda, porque tiene un montón de material. Ahora te voy a contar bien. La cuestión es que Cardi B apareció con un diseño personalizado en la Met Gala, acompañada también de otras personas que le ayudaban a llevar ese vestido. El atuendo fue uno de los más comentados en la noche por su silueta extrema y dramática, porque tiene un encaje, negro transparente sobre una base de tono piel, lila y coral, y el vestido tiene formas acolchadas. Es como si llevara ella un montón de almohadones, todos enganchados, todos ahí unidos por este encaje negro, y que no solamente se pueden ver en sus hombros, sino también en la parte inferior, es decir, la cola del vestido está llena de estos almohadones que hacen que para transportarse o para trasladarse necesite otras personas que, bueno, le acerquen estas cosas, la levanten, la lleven. Es una cosa muy exagerada, muy, muy surrealista, como te decía. Pero la idea de esto es que tenga un aspecto de escultura viviente. ¿En qué se inspiraron para este vestido? En la obra La Muñeca, del artista surrealista alemán Hans Bellmer, que es muy conocida por sus formas modulares y desmembradas, y es por eso que este vestido está dando que hablar, por la imagen y por lo imposible, creo yo, de usarlo en otro lugar que no sea un evento como este, donde además ella le sumó unos tacos altos, zapatos con plataforma y tacos altos, de aproximadamente 24 centímetros. Botas de plataforma de 24 centímetros y todo eso para revelar este look totalmente surrealista y llamativo. Otra persona que llamó la atención fue la esposa de Lionel Messi, Antonella Roccuzzo, que volvió a quedar en el centro de las conversaciones en redes sociales porque compartió un video en las plataformas y se viralizó. Algunos dicen que la vieron distinta, otros irreconocible, otros ya están pensando o sugiriendo que hay problemas en la pareja con el 10. No sé, mira, yo lo que veo es una Antonella Roccuzzo siempre a la moda, muy, muy arreglada, muy, o sea, impecable. Pero bueno, muchos ahí empezaron a cuestionar la actitud porque dicen, parece que hay un rumor de ruptura. Pero bueno, cosas que aparecen en redes y que la gente opina sin saber. Lo cierto es que está en redes y esto también desató rumores. Y mucha gente que aprueba y otros que no. Tengo más mensajes por acá, vamos a leer algunos. Gracias por todos los mensajes positivos y las buenas ondas. Les cuento que más allá de la noticia que tenemos hoy, que es muy buena, esto continúa. No es que se ha solucionado todo el problema ya definitivamente, sino que todavía estamos paso a paso. Estamos por ahora recuperando que no se interfiera la señal, que nos escuchen en todos lados, pero vamos a seguir porque hay un concurso de por medio y finalmente esto tiene que tener un final ya definitivo, o sea, indudable, para que no haya otro tipo de problemas a futuro. Por ahora estamos celebrando esto. Me dicen por acá, Vic, qué alegría que todo salió bien, ahora vamos a poder escuchar mejor la radio. Fue y seguirá siendo nuestra compañía. Gracias a vos también por los mensajes. Acá me dice otro oyente, qué excelente y tan esperada noticia. Finalmente la justicia actuó a favor de la FM La Estación, como tenía que ser. Felicidades a todo el equipo de la radio y a los fieles oyentes que apoyan la movida. Gracias también a vos por tu mensaje. Y vamos, vamos. También me dicen que recuperemos todo. Los escucho por la aplicación en casa y en los horarios de oficina por internet.
La frecuencia no se oye nada bien, pero pronto estaremos escuchándonos mejor. 7 de la tarde, 46 minutos. Estás en Todo un Tema.

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esclavo de tu amor, a punto de entrar en la noche de este martes. Ahí estamos muy cerca, 3 minutos nos separan y yo te quiero hablar de huevos. Sí, me escuchas bien, huevos. Porque resulta que un negocio vendía huevos cascados a menor precio. Y surgió la pregunta, ¿no? ¿Vale la pena comprar un maple de huevos a ponerle 3.000 pesos, que es casi la mitad de lo que sale un maple común? Bueno, esto pasaba en Buenos Aires, en un cartel que había en un negocio, ofrecían un maple de huevos cascados o cachados, dice, a 3.000 pesos. Y claro, uno se pregunta si vale la pena o es un riesgo. ¿Qué es lo que dice un médico infectólogo? Antonio Salgado es el profesional que Informate Salta entrevista, ¿no?, en su sitio. Y esto es lo que dice el pediatra y médico. Evidentemente no es prudente consumir huevos con cáscara lesionada. Con esto destaca la importancia de la cáscara como una barrera natural que tienen los huevos contra las bacterias y especialmente contra la salmonela, que es algo que nadie quisiera tener o pasar por esa experiencia. Pero continúa diciendo el profesional, cuando la cáscara está fisurada, rajada o puede perder el contenido por esa cáscara rajada, esa protección se pierde. Por lo tanto, hay que tener mucho cuidado con este tipo de alimentos, porque cuando la cáscara está rota, puede haber infiltración de microorganismos y dentro de los grupos que más pueden ver afectada su salud por consumir estos huevos son los niños, niños pequeños, adultos mayores también, y las personas inmunocomprometidas. Además, el profesional explicó que las personas que se dedican a la producción de huevos sostienen que si se los puede usar siempre que la fisura sea mínima, o sea, si están un poquito así, una microfisura, no hay problema, lo podés cocinar a más de 70 grados y no pasa nada. Pero lo mejor es ser prudentes y no ingerir aquellos huevos que están, viste, cuando se les rompe un pedacito de la cáscara, pero todavía adentro hay como una lámina por la cual no se escapa el interior, ¿no?, del huevo. Bueno, eso también mucho cuidado, y sobre todo lo que recomienda este especialista es que hay que lavar siempre los huevos antes de usarlos, si están sucios, pero no lavarlos antes de guardarlos. Es fundamental porque vos ahí eliminás la cutícula y facilitás el ingreso bacteriano, dice. O sea, solamente tenés que lavarlos cuando los vas a cocinar, cuando los vas a consumir. Y finalmente también comentó que la gente por ahí no sabe cuál es la función de la cáscara del huevo, y esa estructura sirve justamente como una barrera externa con una función de sellar los poros, y es también algo que nos protege, ¿no? Así que si vas a comprar huevos por ahí, ya sé, el precio está bien, es mucho más barato, pero ten en cuenta que si tenés hijos y si tenés personas con por ahí deficiencias y riesgo, es mejor no consumir este tipo de productos. Entramos en la noche, 1 minuto pasó de las 8. Mira, acá estaba viendo que viene a Salta un artista, pero mira, de esas épocas que siempre escuchás y decís, oh, escuché ese tema. ¿Sabés quién viene? César Banana Pueyrredón. Mirá, el 13 de mayo va a estar en el Teatro Provincial de Salta en una presentación a beneficio de una fundación, la Fundación Manos Abiertas. Así que va a estar este grande de la música romántica, ¿no?, que yo creo que es uno de los grandes artistas que podría estar incluso más homenajeado, ¿no? Me parece que por ahí que César Banana Pueyrredón es uno de los grandes que merece su homenaje por tantos romances que habrán surgido, tantas canciones que se habrán dedicado de este gran cantante. Y bueno, podemos empezar entrando en la noche con algo de él. ¿Qué te parece? Algo bien clásico que suena así. Noche de martes en todo un tema. Para los que no quieren ser más amigos y quieren ser algo más.

llueve mucho. Y sí, estás esperando el partido de Boca. Todavía lo van a confirmar si comienza 21 horas, si se retrasa o si se pasa para mañana. No se sabe nada por ahora. Lluvia torrencial en la previa de este partido por la Copa Libertadores, Boca versus Barcelona de Ecuador. Mañana también juega Racing, ¿eh? Atención, porque mañana se enfrenta Racing a Botafogo. Tiene que ganar sí o sí. Ya está el equipo en Brasil, en Río de Janeiro. Mañana partido imperdible. Como te decía, esta noche todavía no han confirmado si se atrasa el partido por la lluvia torrencial en el estadio Banco Pichincha de Guayaquil. Así se llama el estadio, donde además también va a estar el árbitro colombiano Carlos Betancourt, en el partido de los hinchas de Boca que están esperando esta noche, 21 horas. Bueno, tengo algo para comentarte que es muy interesante, muy bueno y muy útil. Este es un aporte para que sumes a tu capacitación y es totalmente gratis. Escucha, lanzan un curso gratis de inteligencia artificial que es abierto a todo el país. Es un curso que nace en la ciudad de Buenos Aires, se llama IA para Todos, permite inscribirse desde cualquier provincia y a pesar de que cuando vos llenás el formulario te pide de qué lugar de Buenos Aires sos, también te da la opción de poner otros y ahí ya podés acceder a este curso gratuito. ¿Qué paso a comentarte de qué se trata? Inteligencia artificial, algo que escuchamos todo el tiempo, algo que usamos a menudo como aplicaciones en el estudio, en nuestro trabajo, y a veces hay que saber un poco más, aprender herramientas básicas. Por ahí, si no tenés mucho conocimiento, no sabes por dónde empezar, siempre es bueno conocer los conceptos básicos de la inteligencia artificial y cómo te pueden servir para tu desarrollo, para tu crecimiento, para lo que sea que estés estudiando. Esto está dirigido a personas que quieran dar el primer paso. No hace falta tener conocimientos específicos, es absolutamente para todos y es una capacitación 100% virtual y autogestionada. La podés hacer a tu ritmo, entre 12 a 15 horas en total. Así que imagínate, una hora por día, en dos semanas ya tenés hecho este curso, que te repito, es un curso gratuito. Y si querés acceder a esto, yo te paso el link porque acá tenemos toda la info para que te sea muy fácil. Pero si querés entrar vos también, ya te paso dónde tenés que acceder. Bueno, el curso incluye los primeros pasos de IA, resolver tareas con IA, por ejemplo, usos prácticos para buscar información, para organizarte, crear contenidos y experimentar, y también usar IA con criterios que tienen que ver con los límites, decisiones y todas esas cosas que son sumamente importantes. Así que cualquier duda que tengas, mirá, yo te paso acá el link, entras fácilmente y te inscribís en todos lados porque esto está muy bueno. En un rato, pasamos una canción, me piden acá para festejar, mirá, Los Piojos, y se estaría muy bueno que festejemos hoy con algo de Los Piojos, puede ser. Hay tantas canciones en la playlist que hoy estamos a full. 8 de la noche, 16 minutos.

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Ahí estamos en Twitch, transmitiendo en vivo. Saludamos a la gente que está en esta plataforma en Twitch. Saludos. Y los que están en el chat de la aplicación nueva que tenemos. A ver, ¿dónde están? ¿Dónde están? La estación 107.9 es la app donde escuchás la radio en cualquier parte del mundo. Bueno, tengo mensajes por acá que me pedían el link para entrar a este curso de inteligencia artificial para todos, conceptos básicos que te van a servir para lo que sea que estés haciendo. Es para los ciudadanos, es para la gente de Buenos Aires, pero también para todas las personas del país, porque hay una opción que vos pones otros y podés acceder a este curso gratuito a tu ritmo. Cuando vos quieras, ponés ahí, vas viendo, ¿no? Es algo muy, pero muy útil. ¿Cómo tenés que hacer? Tenés que entrar a iaparatodos.bue.edu.ar. Y si no, mandame un mensaje al WhatsApp de la radio y te comparto el link para que entres directamente y te puedas inscribir. Y también, para la gente de Salta que quiere algo presencial, mañana hay una actividad importante que tiene que ver con esto también. Y es que hay una capacitación gratuita en IA para emprendedores. La municipalidad y Coca-Cola lanzan esta capacitación que va a ser mañana miércoles y el jueves de 3 de la tarde a 6 de la tarde en el SIC de San Benito, ubicada en la zona sudeste de la ciudad. Y en este encuentro vas a poder participar accediendo a herramientas claves para adaptarte a nuevas demandas del mercado. Y si tenés algún emprendimiento, si tenés alguna idea que querés hacer negocio, bueno, seguramente la inteligencia artificial te va a ayudar, porque esto va a ser una introducción a la IA, mientras que pasado mañana la segunda jornada va a ser sobre conceptos de liderazgo aplicados al desarrollo de proyectos y negocios. ¿Cómo tenés que hacer para participar? Bueno, te recuerdo que es gratuito, presencial. Tenés que mandar un mensaje a este WhatsApp que te voy a decir ahora, donde te inscribís. 387-22-66-200. Así que mañana y pasado en San Benito, capacitación gratuita de 3 de la tarde a 6 de la tarde. Y también está la otra capacitación que te decía, virtual, entrando a iaparatodos.bue.edu.ar. Estaba viendo lo que hoy se conoció de Sofi Jujuy, Sofía Jujuy, la modelo que compartió una noticia en sus redes, en X sobre todo, porque está de novia con un salteño que es Gustavo Urmaechea. Y la noticia fue que él se hizo un tatuaje de ella, una inicial de ella en el brazo, y la modelo compartió con asombro este gesto y dijo: "Ningún hombre hizo esto por mí". Recordemos que la pareja están de novios desde principios de año, donde ya empezaba, ¿no? Habían aclarado que estaban de novios, y ahora, tan solo 5 meses después, él se hace un tatuaje con la inicial de ella. Ahora, yo me pregunto, ¿ella se hizo algún tatuaje con la inicial de él? Porque no dice nada acá la información. Yo pensé que se iban a casar, pero por ahora dicen que no hay nada confirmado. Bueno, tatuajes, todo un tema, ¿no? Vamos a celebrar con Los Piojos. Para el oyente que pedía canción, que nos habla de Ruleta. Y esto es así.

0: 20 horas 44 minutos. Momento de conocer títulos a esta hora porque además hay misterio por el partido de Boca.
1: Todo un tema, un tema.
0: En el ámbito mundial, información internacional tiene que ver con Estados Unidos. Marco Rubio confirmó el fin de la ofensiva militar de Estados Unidos contra Irán. Dijo, logramos todos los objetivos. El secretario de Estado anunció que la estrategia actual se centra en la defensa del tránsito marítimo en el Estrecho de Hormuz y la presión diplomática sobre Teherán. Información que aparece en portales nacionales y tiene que ver con el fallecimiento del polista salteño Esteban D'Andrea Patrón Costas, que falleció a los 34 años después de descompensarse en un partido, y sigue la conmoción por la muerte del polista tan joven, hijo del senador provincial Esteban D'Andrea. Le efectuaron maniobras de reanimación durante 50 minutos, pero lamentablemente falleció. Era una figura del deporte en Salta, y esto también aparece en portales como Infobae, y señala también todo lo que la repercusión que ha tenido entre amigos y familiares por esta terrible noticia lamentable. Por otra parte, en el ámbito del gobierno provincial, el gobernador Gustavo Sáenz anunció que se va a realizar obras en la Ruta Nacional 934 entre Rosario y Metán. A través de las redes sociales, Gustavo Sáenz anunció que, después de gestiones realizadas ante Nación, se regularizaron pagos que estaban pendientes de obras que correspondían al Ejecutivo Nacional, como así también la llegada de nuevas obras. Por otra parte, van a hacer más controles en el interior, en la caldera específicamente, por animales sueltos, ya que hubo vacas que podrían haber provocado una tragedia, y por eso se implementó un operativo realizado en la Ruta Nacional 9, camino a Campo Alegre, donde la policía de Salta llevó adelante la incautación de animales sueltos, algo que es una infracción en el artículo 66 de la ley 7135. Por otra parte, hubo un accidente hoy en Circunvalación Oeste, en horas de la tarde, a la altura de La Fidelina. Una pareja de 20 años protagonizó un vuelco, un auto se despistó y una joven salió despedida. Se presume que la mujer circulaba sin el cinturón de

el equipaje se va a pagar. Y también otro de los títulos tiene que ver con que se activa el narcotest obligatorio a todos los funcionarios estatales. La nueva normativa incluye a los tres poderes del Estado y también a intendentes y concejales. En un rato cerramos todo un tema. En un rato te cuento cómo va a estar mañana. Y también cerramos con buenas canciones. Llega Ricardo Montaner. Temazo que suena en La Única, para que seas feliz.

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0: gran canción de Taylor Swift para cerrar, para empezar a despedirnos. The Fate of Ophelia. Tengo un mensaje por acá que es muy bueno, muy bueno. Me dicen, hola Vic, esto me hace acordar a un pibe que le compré un día alfajores en el Parque San Martín. Me llamó la atención que tenía por todos lados tatuados diferentes nombres de mujeres. Obvio, le pregunto qué onda con eso. Y me dice que cada que se ponía de novio se tatuaba el nombre de las chicas. Cuestión que en la actualidad, dice, no sale con ninguna. Creo que es lo peor que puedes hacer, dice. Es como ir a construir a la casa de tus suegros. Plata tirada, dice. Claro, esto viene a colación porque te contaba sobre Sofía Jujuy, la modelo que está de novia con un salteño desde enero de este año, que confirmaron. Y él se tatuó la S de Sofía en su antebrazo. Bueno, pero igualmente te digo una S. No sé, después la completa, pone, no sé, Salta. Tan linda que enamora. No sé, le puede poner algo encima, no hizo nada más que una S. Precavido el hombre, me parece bien. No, bueno, tatuajes, un tema aparte, ¿no? Tengo mensajes que tienen que ver con la noticia de hoy, con lo que estamos acá contándote desde, no sé si desde las 2 de la tarde más o menos, Nuestra frecuencia que a partir de ahora ya debería escucharse en todos lados normalmente, porque hay ya una orden de la justicia de que no se puede interferir más, y le hablamos a la persona que está haciendo esta interferencia desde hace meses, que no puede seguir haciéndolo porque la justicia ya se pronunció. Y tengo un mensaje que tiene que ver con esto, escuchemos, a ver.
1: Sí, hola Enzo, ¿cómo anda?
0: ¿Qué tal?
1: Mirá, la radio tiene que seguir funcionando en el auto donde sea que escucharlo. Lamentablemente, mucho festejo, pero la señora no hace caso a lo que le mandó la justicia.
0: Verdad.
1: Pasa la rotonda de Limache y ya no se la escucha. Hasta cerca del aeropuerto, nada, todo una música cristiana, una cualquiera. Así que éxito para la próxima.
0: Muchísimas gracias al oyente que manda este mensaje de voz. Claro, hay partes donde no se puede escuchar nada prácticamente. Y esperamos que en la brevedad esto no vuelva a pasar. Por supuesto que la lucha continúa. Vamos a seguir nosotros en nuestro camino para que finalmente la frecuencia quede adjudicada como debe ser, ¿no? Con los términos que el mismo concurso lo estipulaba. Salvo que lo que pasó hace unos meses fue que el concurso tuvo una resolución sospechosa, ¿eh? Por no decirlo de algún modo. Y sí, por ahí escuchás ahora la interferencia, una música horrible, una porquería, sí. Pero bueno, acá estamos nosotros hoy un poco más contentos y por supuesto recibiendo las buenas ondas de ustedes, que son nuestros acompañantes de todos los días. ¿Cómo va a estar mañana el tiempo? Miércoles comienza con 11 de mínima, máxima 26 grados, parcialmente nublado el cielo. El jueves tendremos máxima de 20, algo de chaparrones por la tarde. Y el fin de semana probablemente 13 o 17 de máxima. Se viene fresquito el fin de, pero falta para eso. Leí por ahí que el invierno de este año podría ser más caluroso que lo habitual, según un informe trimestral del Servicio Meteorológico, que anuncia que para mayo, junio y julio se prevén condiciones más cálidas de lo normal en la mayor parte del territorio argentino. Así que es probable que esto también tenga impacto por la